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1: Señoras y señores, transmitiendo desde Columbus, Ohio, tengan ustedes el mejor de los días. Les habla su curandero, sanador, espiritista y consejero, porque aquí seguimos recordándole que una barrida al año para quitar los daños. Bienvenidos.
2: Amor y paz para todos ustedes. ¿Qué tal? Buen día. Espero tú te encuentres muy bien, lleno de alegría, de buena energía y de buena vibra. Yo soy Rafael Reinaldo Santos, de la Orden Celestial, sanador, espiritista y curandero. Hago consultas a través del teléfono, a través de una llamada. Deme su nombre completo, su fecha de nacimiento y yo podré saber más o menos qué está pasando con su vida, de su pasado, de su presente, de su futuro. Si de pronto usted tiene la desgracia de haber heredado una maldición por parte de papá, por parte de mamá o de un abuelo o quién sabe, de algún antepasado suyo, y usted diga, bueno, ¿por qué estoy sufriendo en esta vida? Porque todo me está saliendo mal. Pues podemos cortar con esa cadena, con ese problema del pasado también podemos cortar, porque nadie nace en este mundo para sufrir. Haga parte del mundo de los vencedores, de los campeones. ¿Por qué cree que toda la gente que llega a este país en poco tiempo se llenan de dinero, hacen sus cosas, sus proyectos y se devuelven rápido? ¿Y qué pasó con usted? ¿Qué pasó con usted, mi amigo? Así que consúltese su presente, su pasado, su futuro. Así que, mi amigo, no sueñe con el éxito, trabaje para él. Hay tres caminos también hacia el éxito. El primero es ser amable, el segundo es ser amable y el tercero, ser amable. No le haga daño a nadie, no envidie lo de nadie. Cada quien tiene su ritmo de vida. Así que, si quiere suerte, es conmigo. 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Yo soy Rafael Reinaldo Santos de la Orden Celestial. Bienvenidos.
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2: Hola, ¿qué tal? Buen día. Habla el maestro Rafael Reinaldo Santos de la Orden Celestial. ¿Con quién tengo el gusto?
4: Hola, maestro Rafael, mi nombre es Aura Esther Benítez.
2: Qué bonito nombre, Aura. Cuénteme, ¿cómo le puedo ayudar?
4: ¿Quieres saber si me están haciendo algo o...?
2: ¿Fecha de nacimiento?
4: 11 de diciembre de 1991.
2: Ok, muy bien. Vamos a analizar, vamos a mirar a través de la fecha de nacimiento que está pasando. Pregunta, ¿usted ya se había consultado con algún curandero anteriormente?
4: No, es la primera vez.
2: ¿Se ha hecho barridas con huevos, con hierbas, baños?
4: Solamente una vez, creo. Mi mamá me barrió con un huevo. Era porque tenía como dolor de cabeza, pero no más.
2: Ok, muy bien, mi estimada amiga. Vamos a mirar. Porque, pues, aquí la primera carta me dice que hay separación. Veo separación, veo ruptura de relación con un alguien que usted tiene actualmente. Veo un hombre llamado Víctor.
4: Así es, maestro.
2: Veo mucha pelea, veo mucha discusión entre ustedes dos. Veo que las cosas han cambiado drásticamente. ¿Cuánto tienen juntos? ¿Qué, unos 3, 4 años?
4: Vamos para los 4 años y medio.
2: Ok, muy bien, porque sí veo que discuten mucho, veo que están peleando mucho y... pues yo sí quiero saber qué pasó, si ustedes se juraron amor eterno en el altar, mi reina.
4: La verdad, sí, llevamos... poco de casados y pues desde que nos juntamos esto ha sido como un infierno realmente.
2: Claro, ahora lo que estoy sintiendo a nivel físico, según las cartas del tarot, veo la otra carta, veo la reina, estoy viendo que pues está sintiendo piquetes en el corazón, estoy viendo que últimamente usted ve como medio borroso, mi reina. Lo que pasa es que aquí su suegra pues nunca la quiso, esa señora usted nunca la quiso, ella visitó un brujo allá en la Ciudad de México y se encargó de separarlos a ustedes dos, o bueno, por el momento veo que los está separando, pues... Siento que lo que siente su suegra es que pues ella no la quería a usted como para esposa de su hijo.
4: Sí, maestro, y puede ver si de pronto él tiene a alguien más.
2: No, realmente pues yo no veo que haya infidelidad o que tenga otra persona. Simplemente lo que veo es separación por cochinadas y por brujería. Desafortunadamente pues sí están dañando la relación. O bueno, veo que ya la dañaron, pero pues el problema más grande es que si ustedes se llegan a separar, usted va a seguir enferma, mi reina. Va a seguir dañada, porque usted tiene la aura tocada, tiene la energía de su cuerpo, la tiene tocada, tiene mala vibra. Hay una negatividad, y si usted quiere conseguir otra pareja, le va a ir muy mal, va a ser muy difícil, va a ser complicado.
4: No, maestro, yo lo amo a él, pero yo en las mañanas me levanto y me siento con desaliento, siento fatiga.
2: Tranquila, mi reina, pues mire, esto no es culpa suya, además, esto no es culpa de mi Dios, aquí yo lo que veo es que su suegra es la que está haciendo cosas para separarlos a ustedes dos, entonces, pues yo pienso que tiene que venir a mi consultorio urgentemente para que podamos revertir esto que hizo ella para separarlos a través de brujería. Entonces, lo que hay que hacer es una limpieza de parejas con velas rojas y pétalos rojos de rosas. Con esto podemos revertir el daño que ya están haciendo y vamos a tener que hacer una limpieza de cuerpo, alma y mente. Y si quiere, tráigame una foto de él, de su pareja, y vamos a trabajar de inmediato, porque si no, pues usted va a seguir con problemas, según mis cartas del tarot, muchos años. Entonces, veo que también ha tenido el tema menstrual muy desordenado, hasta hemorragias últimamente, y siento que esto ha sido provocado. Espero no le haya recibido nada de comer a esa señora.
4: No, maestro, imposible no haberle recibido nada a esa señora, si hasta vivía en la casa de ella.
2: Ay, hijita de Dios, pues le voy a pasar mi dirección por un mensaje de texto para que venga lo más pronto posible a mi consultorio y miremos a ver qué es lo que podemos hacer. Pero ya le dije, lo que hay que hacer es una limpieza bien fuerte. Pero no pierda la fe que yo le puedo ayudar a recuperar esa relación. Son muchos años pues de experiencia y de testimonios que me acreditan como un buen curandero, entonces nada que temer.
4: Maestro, ¿y qué días atiende?
2: Todos los días de domingo a domingo de 6 de la mañana a 8 de la noche. Ya le paso la dirección por un mensaje de texto. Dios me la bendiga.
4: Ok, espero su mensaje. Estaré atenta, gracias.
2: Hasta luego, chao, chao.
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2: Sí, bueno.
6: Sí, bueno. ¿Rafael?
2: Sí, claro, con el mismo. ¿Cómo le puedo ayudar? ¿Qué tal?
6: Bien, gracias. Con Sergio.
2: ¿Cuál es su pregunta? Cuénteme.
6: Pues fíjese que aquí estaba escuchando ahí en la radio. Estaba aquí saliendo de del jale y ya tiene tiempecito de escucharlo. Y pues dije, voy a llamar a ver si me puede ayudar usted con algo que pues, me está pasando.
2: Claro que sí. Deme su fecha de nacimiento, por favor.
6: Noviembre 4 del 89.
2: Muy bien, mi amigo. Vamos a tirar las cartas del tarot. Vamos a analizar qué es lo que está pasando y de qué se trata este problema.
6: Pues mire, maestro. El problema es que yo quiero saber por qué. ¿Cómo le explico? Siento que estoy viendo cosas, pero yo no sé si son mi imaginación o reales, son reales.
2: Bueno, mi amigo, miremos aquí la primera carta, pues esta carta nos dice, mi amigo, que usted ya había recurrido con alguien que trabaja con el esoterismo de las artes, de las ciencias ocultas. ¿Ya había ido con algún curandero?
6: Sí.
2: ¿Y hace cuánto?
6: Ya tiene unos 4 años.
2: Mi amigo, déjeme hacerle una pregunta y con eso le respondo muchas cosas.
6: A ver, dígame.
2: Cuando usted fue con ese curandero o con esa otra persona, ¿Ustedes contactaron a algún familiar, algún ser querido, alguien sangre de su sangre?
6: La mera verdad, sí. Contactamos el alma de, o el espíritu de un hermano.
2: Oh, claro, entiendo. ¿Y por qué lo hicieron? Cuénteme.
6: Porque queríamos saber si lo habían matado o si había chocado su auto. Porque pues ya tiene como 8 años que murió.
2: Lo siento mucho, mi amigo.
6: Sí, gracias.
2: Pues mire, mi estimado, lo que pasa es que esa persona donde usted fue es una persona, siento que inexperta para hacer este tipo de trabajos, porque esa persona abrió portales, contactaron el espíritu de su hermano y desafortunadamente, pues cuando uno contacta un espíritu también tiene que darle descanso y dejarlo ir y cerrar el portal por donde se comunica uno con el espíritu. Y el error que cometieron es que dejaron, pues obviamente, ese portal abierto y el espíritu de su hermano pues sigue aquí en la tierra. Y así usted le mande a hacer misas con la iglesia o con el padre, con el mismísimo papa o con el sacerdote que quiera, su hermano, el espíritu de su hermano no se va a ir porque él ya está pegado a su cuerpo.
6: Oh, claro, claro.
2: Sí, ha escuchado que hay gente que dice, o bueno, que le dicen a otros, oiga, usted trae como un espanto, que no sé qué, algo así.
6: Oh, sí. Sí, lo he escuchado ya alguna vez.
2: Bueno, eso prácticamente es lo mismo, mi amigo. Usted trae un espanto. Pero pues yo no quiero llamarle así a su hermano, que en paz descanse, sino más bien le vamos a decir espíritu, el espíritu de su hermano. Entonces, realmente, usted lo que trae y trae pegado al cuerpo, pues es el espíritu de su hermano y su hermano está ligado aquí a la tierra. Y para que ese espíritu siga aquí en la tierra, pues él tiene que alimentarse de un cuerpo, de un vivo. Y en este caso, pues es de usted, mi amigo, para poder él seguir aquí, existir en el mundo de los vivos. Entonces, hay que darle descanso lo más pronto posible a ese espíritu, mi amigo. ¿Cuánto antes? Porque el espíritu de su hermano, por seguir aquí en la tierra y estar pegado a usted, pues él está consumiendo su energía. Por eso es que usted a veces se siente como, no sé, como cansado, como agotado, como bajito de energía, de onda, como distraído, como con la nota larga, como dicen por ahí.
6: Como cansado, sí. Como cansado, como agotado.
2: Exactamente, mi amigo. La fatiga de repente y los avistamientos que usted está teniendo, pues es por lo mismo, mi amigo.
6: Oh, por eso. Entonces, cuando voy en la carretera, que a veces yo veo a alguien así, como ahí, como a la orilla, porque de la carretera, porque yo salgo de mi trabajo siempre tarde. Hay como, ¿qué será? Como una hora. Y cuando salgo tarde de trabajar, ahí es cuando siempre veo que va como alguien al lado del piloto del asiento, del copiloto del asiento. Siento que va alguien. Y volteo a mirar y veo a alguien sentado.
2: Es lo mismo, exactamente. Y se le siente, yo lo puedo sentir aquí a través de esta llamada. Yo siento a su hermano. Realmente déjeme decirle que yo a su hermano lo puedo sentir y a él no lo mataron. Mi estimado, a su hermano no lo mataron. Él murió en un accidente definitivamente porque el día que murió su hermano tenía como que tragos en la cabeza. Y siento que a través suyo, ustedes son de sangre fuerte y eran un hombre demasiado terco, demasiado confiado.
6: Sí, tal cual. Sí, maestro, igualito. El día que se accidentó, la mujer le dijo que no, pues que no se fuera, porque ya estaba medio tomado.
2: ¿Vio? La cosa es que él iba con otra persona el día del accidente, y ese amigo creo que se salvó, ¿no?
6: Así es. Por eso es que pensamos de que a lo mejor, pues el propio amigo le había hecho algo.
2: Pues mi amigo, realmente eso es puro y netamente tema de licor, y por eso su hermano falleció en ese accidente, por el licor. Hay que darle descanso. Si quiere, venga a mi consultorio y yo con mucho gusto le ayudo para quitarle el espíritu que usted trae encima a través de una limpieza espiritual y astral. Y hacemos un trabajo implacable. Y con todo el rigor y el azote de despojo de espíritus, puedo darle descanso, mi amigo. Así que trate de venir, porque si no, pues usted se va a salar, le va a caer sal y todo le va a empezar a salir mal. Porque eso de tener un espíritu al cuello, eso no es bueno, mi amigo. Trae mala suerte.
6: Sí, últimamente me va mal. ¿Y hoy puedo visitarlo?
2: Claro que sí, mi estimado. Ya le paso la dirección. Dios me lo bendiga.
6: Amén. Gracias.
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3: Vamos con los chistes estúpidos. Si tienes uno, márcanos de volada.
4: Llámanos ya.
5: 1-855-370-3100.
3: Regresamos con los chistes estúpidos. Y te recuerdo que el día de hoy, señores, 11 de septiembre.
4: Ya.
3: Imagínate otro aniversario de los ataques del 11 de septiembre.
5: Se llama luctuoso y verdad.
3: Podría ser, sí, es que murió mucha gente.
5: Claro que sí.

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1: ¡Épale!
2: Vamos con los chistes estúpidos. Ahí te va el teléfono. Es el 1-855-370-3100. Llega el feo con su papá con Don Toño. Le dice:
1: ¡Ay, Don Toño!
3: ¡Papá!
2: ¿Qué pasó, amigo? Hombre, Don Toño andaba, compadre, pero hasta las manitas.
1: Como siempre.
2: Como siempre, sí, sí, ya sabes.
3: Ay, ay, ay.
2: ¿Qué pasó? ¿Qué pasó, mija?
3: ¡No, pasó yo!
2: Oh, pensé que eras la Chechis. ¿Qué onda?
1: Casi.
2: Sí, sí, entiendo el
3: cuerpo. Oye, pa.
1: ¿O te gusta hacer?
2: Haciendo tarea, el feo. Haciendo tarea.
3: Papá, ¿a qué edad se muere un burro?
2: Porque, amigo, no me digas que ya te sientes mal.
1: No me andes achacando cosas que no son ciertas. No hago tarea.
3: Oigan, les traigo más chistes de monjas.
1: ¡Échale!
3: Chavos, ¿cómo se le llama a la monja que siempre tiene suerte?
2: La monja que siempre tiene suerte, la monja suertuda.
1: ¡Mojada!
3: ¡Sortuda!
1: ¡Está buena, está buena, está buena!
3: ¿Cómo se llama la que trabaja en una tienda?
2: ¿Sor trabajadora?
1: No.
3: Sortija, porque vende anillos.
2: Ah, ok, faltó ese.
3: ¿Cómo se
2: era
3: llama?
2: Joyería, no era joyería. No,
3: sí,
2: no.
3: Es que si te digo joyería, me la adivinas. ¿Cómo se llama la que sabe karate?
2: ¿Sorpatada?
3: Estaría padre.
1: Híjole.
3: Sorpatada, no manches.
2: Pues, karate, ¿no?
3: Ese es el único chiste. ¡Sorpresa! Que me ha contado que no. Me ha matado de risa.
2: Sorkit.
3: ¡Sorpresa! Sorpatada. ¿Qué?
1: Sorpresa. Este está peor que los de Pau.
2: ¿Eh?
3: A ver,
1: estaba Don Telaraño y Don Terramicino platicando.
4: Y tu mamá.
1: Echándose un cafecito así.
3: Ay, qué rico.
1: Sopeando una donita.
2: Ah, qué rico.
1: En el cogidón, ya es que sientan ahí afuera con el sol para que les pegue y empieza a salir el vapor del pañal que se está secando. No,
3: qué bonito.
1: Es así como amonía huele. Y sí, porque te digo porque yo de morro lo hacía.
3: Sí.
1: Y estaba don Terramicino de Tela y don Telaraño le dice a Don Terra.
5: Enmaizado. ¿Qué pasó, Telaraño? ¿Qué traes?
3: Hola.
5: ¿Te puedo hacer una pregunta así como adivinanza?
6: ¿Cómo?
5: Sí, porque me ando creativo.
6: Bueno, échale.
5: Ahí te va. ¿Tú sabes cuál es el animal que pone los huevos más grandes?
2: ¿Eh?
3: ¿A la cual?
6: ¿Cómo?
5: No te alburees, baboso. El animal que pone los huevos más grandes.
6: ¿Cómo que el animal? A ver. No, no, pues ¿cuál es?
5: La avispa.
6: ¿Eh?
2: Qué raro.
6: No te entendí. Pues googlealo, ¿verdad?
2: No lo entendí, fíjate.
1: Ni,
2: incomprensible.
1: Ni yo,
2: incomprensible, qué raro. Tenemos a Pati con nosotros. ¡Hola, Pati!
7: ¡Hola!
2: ¡Hola! Espérate, se nos muere el feo. Espérame. ¡Feo!
1: ¡Sorry! ¡No! Ya, se me atoró el café.
2: Ya, Pati, todavía pasó el peligro.
1: Se me fue el chorrito.
2: Cuéntate
1: por el
2: chino.
1: ¡Hey!
7: ¡Aló!
3: Hola,
2: échale, Pati.
1: Sí, mi amor, cuento un chiste.
7: Ahí les va el chiste.
2: ¡Venga!
7: ¿Se me oyen?
3: Sí, sí, mamita, ¿qué? Cuéntalo. Aquí te oímos fuerte y claro.
2: Pati, échale.
1: Ese era el chiste.
7: Sí, ¿saben por qué Sandra es Montenegro?
1: ¿Por qué?
2: ¿Por qué quién?
7: Sandra es Montenegro.
2: Andrés Montenegro. ¿Por qué? Andrés Montenegro.
1: Sandra. Baboso, es que ella...
2: Oh, Sandra Montenegro.
3: ¿Por qué? La actriz. ¿Por qué?
7: Porque nació cerca de un monte muy negro.
1: ¡Eh! Apláudele, güey, porque si no ya no van a llamar.
7: Otra.
2: No, Patricia, no.
1: No,
2: sí. Échale.
1: Pat, dale.
7: Otra.
1: Sí, dale, mi amor.
7: Porque otra que nació muy de panzazo, una que está por ahí.
3: La pausazo.
2: Ay, de panzazo, porque así de panzazo.
1: Pasó de panzazo.
3: Ay, amor. amo, Pati. Esos chistes personalizados están increíbles.
2: Sí, no, están impresionantes.
1: Ella lo sacó de la mano. Wow. Creatividad, ¿eh?
2: Sí, mucha.
1: Hay que contratarla como productor.
2: ¡Hola, Alfredo!
4: Un saludo para toda la banda de Nebraska.
2: ¡Saludos, Nebraska! ¡Nebraska, cuenta tu chiste, estúpido!
4: Les tengo una pregunta a cada uno de ustedes.
2: Venga.
4: A ver.
2: Venga.
4: Oye, ¿ustedes ya vieron la nueva mansión que se compró José Feliciano?
2: ¿José Feliciano? No la hemos visto.
1: Yo sí.
3: No, yo no.
1: Yo sí.
4: Ni él tampoco, porque como está ciego, ¿cómo lo va a ver?
2: No.
1: Por eso...
8: ¡Oh, my God! ¡That's a good joke!
1: No.
3: ¿Qué pasó?
2: Wow, tenemos a Javi. ¡Hola, Javi!
1: Y por ahí dando un answer.
9: ¡Buenos días! ¿Cómo estamos ahí en cabina? ¡Saludos de Chicago!
2: ¡Chicago! ¡Cuenta tu chiste, estúpido!
9: Ahí va mi chiste estúpido. Pues resulta que iba el sellito en la calle, bien pedísimo, marihuano. ¿Ya ves cómo se ponía antes?
2: ¡No, tú!
9: Y en eso se encuentra un burro muerto en la banqueta. Y Le jala una pata y se le sale, le jala la oreja y se le sale.
3: Ala.
9: Y ya ves cómo es de maniático, le jala aquellito y lo agarra y dice, no, pues para la Camila. Se lo lleva, pero en eso pasa por un convento y de maldad lo avienta al convento. Y en eso se oye una voz que dice, Madre Superiora, mataron al padre Joaquín.
2: Incomprensible, ¿eh? No lo entendí.
3: Yo tampoco.
2: No,
1: está raro. Está raro.
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2: Señores, aniversario luctuoso de 911, el día de hoy, del 9-11, 9-11.
3: Ay, qué fuerte. Ajá. La verdad, yo recuerdo que estaba en la escuela y la maestra llegó y nos dijo, está pasando una emergencia. Todos tranquilos, nosotros, pero ¿cómo? Estábamos muy pequeñas y no entendíamos qué sucedía. ¿Qué pasó el 11 de septiembre? ¿Dónde estabas? ¿Cómo te dieron la noticia? ¿Tuviste algún familiar que lamentablemente estuvo allá? Cuéntanos tu historia al 1-855-370-3100.
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0: Qué triste lo que pasó hace 25 años. Un 11 de septiembre, yo me acuerdo que yo estaba en la escuela, estaba bien chiquita, y agarraron y nos empezaron a decir, oigan, vamos a llamar a sus casas para que vengan por ustedes. Hubo un ataque terrorista.
1: ¡Ay, güey!
0: Y pues, de niño tú no entiendes, ¿no? Esas cosas. ¿Cómo que un ataque terrorista? ¿Qué fue lo que pasó?
1: ¿Qué edad tenías, Pau? Lamentable.
0: Ay, no me acuerdo. Iba en
1: ¿unos 10, 12?
0: No, estaba... Creo que iba en la primaria, no me acuerdo. Iba todavía en mi escuela de monjas, eso me acuerdo, porque las monjas fueron las que nos contaron. Y yo no entendía, y para nosotros fue como de, vamos a salir temprano de la escuela. No entendíamos, éramos niños. Al otro día fue cuando nos enseñaron videos, nos explicaron todo, y fue como un shock total. Lamentablemente hubieron 2,753 víctimas, 184 murieron en el lugar, 40 pasajeros. Murieron 93 personas en el vuelo. Algo impresionante. ¿Dónde tú estuviste? 1-855-370-3100.
2: No,
0: terrible, terrible.
1: Se siente bien feo cuando te llaman. Yo estaba en la ferretería donde trabajaba, la ferretería famosa.
3: La que desfalcaste, Andrés Maldonado.
1: No, donde no hable estupideces.
3: Todavía que andan batallando.
1: Estaba bien ocupado. No, estaba bien ocupado.
0: Oye, ¿en dónde estás? ¿En qué ciudad?
1: En Dawson Oaks, en la ferretería donde estaba trabajando.
0: Ok.
1: Estaba bien ocupado.
2: ¿Qué estabas haciendo, Fito?
1: Una de mis tranzas. Pero...
2: Hoy no más este vato.
1: Estaba haciendo algo. Y de repente... Voy al baño, bla, bla, bla, paso por el break room y están dos así. Oye, ¿qué pedo? ¿Qué pasó?
0: Sí.
2: Viendo la tele.
1: ¿Qué pasó? Mira, se incendió un edificio. No. Y que luego de repente... Veo el otro avión que va entrando a la otra torre.
2: ¿O te tocó verlo en vivo?
1: Los dos.
0: Dios mío.
1: No, no, perdón, en vivo el incendio del primero. El segundo, el impacto.
2: El impacto, sí
1: lo vi.
2: Sí.
1: Y dije, no, ¿qué es esto? Es una película. No hagan caso. Y CNN y todo, güey. Y que de repente empiezan a sonar las alarmas.
0: Sí, no lo podías ni creer.
1: En la ferre.
0: Sí.
1: Que váyanse para su casa. Cierren puertas y todo, ta, ta, ta, ta. Y mi carnal, Andrés, ¿dónde andas, hijo? Te ando buscando. Y todos los hermanos se empezaron a moverse.
2: Güey.
1: Mi mamá, todos, güey, todos. Güey, se sintió bien feo. Yo pensé.
2: No, terrible. Llegaron a la casa, cerraron.
1: Sí, pensábamos que era el fin del mundo.
0: Es que mucha gente pensó. Se puso terrible. Impactante, ¿no?
1: Fue, o sea, fue algo feísimo. Y luego la tarde que veo, también en vivo, porque yo soy de noticias, y me encantan, y estoy viendo las noticias en vivo, y se colapsan los edificios.
2: Bien. Pero ya en aquel entonces, ¿ya te gustaba ver noticias y todo?
1: No, güey. Pues,
2: porque eso ya es cosa de viejitos.
1: No, no, las noticias yo las miro desde que tenía 25, 27 años.
2: Sí,
1: que estás viendo. No sé por qué.
0: Ay, no. No, y también tanta gente, a lo mejor hay alguien que nos está escuchando que ayudó a las personas que estaban pasando por problemas, porque yo lo veo en las películas, ¿no? Cómo corrían, cómo se encerraban en lugares, cómo había personas que arriesgaban la vida por ayudar a los demás, o sea, una locura.
1: Sí, una vez aquí en el show hablamos del tema, porque cada aniversario luctuoso, se le puede llamar luctuoso porque falleció mucha gente, y es una pérdida para Estados Unidos muy fuerte. Llamó una vez una persona que sobrevivió, güey, ¿te acuerdas?
2: Sí, sí, sí, mucha gente que nos escucha en Nueva York, saludos a toda la bandera que trabaja ahí, que lo vieron, que estuvieron ahí.
1: Cerquita.
2: Mira, tenemos a David con nosotros. Hola, David, ¿qué peteo?
4: Buenos días, saludos desde Las Vegas, Nevada.
2: ¡Saludos, David! ¡Un abrazo!
1: ¡David Vega! ¿Cómo estás?
0: Papito, ¿tú dónde estabas? ¿Cómo fue tu experiencia?
4: Yo tengo 27 años en Estados Unidos y exactamente tenía... 2 años que había llegado a Lincoln, Nebraska, y estaba trabajando en un edificio federal de post office.
2: Ándale.
4: En la demolición de asbesto.
1: Ajá.
4: Antes se hacía la demolición de asbesto.
1: Es un químico, material muy tóxico.
4: Sí, cancerígeno en los pulmones. Y yo trabajé en ese edificio y yo me acuerdo que mi manager entró y nos dijo, hey, están aviones están atacando edificios.
1: Hey,
4: y nosotros, pues, nos asustamos porque él no nos explicó nada de que era Nueva York.
1: Pues no se sabía nada todavía.
4: Nada. Y nosotros nos escondimos lo más que pudimos. Duramos todo el día encerrados ahí en el edificio hasta que ya nos explicaron cómo estuvo el show, pero... Yo hace 25 años sí estaba exactamente en Lincoln, Nebraska.
2: No, man.
0: Ay, güey, qué feo.
2: Yo recuerdo que lo que sí evacuaron duro y de volada fue, obviamente, otros edificios en Nueva York, que es la ciudad que estaba bajo ataque, y también los edificios principales de Estados Unidos, como la Sears Tower de Chicago. La gente vámonos de volada, que esto y que lo otro. Yo estaba en Odessa, Texas, güey. Yo tenía 19 años, como 20. Tenía como 20 años, más o menos, 21. Y esa mañana me tocaba trabajar en la tarde y yo estaba en la casa. Sí. Y también estaba viendo las noticias, me tocó verlo en vivo con... ¿Se acuerdan de Neida Sandoval? Ella era periodista de la presentadora de noticias de Despierta América. Y tenían cámaras en vivo. Y cuando pega el segundo impacto, porque se manejaba la información, dije, o sea, fueron a Nueva York. Vamos a Nueva York en vivo. Hubo un accidente, al parecer, alguien en su avioneta. Sí. Eso es lo que decían en Despierta América. Alguien en su avioneta perdió el control y chocó contra una de las torres. Y ponían las imágenes del incendio en la primera torre. Y que de repente pega el segundo avión, Neida Sandoval se quedó sin palabras, en vivo.
0: No, qué
2: en Despierta América. Y miren, vean cómo la primera... ¿Qué? Y cuando vio que pegó el segundo...
1: dijimos todo, güey.
2: Como que estaba esperando que le dijeran a alguien, producción, qué está pasando. Obviamente, pues...
0: Sí, nadie sabía.
2: Nadie sabía
0: tenía la información.
2: Luego llorando ella también ahí de... No, sí, ya... Y cuando confirman que ataque terrorista, que cuidado, que... No, no, un caos...
0: No, qué feo.
2: Terrible.
0: Dios mío santo.
2: Y a pesar de que yo estaba en una ciudad muy pequeña, Odessa, Texas, o sea, estás hablando del oeste de Texas, 100,000 habitantes, se acabó el agua. Toda la gente se abalanzó a los supermercados, compró todo el agua potable.
1: Comida.
2: Las gasolineras estaban de que no podías echar gas ese día.
1: Pánico, güey.
2: Y yo con el tanque medio lleno, pero también te asustas, dices tú, no, güey, pues ¿qué está pasando?
0: ¿Qué voy a hacer?
2: Hay que echar gas, ¿qué hay que hacer? Y la información... Pues no era como hoy. Los celulares sí había, pero no eran de que te metías a redes sociales y todo eso. Redes sociales no existían. Sí,
0: no. No era lo que ponían en las noticias.
2: Sí.
0: Y oye, también cuánta gente que fue a cubrir la nota, que arriesgó la vida o hasta la perdió estando allá. Sí. Claro, qué
1: pedo. Cerraron las escuelas, mandaron a todo el chamaquero, váyanse a sus
2: casas. Todos.
1: Como si fuera la catástrofe mundial.
0: Pues es que no sabes dónde
1: de
0: más se iban a
1: de un meteorito o de un asteroide, algo así.
2: Claro, o sea, sabes, raro. Sabías que estábamos bajo ataque terrorista, pero obviamente no sabíamos qué onda.
0: Oigan, tenemos a Miguel. ¿Qué onda, Miguel?
2: Hola, Miguel, bienvenido.
5: Hola, Pau, hola, Pelón.
2: Hola.
5: Feo, ¿cómo están?
0: ¿Qué? Hola, Rey.
2: Saludos.
0: ¿Dónde estabas, mi vida?
5: Saludos a todos en la cabina. No, miren, ese día me tocó trabajar. Yo trabajaba como a dos, tres calles de World Trade Center.
0: No manches.
5: Ese día me tocó trabajar. Yo trabajaba con judíos. Yo hacía deliveries en las torres todos los días.
0: ¿Qué? Dios.
5: Ese día... Sí, yo subía todos los días a las Torres Gemelas. Ahí en las Torres Gemelas trabajaba mucho judío.
2: Eran impresionantes, ¿no, Miguel? Yo ni las conocí en persona, la verdad, no.
1: Ni yo.
2: Nunca las vi.
5: No, eran impresionantes. Miren, déjeme contarle algo. El viernes, antes del martes, el viernes yo fui a hacer un delivery ahí cerquita y yo hacía delivery en bicicleta. Entonces yo me quedé parado porque estaba la luz en rojo y yo me quedé parado viéndolas hacia arriba. Y yo decía, wow, qué impresionante estas torres. ¿Cuándo se van a ver? ¿Van a hacer? O sea, ¿quién la va a destruir?
0: Son indestructibles.
5: Y el martes yo me fui a trabajar temprano, normal y todo. Iba yo en el subway, en el tren, y entonces cuando ya había un sitio del tren que se ve para Manhattan, se llama Queensboro Plaza, de ahí ya se veía el incendio ya. Ya un avión ya había impactado ya la primera torre.
2: Oye, Miguel, ¿y qué se manejaba? ¿Qué te decían o qué se decía ahí en la calle?
5: No, es que yo cuando pasó eso yo iba en el tren rumbo al trabajo y ya una señora empezó a gritar, mi hija trabaja en la Torre Gemela.
0: ¿Qué? Ay, no, qué miedo, qué feo, qué dolor.
5: La señora, entonces cuando el tren siguió, porque todo el mundo pensaba que había sido un accidente o algo, y cuando el tren se metió abajo del túnel y todo, llegamos a Times Square, me cambié al otro tren, siguió el otro tren hacia el downtown. Cuando me salí en la Wall Street, ya en la calle más abajo ya había pues policías y todo. Y como digo, el Pelón, no había celulares, había solamente personas grabando con cámaras y todo. Pero fue impresionante.
1: Cuando había poquito.
5: Yo me fui acercando porque yo pensé que todavía el trabajo se iba a abrir y todo. Llegué al trabajo cuando de repente en la esquina, antes de llegar a mi trabajo, se siente el cimbrón de la primera torre que se vino.
1: ¡Ay,
0: Dios mío!
5: De una. Y ya los policías ya no nos dejaron entrar para allá, nos mandaron para el Manhattan Bridge, para el Brooklyn Bridge, toda esa parte, y ya cuando nosotros ya estábamos en el lado de la parte de Brooklyn, ahí vimos la segunda torre de cromarse, pero a mí me tocó ver también.
0: Dios mío.
5: Las personas cómo se tiraban de la desesperación, yo estaba cerca.
1: ¡Ay, qué feo, güey!
0: Dios santo.
2: Eso qué impresionante también, gente que preferió
1: morir así que quemado,
2: güey. Pues es que imagínate, no, ey, qué terrible feo. Estar en esos zapatos.
0: Ay, no, qué fuerte. Hoy, lamentablemente, hace 25 años, pasó esta catástrofe del 11 de septiembre. ¿Tú dónde estabas? ¿Lo viste? ¿Alguien de tu familia lamentablemente perdió la vida allá? 1-855-370-3100.

0: Qué triste lo que pasó hace 25 años cuando dos aviones impactaron en las Torres Gemelas y en el World Trade Center y todo lo que sucedió. Híjole. Y
1: iban otros al Pentágono, que uno sí pegó en el Pentágono.
2: Ay, dicen.
1: Mía. Sí. No, uno sí pegó en el Pentágono.
2: ¿Sí pegó?
1: Sí, sí, sí, sí.
2: Ah, sí, en pura entrada, ¿no?
1: Sí. O iba otro para la Casa Blanca.
0: El vuelo American 77 impactó en el Pentágono.
1: Sí, sí, claro.
0: A las 9:37 de la mañana.
2: Digo, iba de la Casa Blanca?
1: El de la Casa Blanca, creo que ahí fue donde ya se armaron, porque sí escucharon los
2: ¿lo
1: tripulantes?
2: Desviaron, ¿no? ¿Algo?
1: No, se pusieron a pelear contra los terroristas y se estrellaron en un campo baldío, güey. Pero todos murieron, lamentablemente.
0: Dios mío, qué locura, ¿no?
1: Pues imagínate qué haces.
0: Ni en la peor película ves este tipo de cosas.
1: Podías, antes... viajaban con la puerta abierta los pilotos, caminaban por los pasillos, cambiaron muchas cosas, sí. Cambiaron muchas reglas.
0: Sí, cambió la historia, claro.
2: ¿No había hecho una película Bruce Willis antes del 9-11? ¿De un qué? Ataque terrorista en las torres, pero de una persona llena de bombas, ¿no?
1: Ah, sí. ¿Verdad? Pero era la de Duro de Matar, ¿no?
2: Die Hard, Hard Die.
1: Sí, pero no, ni cerca de esto.
2: No, no, pero sí.
0: Ay, película, ¿ustedes dónde estaban? ¿Cómo lo vivieron? ¿Conocieron a alguien que perdió la vida ahí? ¿O estaban cerquita? 1-855-370-3100.
1: Tenemos a Eric. Hola, Eric. Ay, bienvenido.
3: Buenos días, familia. ¿Cómo están?
0: Hola, mi vida. ¿Qué pasó? Cuéntanos tu historia.
3: Mira, yo no voy a hablar sobre mí, sino de un amigo. Yo tenía 23 años en ese tiempo y yo sí lo vi. Yo estaba en el trabajo, tenía la televisión y yo pensaba que era una repetición cuando pegó el segundo avión. Pero como dije, no voy a hablar sobre mí, sino yo trabajaba de seguridad acá en Chicago. Conocí un muchacho. Un muchacho se llamaba Julio, puertorriqueño, bien buena gente el muchacho. Hey. Y se veía como rarito, como callado. Ya después de un tiempo nos hicimos amigos. Entonces dijo, yo tengo un problema, te quiero contar. Y le dije, oh, ¿qué te pasa? Dijo, es que yo tengo un trauma. Dijo, yo trabajaba en la Torre Norte el día del 9-11. Tenía 9 años trabajando de seguridad. Yo entraba toda la gente, todos mis compañeros, pero ese día... mi mamá tenía una cirugía. Fui a su cirugía y pasó lo del 9-11. Dijo, él estaba traumado porque se murieron todos sus compañeros, toda la gente que entraba. Él tenía un trauma hasta ahorita, lo vi hace unos meses. El muchacho ha pedido mucha ayuda, ha tenido mucha terapia, es buena gente, pero imagínate tú llegar a tu trabajo y todos sus compañeros, toda la gente que entraba, que te conocía, toda esa gente muerta. Entonces, quería comentar sobre mi amigo Julio, que yo sé que hoy es un día muy, muy difícil para él y para muchas personas.
0: Claro.
3: Pero quería dejar compartir mi
2: gracias.
3: Historia.
0: Oye, ¿cómo tantas personas les pasaron estas situaciones? Dicen que Michael Jackson iba a ir y que canceló su visita a las Torres. ¿Sí?
1: De hecho, Donald Trump hace poco habló también de que tenía una oficina que veía hacia las Torres y lo evacuaron inmediatamente y que le tocó ver cómo caían... Como caía una de las torres también.
2: No, pero no,
1: tanta gente importante que estaba ahí alrededor, ¿no?
0: Yo, todos somos muy importantes, ¿no? Tal vez alguien tiene una historia y se vuelve más viral porque te enteras, porque es famoso, pero... ¡Ay, no, qué fuerte! ¡Qué dolor!
1: Tenemos a Felipe con nosotros. ¡Hola, Felipe!
2: ¡Échale, Felipe!
4: Hola, buenos días, ¿cómo estamos?
0: ¡Ay, pues impactados con tantas historias, papi! ¿Tú dónde estabas? ¿Cómo fue tu historia?
4: Mira, Pau, esa mañana yo me encontraba a bordo de un taxi... Yo trabajaba en la ciudad de Veracruz, México, y en un taxi, pero yo tenía planes de venirme para Estados Unidos en ese mes.
0: Dios mío.
4: Mi primo venía en un carro y se paró, me vio y se paró y me dice, oye, se está acabando el mundo, se está acabando. Y dije, ¿estás loco? ¿De cuál fumaste?
0: Sí.
4: Y me fui, cuando me paré a desayunar, empecé a ver la televisión y dije, wow, ¿qué es esto? El 23 de septiembre, yo llegué aquí a Texas y fue impactante para mí. En el 2019 yo fui a Nueva York y pude ver los edificios, pude ver los monumentos. Dije, wow, eso es increíble.
1: O sea, te tocó ver los nuevos lugares estos que hicieron, ¿no? En honor a toda la gente fallecida.
4: La fuente que hicieron... Los espacios ya sin las torres, es increíble.
1: Oye, Felipe,
4: poder pensar que construyeron unos edificios tan grandes y que ahora solamente son unos plataformas.
2: Ay, no, qué feo.
1: Y que ahora la gente en los nombres va y pone flores todavía a sus familiares, caídos, a los héroes, banderas.
2: ¿Cuántos pisos tenía cada edificio?
1: Más de 100.
2: ¿Qué?
1: 112.
2: Ay, güey.
1: 112, 100, sí, algo así. Ay, no. Altísimos.
0: Ay, tenemos a Genaro. Hola, Genaro. ¿Cómo estás?
5: Hola, buenos días.
0: Hola, chulo. Cuéntanos tu historia. ¿Tú vivías en dónde?
5: Aquí en Brooklyn. ¿Me escuchas?
1: Sí, sí. ¿Cómo lo viviste, Genaro?
2: A ver.
5: Yo tengo una historia similar, más o menos como la que pasó el señor anterior. Yo hacía delibres de fruta. Y hacíamos exactamente le dejábamos un delibre a un señor que trabajaba abajo. La verdad no sé si sobrevivió o no, pero pasamos ahí como a las 6:00 a.m, 6:30 más o menos.
0: ¿Ese día?
5: A dejar el delivery. Ese día, exactamente.
0: Ay, Dios mío,
5: santo. Ajá, y entonces cuando nosotros habíamos caminado como unos, ¿qué? Como unos 10 bloques para arriba, repartiendo delibres, cuando pasó el primer, el avión que
1: ¿y luego?
5: Impactó a la torre.
1: ¿Y qué hicieron, Genaro? ¿Los empezaron a desviar las autoridades o qué?
5: Sí, pararon la ciudad, pararon absolutamente todo. Los policías cerraron puentes, túneles.
1: ¿Te tocó ver?
5: No había tren.
1: ¿El primero o el segundo te tocó ver?
5: Los dos.
1: ¿Qué? ¿Tú viste el primer avión?
0: Dios mío.
5: El primero y el segundo también.
2: ¿Pero en la tele o ahí en vivo parado?
5: No, ¿cómo? yo estaba como a 10 bloques de ahí.
2: Ay,
0: ¿y qué hiciste?
5: Entonces
0: ¿Qué hiciste?
5: Ya no, o sea, ya no, los carros no se movían ni para adelante ni para atrás porque estaba todo, ¿cómo se llama?
0: Se paralizó. Todo
1: laqueado, de película.
2: Puentes, paralizado.
5: Puentes, sí, paralizaron todo. Puentes, túneles, el tren.
2: Oye, ¿no te alcanzó el humo cuando se derrumbaron las torres?
5: Sí. Sí, sí, no, yo veía a la gente cómo corría para el lado donde estaba
1: película.
5: Yo, la gente venía como con ceniza y todo eso en la cara. Yo estaba como, bueno, entonces yo me hacía más o menos como en tren, como unos 20 minutos en tren a mi casa.
0: Sí.
5: Y ese día nos tocó caminar, bueno, me tocó caminar como 4 horas para llegar a mi casa, porque no había trenes, Dios, no había taxis, no había nada.
0: Pero gracias a Dios estás con vida.
1: ¿Cuándo te enteraste, Genaro, que era un ataque terrorista? ¿En qué momento? ¿En el primero o en el segundo?
5: Caminando por ahí, la gente ya llorando, gritando.
1: Sí.
5: Era como impactante lo que veía uno.
1: No, terrible.
0: ¿Y a dónde corres? Ni sabes a dónde ir.
1: Si nosotros en tele, ¿no? Y pues nuestras condolencias a todas las personas que lamentablemente perdieron familiares, amigos. Un momento traumático para el mundo.
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2: Vamos a regresar platicando acerca del maestro de matemáticas que encontró la ecuación matemática para ganarse la lotería.
0: Venga,
2: y la encontró. Bien fácil. Ahorita les cuento.
1: ¡Vaya más!
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1: Es 23.
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13: Millones de combinaciones.
14: ¿Qué?
13: Tienes que hacer para sacarte la lotería.
15: No, es demasiado, güey.
14: Es una locura.
13: Pero hay un maestro de matemáticas que acaba de descubrir la ecuación.
14: ¡Hala!
13: Para sacártela.
14: Entonces no la digas, feo. Cuéntala.
13: Sí, la voy a decir ahorita.
15: Oye, espérame.
13: Hola, verás.
15: ¿Él ya se la sacó?
13: Ahorita te cuento.
15: No te creo.
13: Aguanta la vara.
15: Quiero ver.
13: Ah, ¿me la sacó?
15: No, que él se la haya sacado. La lotería.
13: ¿Eh? ¿Eh?

0: Habemos muchos que soñamos con sacarnos la...
1: ¿Sacar qué?
0: Sí. La lotería.
1: Ah, obvio.
0: Pegarle al gordo.
1: Ay, yo hay que pegarle aquí.
2: Con el pelón no te metas.
1: Aquí hay que pegarle.
2: Aquí hay varios.
3: ¿Y a mí por qué o qué?
0: Aquí no vas a hacer los ojos, tiras un golpe, Pau, y le pegas al gordo.
1: Al gordo.
0: No, no, no, estoy hablando de la lotería.
3: Ah, qué bonito.
0: Estoy hablando... del Super Bowl, de la, de
3: ¿qué?
0: ¿Cómo le llamen? El Super, ¿cómo se llama? Super
3: Powerball, güey. Esa madre. Super Bowl.
0: Esa madre.
3: Super Bowl. Oye, es fútbol americano, es otro, idiota.
1: Pero es bien difícil, la neta, las probabilidades, pues está cañón.
0: ¿Quieres saber exactamente las probabilidades, hija?
1: ¡Oh, yeah!
0: 35. Espérame. 35,000,000,000 de combinaciones. Para que tengas la posibilidad de pegarle al
3: pues
0: Powerball o al Superloto.
3: ¿Qué es más fácil, que te caiga un rayo a que te saques la lotería?
0: No, que te caiga un rayo es facilísimo. Ponte en una lluvia, en una tormenta eléctrica y te va a caer.
3: No, no, tampoco.
0: A descalzo. Agarra el cable de la luz y vas a ver.
3: Ah, bueno, bueno.
1: Ándele, güey, los cables.
3: Pero fíjate lo que estás diciendo, güey. Cada cosa que estás haciendo, estás aumentando tus probabilidades.
0: Ahí el punto que quería que tú
3: la
0: mencionaras.
3: Lluvia, descalzo. Van agárrate tres. De un cable. Ah, bueno, pues
1: chúpalo, ya, chupa el cable.
3: Sí, no manches.
0: Hijo, me
3: eso
0: acabas
3: de buscar.
0: Me acabas de hacer mi día. Gracias.
3: A ver, venga.
1: Oh, wow.
0: Este maestro de matemáticas en su salón para advertirle a la juventud de que no se claven en cosas así y que mejor estudien una carrera.
3: Ok.
0: Les empezó a enseñar y compró un boleto, uno nomás. Y dice, okay, esta clase va a ser de cómo no dejarte llevar por las ilusiones y por las cosas falsas, ni la apuesta, ni todo ese pedo. Dice,
3: muy bien.
0: Porque muchos chamacos, ay, sí que voy a hacer mucho dinero en las apuestas ahí.
3: Clase de probabilidades.
0: Claro. Okay. Y saca el boleto de lotería muy y bien. Empieza a sacar ecuaciones de matemáticas. Y les dice, hoy compré un número. Mañana les voy a demostrar de que es casi imposible sacarte la lotería.
3: Muy bien.
0: Y les enseñó un friego de matemáticas y números y dijo, miren, todas estas ecuaciones tienen que pasar para que tú le pegues al gordo.
1: Ay, el maestro llega, justificando su compra.
0: Llega el siguiente día, nunca compraba. Ey. Les voy a enseñar y empezaron todos, métanse en internet, va. Números ganadores de ayer. Ah, se la echa el 4, el 3. ¿Qué creen?
3: ¿Qué?
0: ¡Que le pegó a la lotería!
3: ¡No! Espérate, no, no, güey.
1: ¿Cuánto?
3: No, pues que nos envició a todos.
1: O sea, bien bueno el teacher.
0: Le salió al revés. Le pegó a 4 números más el ¿cómo
3: el
0: se llama?
3: El Powerball, el...
0: El bonus o como se llama.
3: Sí, sí, sí.
0: Entonces el vato recibió automáticamente de un fregazo, clarito así, para su bolsita.
1: ¿Cuánto?
0: $100,000.
3: Ay, muy buena lana, güey. Muy buena
0: feria.
1: Cambió su discurso. Ya le dijo a los alumnos, bueno, sí, de vez en cuando guarden su domingo. Y...
0: No. Es que la neta dijo, les dijo el maestro. Pues que, miren, esto pasó por error.
3: Qué buena manera de equivocarse, ¿estás de acuerdo?
0: Claro, pero les dijo...
3: Pues suerte.
0: Esto fue por error. Esto fue por suerte. Hay mucha gente... que pues agrega su cumpleaños o el de sus hijos, sí, o el de sus nietos en el número de lotería. Otros repiten el mismo número.
1: Sí.
0: Otros cambian el número cada vez que van a la licor a comprarlo o a la gasolinera. Y otros prefieren mejor el quick pick. Ese.
3: Quick pick.
1: Oye, feo. Les dio lana a los alumnos porque les estuvo preguntando los números, los de la suerte,
0: ¿no?
1: A los alumnos.
0: No, no les dio ni un 5 porque se la ganó.
3: ¿Nada?
0: No, les hizo una comidita, pero al final dijo...
1: ¡Un cocho!
0: ¿Quieres llegarle a esta cantidad de posibilidades de 35,000,000,000?
1: Sí.
0: Entre más números compres, más te acerca.
1: ¡Ay, no, este hombre es
0: sí,
1: un
0: sí,
1: negocio!
0: ¡Sí, es cierto! Claro. ¡Sí, es cierto!
1: Oye, este hombre le deberían de dar el Nobel. ¿Está bien?
3: Descubrió el hilo negro. A ver, pregunta, paisano, comadre, para ti que nos escuchas. ¿Tú qué método utilizas para jugar a la lotería?
0: ¿O te la has sacado y qué método utilizaste?
3: ¡Ándale,
0: güey!
3: 1-855-370-3100. Vamos en vivo a través de YouTube @bueno mala feo, para que le caigas también.

0: A ver, ay, aquí se ve uno muy pelón.
1: Qué lindo.
0: Y otro medio feo.
2: ¿Gemelos?
0: Ah, ya había otra más.
3: ¿Son tres?
0: Sí, el bueno, la mala y el feo.
1: ¿Dónde?
0: Pues en la app de Euforia.
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6: A ver, paisano, comadre. Ahorita el feo nos estaba platicando de ese maestro que quería predicar con el ejemplo.
7: Sí.
6: Se compró un boleto de lotería para enseñarles las pocas probabilidades a los alumnos.
7: 35 millones de combinaciones tienes que llevar a cabo para sacártela.
1: Oye, les digo, no hagan esto.
7: Ahora.
1: Les voy a mostrar por qué no hacerlo y ganó.
7: Y ahora.
1: Qué chido.
7: Y a lo mejor alguien más hizo la combinación con la que pegas en estas 35 mil millones de combinaciones. ¿Qué tal si alguien también, varios, hicieron la misma y menos dinero te toca?
6: Oye, pero se ganó $100,000 el maestro.
7: Es
6: sin querer queriendo.
1: Oye, qué bonito.
6: ¿Está bien? ¿Qué buena manera de equivocarte.
7: Sí, pero ¿de predicar?
1: Es que, o sea, la lotería no es una forma de vida, no es de que te dediques a vivir para que de ahí sobre.
7: Mucha gente casi.
1: Pero
7: casija.
1: De vez en
6: es que
1: cuando
6: gente que lo confunde,
1: echarte ahí tu quincenita. Hija, yo nunca lo he comprado.
7: Hay gente que quiere hacer
6: ¿nunca has
7: vida?
6: ¿Comprado boletos de lotería?
1: No.
6: ¿Cómo?
1: Bueno, no sé cómo sea aquí, pero en México son unos señores. En México sí compraba de que venía con
7: el cachito,
1: una tira.
7: El melate.
1: Y ya, pero no, ni revisado.
7: Ahora, hay gente que aquí en Estados Unidos quiere hacer vida de lo que ganan en las apuestas de los casinos.
1: Ala,
7: y lo ven como un jale. Pregúntale,
2: ¿Cómo te quieren sacar la lotería, Paola, si no compras el boleto?
1: Es que he comprado de estos que se raspan y eso. Y el otro día gané $20.
7: Ahí está, ah, ahí la llevas.
6: ¿Y cuánto te costó? ¿50?
1: 200. <tala. risa> No, me costó creo que 5 y me gané 20.
6: No, yo tengo una suerte fatal. ¿Se acuerdan cuando fuimos a pescar?
1: Sí.
6: Yo tampoco casi nunca compro, o sea, nunca. Pero ese día dije yo, ándale.
1: La traigo.
6: Deme dos boletos. Y le di uno a mi vieja y el otro yo. No, hombre.
7: ¿Nada?
6: Nada, güey. Me gasté ahí. Creo que cada boleto, ¿cuánto me costó? Como $10, $20.
1: Sí.
6: Y eso es lo que yo a veces digo, güey, de gastar $10, $20 ahí, mejor me los como, me los tomo, me los chupo, me los disfruto.
1: Pero imagínate que,
6: A ver, pregunta, paisano, ¿tú qué combinaciones usas? ¿Cómo le haces para pegarle a la lotería? 1-855-370-3100. Y estamos en vivo a través de YouTube, @BuenoMaloFe, para que nos comentes. Tenemos a Pepe. ¡Ese Pepe!
1: Pepe.
8: Hello.
7: Pepito, hello. ¿Qué combinaciones usas y le has pegado a la lotería o qué pedo?
8: Mira, yo simplemente a los cumpleaños de mis hijos y el mío.
7: Eso es bueno, ¿Y, y es constante eso? Sí. ¿Todo el tiempo mete los mismos números?
8: Yo los juego, sí, sigo jugando los mismos números.
7: Eso,
8: mira,
7: eso.
8: Ah. Cuando empezó la lotería, los raspaditos, ganaba 5, 10, 20, $1. Y mis compañeros siempre me decían que si iba a ir a comprar. Sí, ¿cuánto vas a comprar? 5. Yo siempre compraba 5. Y están, llévate. No, esto, tráeme esto. Y yo compraba, a veces comprábamos hasta 20, 30 raspaditos.
7: De a dólar.
8: Órale, llegaba yo y les decía, agarren los suyos, déjenme los que no quieran.
6: Ok.
8: Ellos no ganaban nada, yo siempre ganaba los 5, 2, 20, 40, fue lo más que
7: tenía
8: en los
1: países. Está bien.
8: Luego llegó la lotería y siempre compraba los $5 y los cumpleaños de mis hijos.
6: Sí.
8: 13 veces le pegué a 5 números.
1: ¿13 veces?
6: ¡Wow!
8: Sí, ¿qué? 13 veces.
1: ¿Y cuánto ganabas?
7: ¿Cuánto?
8: Bueno, lo menos que gané fueron 800, 2,500 y así.
1: Dinos los números, déjame los anoto.
8: Sí, entonces llegó el bueno, 43 melones.
1: ¿Qué? Cállate la boca.
7: Espérame. ¿Cuánto?
8: 43.
6: Te ganaste 43 millones.
7: Millones.
8: Sí.
7: ¡Cállate!
1: Pepe.
7: Me está dando un infarto.
1: Pepe, ¿cómo es neta? ¿Dónde vives, Pepe?
6: ¿De pesos colombianos o de dólares?
8: No, en verdad. Mira, entonces,
7: dame tu número.
8: 36.
6: Amigo. Quiero ser tu amigo.
8: De ahí, mira, los peores, y cuando te ganas la lotería, las peores personas, siempre tienes muchos familiares, que no, ni siquiera conoces, pero los peores son los mismos de la lotería.
1: ¿Por qué?
8: porque te piden, oye, ¿en qué vas a gastar el dinero? Mira, que te prometo esto, que, ¿por qué no haces esto? ¿Por qué no haces aquello? No, no, yo me agarré a comprar y vender terrenos.
7: ¡Eso!
1: Pepe,
7: eso.
1: De esos 43 millones, ¿cuánto tienes hoy?
8: Ahorita creo que tengo como unos 50.
7: ¡Oh! ¡Ay! La Bien. Pau está soltera y no te quiere casarse ya.
1: Oye, ¿dónde vives?
6: Si no se anima Pau, yo sí, güey. Yo sí.
8: Oye, espérame. Vivo en Houston, pero no me gustan los Gold Diggers.
1: Pues claro que no.
6: ¡Ay, qué tiene!
1: Oye, en Houston, no, espérate.
6: ¡Tengo buen jale!
1: Pepe, cuando te ganaste el dinero, ¿te cambiaste de que te compraste una mansión, carrazo, todo? ¿O seguiste como relajadón?
8: No, mira, es precisamente lo que me estaba diciendo mi patrón. Sigo trabajando. Precisamente mi patrón me dijo hace unos días que él había tenido una plática con su esposa. Y que le dijo, mira, yo conozco a un millonario, pero humilde como siempre.
2: Patrón.
8: Así sin nada.
2: You're worth $50 million y tienes patrón. I don't think so. I think he's a liar, bro.
7: Para mí que está echando mentiras. ¿Cómo vas a trabajar?
1: Yo digo que no lo compruebe, que nos mande un millón por cel.
2: ¿A quién le va a decir patrón? You're 50 million.
7: ¿En qué trabajas?
8: ¿Sabes cuál es la peor cosa que puede hacer una persona que gana a la lotería?
7: ¿No disfrutarla?
8: A gastar.
7: No.
8: Como te digo,
6: se te acaba.
8: Empecé a comprar terrenos. Tengo varios ranchos.
6: Güey.
8: Que mañana pasado me muero, se le quedan a mis hijos, a mis nietos.
7: ¿Pero qué?
1: Oye, amor, pero disfruta tu vida.
7: ¿Por qué patrón? Sí.
1: No manches,
6: ¿qué has hecho, patrón?
1: 43 millones.
6: ¿Qué has hecho, Pepe, para disfrutar? ¿Qué te dices? Yo estoy disfrutando así a gusto. ¿Qué has hecho?
8: Mira, yo viajo mucho.
6: Ahí está.
8: Me gusta conocer lo que es México, lo que es los a lugares bonitos de México.
6: Ajá.
8: Me encanta. Yo no soy mexicano.
7: ¿De dónde eres?
8: Entonces, yo soy de aquí.
7: Ah, perdón.
1: Entonces, de aquí, de allá.
8: Me encanta. Ya de aquí, mira, de aquí de Estados Unidos ya conozco la mayoría de los lugares. ¿Entiendes? Viajo mucho.
1: ¡Pepe!
6: Ahí está.
8: Mi chico trabajando.
1: ¿Qué carro traes? ¿Qué carro manejas?
8: Yo tengo un carro de adeveras, un Toyota.
7: A ver, Pepe. ¿En qué trabajas, güey?
8: Yo trabajo comprando y vendiendo terrenos.
1: ¿Pero quién es tu jefe del que hablas?
7: ¿Por qué yo lo cacheteo al jefe?
8: Mira, es muy diferente de que tú tengas tu propio negocio a que tú trabajes para alguien más.
6: Exacto.
8: Cuando tú tienes tu propio negocio, tienes mucho estrés, muchos problemas, la bola de holgazanes que no quieren
2: trabajar. I'm gonna hang up on this fool.
8: El día.
6: He's a liar.
7: Don Tela.
6: Señor.
1: Mándenos una foto de su cuenta de banco.
6: Háganos un depósito en este momento.
1: Pero, ¿no? Si yo me gano, o sea, esta es que me gané $1,000, o sea, casi me hinqué y recé.
6: Sí.
1: O sea, ¿te imaginas llevarte?
6: Agarraste el celular y casi le llamas al jefe y le dices, no quiero ver su narizote jamás.
1: En mi vida. Oye, 43 millones.
6: De loco.
3: No quiero ver. 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
1: No te pases. Oigan, chavos.
7: ¿Qué?
1: Chavos. Les quiero contar algo bien loco.
7: A ver.
1: Ustedes que son papás, ¿han dado esta extensión
6: de
1: tarjeta?
6: Papás eses, porque tengo varios hijos.
1: Papás eses, ese.
7: Pero no han verificado.
1: Oigan, en el video viral, un papá le dice a su hija, ¿sabes qué? Se te acabó tu tarjeta.
7: ¡Qué bueno!
1: Bye. ¿Saben cómo reaccionó la chava?
6: ¿Cómo?
1: Oh my goodness.
6: ¿Qué hizo?
1: ¿Qué cosas? Ay, ahorita, les tengo video. Cáiganle a YouTube @bueno_mala_feo porque esto no puede ser posible.
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6: Atención, bueno, más adelante las manzanas del bueno, la mala y el feo.
9: Sí, en cabina ya teníamos un buen par de melones.
10: Gracias. ¿Quién los trajo?
9: Un ratito más llegan las manzanas, pero con lana. $1,000 mínimo. Espéralas con el bueno, la mala y el feo.
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15: Oigan, se viene el video viral. Hay padres que son re buenos con las hijas y...
16: ¡remensos!
15: Oye, ¿sabes qué? Toma mi tarjeta, toma una extensión.
16: Ah, no, tarjeta no.
15: Yo no sé de qué es eso. ¿Eh? Yo no sé qué es eso, pero decirle, oye, toma la tarjeta, compra lo que quieras.
16: ¿Qué?
15: ¡Hala,
17: o sea, arca abierta.
15: ¡No! Imagínate. Pues, ¿qué creen? Que esta niña abusó del recurso y el papá le dijo, ¿sabes qué? Dame la tarjeta. ¿Y cómo creen que reaccionó esta chava? O sea, la deberían meter, ¿no?, a la cárcel a esta mujer.
17: ¿Por qué? ¿Qué hizo?
15: Ahorita les platico.

0: seis papás que la neta se rifan.com, que dices, ¿qué papá tan irreal? Este papá de novela. Yo me acuerdo que yo me gustaba ver una novela donde ella se quejaba porque decía, es que mi papá me quiere llevar a París. Mi papá me odia. Y yo decía, a la máquina, ¿quién quisiera tener ese papá, no?
1: Como el gobernador de Monterrey, ¿no?
0: Sí.
1: Que decía, mi papá, o sea...
0: Me obligaba
1: a ir al golf.
0: Ay, que le pagaba 50 mil pesos.
1: Y me dijo, no te voy a dar tu pago, tu domingo, hasta que no vayas al golf. O sea, lo que yo tenía que hacer, güey.
0: Yo tenía que tragar e ir al golf. Sí, esas
1: despertar.
0: Oigan, pero hay papás que la neta se rifan y te dan todo lo que pueden en sus posibilidades. Y este papá fue con la niña y le dijo, mira, ¿sabes qué? Esta es mi tarjeta.
1: ¿Qué?
0: Imagínate que te suelten la de crédito. Cómprate lo que necesites.
1: Ay, papá.
0: This is for you.
1: Lo que quieras.
0: For your happiness.
1: O sea, ilimitado, lo que quieras. Así.
0: No se puede. Necesites.
1: Ah, ¿no? Bueno.
2: ¿Hay una tarjeta ilimitada?
0: Sí.
1: Una negra.
2: ¿La negra?
0: Y una plata. La plata es de business, la negra es full.
2: Y te puedes comprar una casa, un avión, lo que
1: quieras.
2: ¿Qué?
0: Sí.
2: Ay, güey.
0: No, o sea, pero bueno, le da la tarjeta. Y las mujeres necesitamos luego muchas cosas. Y que el papá ve el recibo y casi quiere matar a la hija. ¿Sabes qué?
2: ¿Qué gastó?
0: Give me back that card, tarjetation, give me back.
1: Pero también error del papá, entonces, el saber que su hija no es administrada, soltarle la tarjeta así de, dale.
0: Es que yo creo
1: duro.
0: Que cualquier mujer ahorita que llegues le digas, toma esta tarjeta, cómprate lo que quieras. Lo que quieras.
2: No.
0: Todo lo imagínate. Que yo necesite en mi vida. Sí.
2: Ay, qué bonito.
1: La jovencita más o menos de qué edad o qué
0: pasa. Ay, está chiquita, como unos 18, 17.
2: La regó,
0: y bueno, papá.
1: Bueno, ya es adulta.
0: Dame la tarjeta. Y ella qué sí bueno. reaccionó. Cáiganle a YouTube @buenomalafeo porque hay video de esta situación.
1: A ver, vamos a ver el video ahí en @buenomalafeo también.
0: Yes.
1: Ahora. Yo creo que también es la manera en que también como papá te explicas con los niños. O sea,
0: claro.
1: si tú no les dices, toma, esto es para estos gastos nada más. Ahora, si ya hubo abuso de confianza, está cañón.
0: Sí, no. A mí nunca me dieron una tarjeta de crédito así de toma. Uh-huh. Nunca, la verdad, ¿no? Pero yo me imagino, veo las novelas.
1: Yo no conocí
0: digo,
1: lo que era una tarjeta de crédito hasta que
2: tú la agarraste.
1: Hasta que me la dio el banco Y le di en la torre porque no sabía cómo se manejaba eso.
0: Claro.
1: Se la presté unos compas.
2: Y luego traía los numeritos levantados, Pau.
0: Sí.
2: Y la pasaban por una maquinita.
1: Así.
2: La primera tarjeta que vi yo, así, que la miré con mis ojos y la sentí, la de mi carnala. Y dije, ¿qué pedo? ¿Qué es esto? Con esto compras todo lo que necesitas.
0: ¡Hala! ¿Qué fue lo que te compró así, ganador? Tu primera compra fuerte en una tarjeta de crédito.
2: ¿Qué fue lo primero?
0: Hey.
2: Unos aretes para la chayo. Yes. Pero
1: ya
2: fue la fuerte.
1: ¿Ya estabas casado, Andrés Maldonado?
2: Sí.
0: Ay, qué bonito.
1: La hermana le compró el anillo a la chayo de compromiso.
2: Con la tarjeta de ella que me enseñó.
0: La verdad, su hermana es una belleza de ser
2: pero
0: humano, ¿eh?
2: La tarjeta yo, cuando la sentí en mi mano, fue en 1979, cuando recién llegué a Estados Unidos. ¡Güey!
1: Ese fue el año que yo nací, güey.
2: Dije, ¿qué pedo, tarjeta? Esto es dinero.
1: ¡Wow! Yo nací ese año. ¿Fue la primera vez que sentiste una tarjeta de crédito?
0: ¡Ala!
2: Sí.
1: ¡Güey!
2: ¿A ti cuándo te la pasaron?
0: No se pasen las tarjetas por ahí.
1: No, te digo, a mí me la dieron cuando yo tenía 18.
0: Ey.
1: Y lo que es no saber, o sea, porque yo no tuve quien me educara en ese sentido. Ni mi mamá, ni mi papá, ellos nunca creo. No sé si tuvieron, ¿saben? Pero así que, ¿sabes qué sí me soltaba mi mamá? Estampillas.
0: Bueno.
1: Cuando llegamos aquí a los United States, vivíamos de las estampillas.
0: Sí.
1: Entonces yo le decía, mamá, que me invitaron en la escuela que a un juego de fútbol americano fuera del pueblo.
0: Sí.
2: La mamá no sabe qué es estampilla.
1: Le digo, me da por favor para comer. Pues yo tenía 14 años. Y sí, mijo. Y sacaba un librito de estampillas y le cortaba de $5 y $1.
2: Ahora le llaman el welfare a eso. Okay. Te la dan en una tarjeta y te deposita el welfare dinero en tu cuenta.
1: Sí,
0: a mí me parece como una película que tu papá se voltea y te diga, mi hijita, no sé, a los 15, oye, ya toma tu carro del año, así que y toma tu extensión de tarjeta.
2: Ay, güey.
0: ¿Qué? ¡Púchale play!
3: Ay, perdón, mi amor. ¿Qué pasó?
4: Me dio la tarjeta de Klein.
3: No sé. Pásale de vuelta.
4: ¿Qué dice la tarjeta?
3: No dice nada. Pásale de vuelta. No seas boluda. Estás pagando con mi tarjeta.
2: ¿Ah?
3: Martina, ¿estás pagando con mi tarjeta? No va a pasar. Porque te la corté. Vos tenés plata, pagalo vos con tu plata.
4: Yo no lo voy a pagar con mi plata.
3: ¿Tenés plata? ¿Lo pagás con tu plata?
4: No.
3: Sí, Martina.
4: No.
3: Sí, Martina.
4: No.
3: Pagalo con tu plata. No hagamos un escándalo delante del chico, por favor. No te estoy haciendo pasar vergüenza, simplemente no lo voy a pagar yo.
4: ¿Estás haciendo pasar vergüenza?
3: Pagalo. Mirá, no te pasa la tarjetita. No me grites adelante de la gente, Martina.
4: Bueno, pero me estás haciendo pasar vergüenza.
3: No te estoy haciendo pasar vergüenza. Es mi plata, es mi tarjeta, ya te la corté. Usa tu plata.
4: Pasa la tarjeta.
3: Martina, usa tu plata. No seas caprichosa, haceme el favor.
4: No.
3: Pasa tu plata.
4: No.
3: No. No voy a pasar mi tarjeta. Le voy a pedir disculpas. Te voy a pedir mil disculpas.
0: ¡Hala! Oye, pero está
1: qué
0: bien.
1: Qué buen papá, qué buen papá.
0: Oye, se hacerla puso muy pasar, rudo. Ve.
1: Eso, no. Es lo que hay que hacer, humillar a los hijos en público.
0: Ay, no, qué bien. No lo humilló.
1: Hay que hacerlo.
0: Ya, no se relájense. Pero está bien que los papás enseñen eso a sus hijos, porque los hijos luego no valoran el dinero de los padres.
2: Bueno, sí.
0: O sea, el papá está trabaja y trabaja. Le dan una lana y se les va el dinero en las manos y no valoran que el dinero es vida. El dinero es vida, porque es tiempo.
2: Como el chisme.
0: Pues el chisme y el dinero es vida. Bien ahí.
1: ¿Y el fútbol?
0: Es vida.
1: Claro, todo
0: y
1: es vida.
0: Yo
2: y las nalgas
0: soy
2: es vida.
1: Todo es vida.
0: No, la neta,
2: ¿y yo
0: ¿cuánto
2: soy?
0: Tiempo trabajas para que te quiten tu lana? O sea, que se la gasten
1: ahora,
0: en un minuto.
1: También te voy a decir algo. Creo que también tenemos ciertas personas traumas con el dinero.
2: ¿Cómo?
0: ¿Tú tienes traumas con el dinero?
1: Yo creo que sí. O sea, yo creo que todos tenemos traumas con el dinero. Creo
2: ¿cómo,
1: que sí.
2: ¿Cómo? ¿De qué? ¿Qué
1: traumas porque la real, nuestra realidad es muy diferente a la realidad de nuestros hijos.
0: Ajá. Uh-huh.
1: Mis hijos jamás van a vivir lo que yo viví. Tus hijas no vivieron lo que tú viviste.
2: No, nadie.
1: Claro.
2: Son otras etapas
1: entonces,
2: de la vida.
1: Yo creo que a veces nos aferramos o cuidamos el dinero. Depende también los traumas que hemos tenido en la vida.
0: Jesús.
1: Y nuestros hijos, cuando nacen aquí de este lado, jamás van a saber lo que nosotros sufrimos en nuestros países.
0: Por eso es importante que también se le ponga un límite.
1: Sí,
0: oye,
1: claro.
0: Mi amor, no abuses, si tienes dinero... Te toma responsabilidades, paguen la casa, paguen la
2: no
0: luz.
2: No más de 100 mil dólares, les digo.
0: ¡Ay! ¡Cállese!
1: Oye, ¿te ha tocado batallar con tus hijos con el dinero? ¿O a poco les tienes tarjeta de crédito? ¿Cómo la tratan? ¿Se las tuviste que quitar? 1-855-370-3100. Estamos en vivo en YouTube, ahí leemos tus comentarios, ¿eh?

0: venimos del video viral donde una hija se pone, tiene su lana, tiene todo, se va a una tienda, la desfalca y de repente va a pagar y saca la tarjeta del papi y dice, hey, ¿por qué no me pasa la tarjeta, papá? El papá, pues, ¿por qué? Pues, paga con tu tarjeta, tú tienes dinero. No, pero yo quiero usar tu tarjeta, ¿no? Pues ya te la frené.
1: Y se está comprando un algo para ella, ¿no?
0: Sí,
1: un perfumito.
0: Ahí. Oye, sí, papá, pero no me dejes, no me hagas esta vergüenza. Y el papá, paga con tu dinero, para eso es tu dinero. Entonces hay papás que de repente son bien buena onda y los hijos abusan del recurso y tiene que poner límite. ¿Tú cómo llevas las cosas con tus hijos? ¿Tú los ayudas? ¿Les pides dinero en la casa para pagar? Porque hay hijos que viven en la casa, tienen 20, 30 años... y no pagan ni el agua.
2: Y quieren tu tarjeta. Y inclusive,
0: no
2: conozco morras que le han comprado con la tarjeta del papá regalos al novio.
1: ¡Ay, no, man!
2: Está gacho.
1: Oye, es el colmo. Sí, es
0: no,
1: el colmo,
0: eso no está bien. ¿Qué opinan de esta situación?
1: 1-855-370-3100. A ver, ya tenemos a Antonio con nosotros. Ese es mi Toño.
3: Buenos días, ¿cómo están?
0: Hello, Wiz, baby. Oye, cuéntanos, ¿cómo haces tú la situación con tus chilpayates?
3: Mira, yo incluso tengo un par de gemelos que se acaban de graduar de high school, pero desde, bueno, yo pues los crié, tengo un padre soltero y pues tenía que estar al tanto de ellos.
1: Bien, mi Toño.
3: Yo los tengo con tarjetas de débito. La razón, te voy a explicar por qué. Porque ustedes saben cómo está ahorita ya la situación con drogas y todo.
0: Claro.
3: Eso.
0: Claro,
2: sí, güey.
3: Tienen más facilidad de hacer eso. Sí. Entonces,
1: oye, Toño,
3: yo estaba al tanto.
1: Y pregunta, ¿cuánto les depositas que a la semana, al mes, les tienes un límite o...?
3: Sí, incluso sí, les depositaba poco. A la semana yo les depositaba como 500, pero ya era como para comprar comida.
0: ¡Hala, pues 500 no es poco a la semana!
2: Pero es que para comprar la comida.
3: Para dos.
2: Para dos
0: personas. Ah,
2: entonces,
0: ok.
2: A la tienda y todo.
4: ¿Por
2: eso?
4: ¿Por qué parados? Mejor sentados, ¿no?
0: Para que les caiga bien
1: para
0: la comida.
1: Para dos, don Tela, para dos.
2: Ahora,
1: ¿y luego, Toño?
2: ¿Y luego?
3: Pero mira, te digo, yo pues tengo la aplicación donde yo miro en qué gastan.
0: Así les digo,
3: solo para lo que ocupan. Solo para lo que ocupan. Y si hay algo extra que ustedes se necesitan que comprar, me van a llamar para verificar si yo tengo saldo en la tarjeta o no.
1: Toño, ahí te va un truquito, claro. Porque según así los controlas. Uno conoce al manager de algún restaurante. El manager de ese restaurante puede hacer un cargo a la tarjeta y luego te puede dar el cash a ti, a lo mejor un poquito menos. Entonces no te confíes mucho.
2: Pero
1: yo nomás digo.
0: ¡Hala! Eso no me lo sabía.
1: ¿Sí o no, Feito?
3: No, pero...
2: Hasta más.
3: Mira, para que saques efectivo tienes que saber el PIN.
2: No,
1: 20 burritos.
2: No, no te entendió.
1: Me toca.
2: Puedes hacer una compra y el manager no te da la mercancía, te da el efectivo.
1: Un poquito
2: y por
1: menos.
2: Decir si son 100 bolas, te da 80. Porque él tiene que hacer una feriecita.
1: Exacto.
2: Y te lo marca como si hubieras comprado 20 burritos.
1: Yo nomás digo, uno piensa que tiene
2: que si te compras una bolsita de polvo y así se hace.
0: No, pero.
2: Sorry.
0: Algo bueno que tiene.
2: No lo recomiendo.
0: Tony es que él tiene tarjeta de débito, entonces tiene un límite. Pero cuando es de crédito.
1: Sí.
0: O sea, ¿cómo limitas esta situación? Hay unas que sí les puedes poner el ganchito y hay otras que no.
1: Sí.
0: En México, no sé aquí si te...
1: No, y hay que enseñarle a los hijos. Mira, tenemos a César con nosotros. Ese es mi Chicharín, ¿qué peteo?
0: El Chicharín.
5: ¡Hey! ¡Buenos días!
1: ¡Saludos!
2: ¡Hey!
1: Muy bien, compadre.
5: ¡Hey! Soy troquero aquí de Chicago. Un saludo a todos los troqueros.
0: Pip, pip. ¡Saludos a los troqueros!
2: ¡Pip, pip!
5: Mire, rápido, tengo una historia con mis hijas. Mis hijas son adolescentes, se graduaron ya de la high school y están en el college. Pero cuando ellos estaban en el colegio, en la high school, mi idea fue, cada vez que íbamos a la tienda, ellas pedían algo. Las entiendo, ¿verdad? Son señoritas, quieren pintura, quieren todo.
1: ¿Qué tal?
0: Claro.
5: Entonces, lo que yo hice fue ir a mi banco, les abrí una cuenta de débito a... como eran menores de edad, fue a mi nombre.
1: Ok, menores de edad. ¿Qué edad más o menos, César? ¿Tus niñas?
5: Tenían 15, una 15, la otra 16, casi 17. Entonces, yo, o una 14 y una 15, creo, por ahí así, en esa edad. Entonces, en mi banco, les abrí una cuenta con mi de débito. Yo podía revisar por mi medio, por mi cuenta de banco, yo podía revisar los gastos que ellas hacían. Entonces yo les depositaba $100 al mes. Y yo les dije, ustedes van a administrar ese dinero, van a gastar lo que quieran, comprar lo que quieran. Lógicamente, ropa, zapatos y todo eso, no se lo van a poder comprar con $100.
1: Pregunta, ¿y era regalo de papi o también los $100 se los ganaban de alguna manera?
5: Muy buena pregunta. Yo creo que era más regalo de papi.
1: Regalo de papi.
0: Entonces, qué buen, bueno, pero está bien.
1: Está bien, entonces, está digo, bien. Se podría mejorar, se podría mejorar ese detallito también, ¿no?
0: Claro, pero bueno, no, te los dan, pero ya lo administras, ya no te vas así con la llave suelta.
5: Entonces, claro, entonces ellas lo hicieron muy bien, excelente, diría yo. Ya íbamos a la tienda, ya no me pedían, gastaban su dinero, compraban ellas sus cositas que querían. Claro, te repito, si era una ropa, si eran zapatos, yo entendía que con $100 no podían comprarlos, yo lo compraba.
1: ¿Regalito para el novio, no, César?
5: No sé, eso era entre ellas.
2: ¿Sí? ¿Sí?
5: Entonces, ahora que ya se graduaron de high school y están en Cali, se pararon las cuentas y tienen sus cuentas ya aparte de mi cuenta, yo no las puedo revisar, pero empezaron a trabajar y allí fue cuando yo dije... los $100 ya no se los voy a dar porque ustedes ya están trabajando.
1: Sí, no, claro. ¡Eso! Claro, muy bien.
2: Qué bueno, qué buen sistema.
1: ¿Qué te hice, papá?

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1: Chavos, en breve regresamos con La Trampa. Atención, ¿le quieres poner la trampa a alguien? ¿Sí? 1-855-370-3100. Y se vienen las ricas manzanas también más adelante del bueno, la mala y el feo, ¿eh?
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7: Continuación con La Trampa, tenemos con nosotros.
8: ¿Qué pasó, loco?
7: A mi comadre Cecilia. Ceci, bienvenida aquí al programa. ¿A quién le quieres? ¿A quién le quieres poner la trampa, qué es Ceci?
9: A Víctor.
10: ¿Por qué? ¿Quién es el? Primero que nada, ¿quién es ese fulano? ¿Y por qué?
9: Sí, es mi novio. Tenemos como 3-4 meses andando.
7: Ok.
9: Pero una amiga me dijo que él también era stripper, pero no sé, quiero desengañarme. ¿Por qué él no me dijo eso a mí?
7: A ver, espérame, déjame ver si te estoy entendiendo. Entonces, ¿tienes un novio y una amiga te dijo que es stripper el vato o qué?
9: Sí, pero él dice que él es entrenador.
7: ¡Ay, güey! A ver,
11: su máquina.
7: No te nos vayas, ahorita regresamos con la trampa, entonces.
11: ¿Eh?

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3: Vamos con la trampa. Tenemos con nosotros a Cecilia. Ajá. Le quiere poner la trampa a su novio porque válgame dice Dios, que una amiga le dijo: oye, tu novio es stripper.
4: ¿Really?
3: Al parecer, el novio le dice: no, yo soy entrenador personal.
4: ¿Qué? Adiós.
3: Ceci, bienvenida de nueva cuenta aquí al programa, mi amor. Oye, ¿a ti te molestaría? O sea, si tu novio baila ese stripper.
5: No, sí, ¿por qué no me dijo?
4: Es un trabajo que está dando dinero, mija. ¿Por qué no lo dejas?
5: No. ¿Cómo va a andar ahí que todo lo estén manoseando, no?
3: Oye, Ceci, a ver, ¿y quién es esta persona que te dijo que él era stripper o que es stripper? ¿Quién es?
5: Una amiga mía del gimnasio.
4: Uh-huh. A lo mejor te está echando mentiras, nomás para arruinarte la relación.
3: A ver, ¿y cómo qué se te ocurre que le digamos o qué onda?
5: Que alguien está ocupando a unos strippers o algo así, a veces.
3: Uh-huh. Oye, ¿y qué es lo que quieres averiguar específicamente, Ceci?
5: Sí, es verdad que es stripper.
6: Oye, Bella, ¿y si se dedica a ser acá stripper, qué vas a hacer? ¿Lo vas a dejar o qué?
5: Sí, claro, ¿cómo no?
4: ¿Por qué?
5: No, yo no puedo andar con una persona así, con un stripper. ¿Te imaginas con cuántas personas no andará? Y luego, la mentira también, ¿no?
3: Ah, bueno, ahí sí tienes razón. A ver, mi amor, vamos a marcarle, tú nomás no hagas ruido.
7: Why not? It's just a job. You know,
4: like me.
7: He's dancing, I mean, come on. He's making money.
8: Bueno.
6: Hola, ¿se encuentra Víctor?
8: Sí, ¿él habla?
6: Ay, soy Paola y ay, qué bueno que me contestaste, estoy muy emocionada. Es que fíjate que una de nuestras amigas se va a casar y yo le quiero hacer una fiesta pues súper ultra mega top, que vaya alguien como tú, que baile increíble, y pues me dieron una gran recomendación tuya, mi vida, que pues que lo mueves muy bien, que das muy buen show, y quería ver si estás disponible y si podemos hacer algo al respecto.
8: Sí, ofrecemos ese tipo de servicio. Ya nomás sería para cuántas personas sería más o menos, porque tenemos tres strippers, conmigo somos tres.
6: Ay, no, perfecto, tres está perfecto. O sea, nosotras somos cinco, pero obviamente con tres pues somos más que felices. Oye, una pregunta, how much, ¿cuánto cobras? ¿Hay descuento o cómo le haríamos?
8: Y son 150 por hora, mínimo 2 horas, mínimo. ¿Para qué fecha sería?
6: Ay, pues estoy esperando que como dentro de 15 días, esas fechas más o menos es lo que me gustaría, pero no sé si tú estés disponible.
8: No, sí podemos, sí podemos, ya nomás que me mande los datos y todo.
6: Oye, te quería preguntar algo, ay, qué pena, qué oso panda. Fíjate que una de mis amigas, pues, bueno, como dos o tal vez tres, pues son acá medio crazy town y les gusta la fiesta. Y ya tú sabes a lo que me refiero. Ustedes no, o sea, bailan y dan más, así como de, ya saben, que el besito, que la agarradita, que ellas le llaman el happy ending, ay, cosa.
8: Siempre pasa eso, siempre piden un poquito más, ¿verdad? Pero eso ya sería un poquito, un costo extra por el servicio ese completo.
6: ¡Ay, qué cosa! Oiga, pregunta, es que yo vi su foto, nada más es así para saber. ¿Usted también da esto del happy ending? Es que a mi amiga le gustó.
8: También, ya nomás nos tendré que avisar para poder organizar todo, y contamos con disfraces también de bomberos, de policía, de lo que gusten. Tenemos varios disfraces, el show es una hora, ¿verdad? Y pues ya lo que usted quiera después, esto ya es aparte.
6: Ay, oiga, bueno, una pregunta, no sé si usted puede ser tan amable, ¿no? De mandar, pues ya sabe, una fotito acá, sexy style, que sin la camisita, que hay con el calzoncito chiquito, para mandársela a mi amiga, ¿no? Obviamente, para que ella lo pueda ver. Y también digo, lo de los compañeros, los tres, eso está bien para que ella, pues, quiera contratarlos con más enjundia, ¿sabe?
8: No, sí.
5: ¿Cómo que eres stripper? ¿Eh?
8: ¿Cómo? ¿Quién
5: ¿Cómo
8: habla?
5: ¿Cómo que eres stripper?
3: Carnalito, mira, lo que pasa es que no te está llamando ninguna chava para contratarte. Somos el bueno, la mala y el feo. Y tu novia Cecilia te quería poner la trampa. Ceci, ahí está tu novio.
5: ¿Cómo que? ¿Qué
8: al rato hablamos. Cecilia, ¿qué estás haciendo? ¿Qué es Cecilia?
5: Me quería desengañar. ¿De qué eras? Porque una amiga me dijo que tú eres stripper y eso quería saber yo, por eso.
8: Mira, Cecilia, si quieres al rato hablamos, porque esto no se hace, al rato hablamos.
5: No, ya no vamos a hablar, te me largas mucho.
8: Cecilia, esto hubiéramos hablado en privado, no tienes que haber hecho esto.
5: Todo el mundo se va a enterar.
8: Mira, Cecilia, mi familia no sabe, no quiero que nadie sepa, esto es acá nomás. Yo no quiero que nadie sepa, por favor, no digas nada, por favor. Mi mamá está enferma, tú sabes, Cecilia, no hagas esto, no.
5: Todo el mundo se va a enterar.
8: Cecilia, esto es privado entre tú y yo. Al rato hablamos en la casa, Cecilia.
5: No vamos a hablar, no vengas.
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6: Lo que duele es la mentira.
3: Gacho.
6: Es lo que duele.
4: Qué feo.
6: Que te quieran ver la cara de tonto. Que tú sabes. Que sabes la verdad. Y te están viendo y te lo niegan a morir. Y ya los estás cachando con las manos en la masa y te dicen, no es cierto pero a lo mejor, que tú ves.
3: Pero es necesidad para él, a lo mejor.
4: Claro, y
3: dijo que
4: trabajo,
3: su mamá estaba enferma.
4: Y pobrecito.
3: A lo mejor mi compa es stripper porque, pues, tienen que sacar la anita.
4: Claro,
3: uno nunca sabe.
4: Claro.
6: Hay que ver qué tal baila. Man.
12: They're evil, las mujeres. No.
6: Son malas. Tela también es stripper.
12: That's right. ¿Eh? On the weekend, just on the weekend.
4: ¿Eh? ¿Qué enseña el menú?
3: Paisano, comadre.
12: Pellejo.
6: Los huesos. ¿Qué
12: me pagan mucho?
6: Las carnes.
12: Es como Magic Tela.
6: Ay.
4: ¿Magic Tela?
3: ¿Qué?
4: Nutella le dicen. Porque le ven el pañal.
3: Paisano, comadre, ¿a ti te mintió tu pareja o te mintió algún novio, alguna chava que conocías, algún chavo que estabas conociendo? ¿Cómo te enteraste de esa mentira? ¿Qué era lo que escondía? No necesariamente que fuera stripper, digo, a lo mejor tenía hijos, a lo mejor era casado, no sé. 1-855-370-3100.
6: Ay, Dios mío.
3: Estamos en vivo en YouTube @bueno malo feo y en VIX. Cállale.

0: Oigan, venimos de la trampa donde pues nos escuchamos una mentira y yo creo que la mentira duele cañón.
1: Machín.
0: O sea, uno puede intentar ser honesto con una persona y decir, mira, yo tengo esto para ofrecerte, te gusta, chido, si no, pues podemos continuar nuestras vidas, ¿no? Pero es lo que te estén viendo la cara de tonto, eso es lo que arde. Oigan, ustedes les han dicho una mentira y los cachan y todavía son de estos que los niegan. Niégalo hasta morir, dicen algunos.
1: Yo sí.
0: No, no es cierto. Te están viendo. No, no es lo que ves. No es lo que ves.
1: No, son mis ilusiones.
0: ¿Qué mentiras te han dicho? 1-855-370-3100.
2: A ver, mira, dice Graciela que a ella le mintieron gachísimo. A ti te mintieron así, ¿verdad, Graciela? ¿Qué pasó?
3: Sí, bueno, estábamos de novios y resulta que ya íbamos a casarnos, ya él había hablado con mis padres y pues estaba para todo para una boda, ¿verdad?
2: Ya, serio.
3: Pero mi mamá conocía a muchas personas, entonces alguien le comenta a mi mamá que él era un hombre casado y mi mamá lo confronta, le dice mi mamá que él le dice a mi mamá que no, que era mentira. Entonces, pues, pasa el tiempo y mi mamá no se queda con eso y la boda seguía. O sea, todo estaba
0: para allá. ¿Mm?
2: Y tú bien enamorada, Graciela.
3: Y yo bien enamorada. Yo no creía nada de lo que dijeran. Entonces, resulta que mi mamá un día me dice, ven, vamos a ir a un lado. Y fuimos, me lleva a una casa muy humilde y sale una muchacha joven. Un poquito más mayor que lo que yo era en esos tiempos.
1: Ajá.
3: Y me dice ella, hey, me dice, se presenta y todo, y luego yo me la quedo viendo, y luego me dice, oh, ustedes son los que trabajan con mi esposo, y me quedé yo, ¿quién es tu esposo? Y cuando entramos adentro, pues empiezo a ver fotos de la boda donde ellos estaban casados.
0: Ay, no, Jesucristo Redentor. Pero seguían casados, seguían casados.
3: Ellos seguían casados y tenían 4 hijos.
2: ¿4?
0: Ay, no, no, no.
2: ¿Qué? Oye, ¿tú qué edad tenías, Graciela? ¿Tú qué edad tenías?
3: Yo tenía 19 años y él tenía 22.
2: Wow, y ya tenía 4 hijos.
1: Con razón la quería cambiar.
0: Oye, Graciela,
1: mucho chamaquero.
0: ¿Y cómo le hacía para estar contigo, convivir contigo, llevar esta doble vida tan libremente?
3: Lo que pasa es que mis papás no permitían que él fuera todos los días a visitarme. Él nada más iba 3 veces a la semana. Entonces, pues, estaba a tiempo y lo iba a ciertas horarios que ellos ponían. Entonces, pues, podía él tener la doble vida.
1: Ahora,
3: no sé cómo le iba a hacer cuando
0: se casaran.
3: Íbamos a casarnos.
1: ¿Él no estaba casado con ella o sí?
2: ¿Sí? ¿Había fotos de la boda?
1: No. ¿Oh, sí?
3: Bien casado, sí.
1: ¡Ay, güey! ¡Por las leyes!
2: ¿Y qué te dijo? ¿Qué te dijo, Graciela, cuando lo confrontaste?
3: No, nos esperamos ahí, porque ese no era un día de visita a mi casa. Entonces, le preguntó a mi mamá como que no queriendo a qué horas llegaba él. Y él dijo, ya no tarde llegar. Y sí, hicimos tiempo allí, tomamos un café. Cuando él llegó y nos miró, yo lo único que hice fue levantarme. Pues, obvio, salí de irme llorando con rabia, coraje. Pero mi mamá sí le dijo, hasta aquí, no quiero volver.
0: ¡Chale! Wow. ¡Y ya! No te volvió a buscar.
2: ¡Qué suegra
0: no
2: tan, tan metiche! ¡Chale!
3: Sí me volvió a buscar. Sí quería volver a estar, pero ya mi papá intervino. Y
2: Graciela,
3: papá,
2: pues, a lo mejor él dormía en la sala.
0: ¡Ay, ya! ¡No, no, no, no! ¿Qué cosas,
1: A ver,
0: verdad, no, qué molesto.
1: Hay gente que se casa nomás por la iglesia. O sea, ¿y es válido nomás por la iglesia?
0: Sí, ante Dios, sí.
1: ¿De veras?
0: Pues sí.
1: ¿Y entonces para qué se casan por el civil?
0: Para tener también, derechos.
2: Ese es lo legal eso,
0: sí,
2: feo.
0: ¿Y derechos?
2: Tenemos a Oscar. ¡Hola, Oscarito!
0: ¿Eh? Sí.
1: ¿No es cierto?
0: ¿No qué?
1: Que no, dice el Cookie Monster.
0: A ver, explícanos, señor.
4: Hola, buenos días.
2: Buenos días.
4: Oscar de Houston, Texas.
2: ¡Oscar!
0: ¡Baby!
2: Oye, Oscar.
0: William Houston.
2: Tú te dedicabas al baile, ¿no, compadre?
1: Ajá.
4: Bueno, mire, yo en la Ciudad de México,
2: ajá,
4: entrenaba y bendito Dios, me puse, hice buen cuerpo, ¿no?
1: Buenote.
4: De repente le dije a alguien, ¿sabes que yo hago stripper?
1: Ah.
4: Dice, ok, yo vengo tal día y te doy la mitad porque tengo un stripper. Güey, me dio como $1,000 en México. Dije, no, espérame, a ver, eso deja dinero.
2: Claro.
4: Y ya yo empecé a trabajar.
2: Sí.
4: Pero yo después le dije a mi esposa, ¿sabes qué? Estoy bailando. Porque no quiero que...
2: O sea, te eras casado.
4: Que yo era casado, sí, digo. Yo no quiero que tú te enteres o vayan a decirte algo, pero yo estoy bailando.
2: Ajá.
4: Es un trabajo que yo estoy haciendo. No voy a revolcarme con nadie. Okay. Y me ofrecían de tomar, honestamente, y me decían, yo les decía, no, es que tengo otro evento, me tengo que ir a otro evento. No tomaba, gracias a Dios no tomaba. Hey. Pero siempre fui muy honesto. Pero al final del día es un trabajo.
1: Claro.
4: ¿Te deja mucho dinero? Sí. O sea, sí te deja mucho dinero.
0: Para oye, los que Oscar, están bien. ¿Qué ritmo musical era el que más bailabas y movías? ¿Cuál era tu canción que decían, Oscar, a la pista?
4: Oscar la selva.
1: Ya sé por qué.
0: La candona.
2: Señoras y señores, en la pista número 3 tenemos a Oscar la selva con todo y anaconda.
4: A Oscar, el chico que no tiene WhatsApp, tiene que paso.
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2: Chavos, regresamos con lo último en deportes. Mi compita Gabo Sainz nos va a platicar qué onda con la jornada 8 de la Liga MX. Además, resultados y próximos partidos de la NFL. Y también,
1: ¿qué?
2: La presentación oficial de Rafa Márquez como director de la Selección Nacional. Ahorita regresamos. Cáiganle a YouTube, estamos completamente en vivo. Más adelante también, lo que se viene en esta hora, las ricas manzanas. ¿Cuántas manzanas trae Pau? Enseguidita nos lo va a decir, ¿eh?
6: ¡Mala Nieves! Mira, te traje esta rica manzana.
0: ¡Ay, pero si esos ni traen lana! ¡No, hombre! ¿Qué pasó, doñita? ¿No me quiera dormir?
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2: En la jornada 8 de la Liga MX, además, Rafa Márquez ya me lo presentaron oficialmente como el nuevo director técnico de la selección. Digo, ya lo sabíamos. Nomás faltaba la presentación.
3: Chico. Claro que ya es. Ya está hija Felipe con tenis.
2: Cansado de fotos, ¿eh?
3: Sí.
2: Hasta se quejó, dijo, ya. Sí, dijo, ya, por favor. NFL, ¿qué partidos van? ¿Qué acaba de pasar? ¿Qué viene? Ahorita regresamos con lo último en deportes, señores.

0: ¿Cuántas manzanas trae el día de hoy, Pao, al profe? Apúntele, porque esto le va a servir para ganar $1,000, ¿eh? Suerte.
1: Teacher, I have one apple for you.
0: ¡Una!
1: Una manzanita, one apple, una, nada más. One, eso.
0: Apúntele.
1: Ya le traigo muchas.
0: Sí, sí, sí.
1: One apple for you.
0: No, hay día que has llegado con 150, ¿te acuerdas?
1: Sí, me acuerdo. Ay, no,
0: hasta para vender puré de manzana.
1: Una.
2: Era el tiempo de las pruebas.
1: Hay vacas gordas y hay vacas flacas. Ahorita estamos en las plazas.
0: Iba a haber exámenes de día, Simón. Apúntele, Pao, una manzana. Yes. Más adelante en esta hora, ¿cuántas trae el feo? Y en la próxima hora te puedes ganar $1,000. Tenemos con nosotros de TUDN Network, desde Guadalajara, Jalisco, México, para platicar lo último en deportes. El especialista, el que sí sabe, el graduado. Señores y señores, tenemos a mi compita, Gabriel, Pedro Gabriel Sáenz. ¡Rivaldea! ¡Gabo!
1: ¡Gabo!
0: ¿Qué onda, Gabo?
3: ¿Qué pasa, muchachos? ¿Cómo están? Qué gusto saludarlos. Bien. Muy buen día.
0: En especial
3: el cuerpo lo sabe.
0: La cachucha que trae Gabo, caigan en la YouTube para que lo vean, @ bueno mala feo.
3: Ah, mira.
0: La acaba de comprar en especial porque en el mundial no se la vimos.
1: Ajá.
0: Es del mundial.
1: Sí, claro,
0: están a dólar. Están a dólar ahorita, güey.
3: Sí. Bueno, esta, y de hecho la compré allá.
2: ¿Dónde?
3: Pero bueno, ya luego te digo.
1: Gabo, ¿han visto la película de las emociones?
0: Ajá,
1: que se
0: llama
1: intensamente,
0: sí, sí.
1: Inside Out.
0: Sí, sí, sí.
1: Todas esas están en Gabo. Un día es alegría, un día es tristeza,
2: un día es coraje,
1: es enojo.
2: ¡Ogro!
1: ¿Hoy qué?
2: Grinch.
1: ¿Cómo andamos?
3: Es que no me enojo, nomás me desespera el güey del feo, nada más, pero no.
2: Ahorita.
0: El melolengo este.
2: Ahorita parece marrano
3: masticando
2: chicle.
3: No. Vele nomás la cara al melolengo ese. Mira nomás.
2: No mastique chicle y hables al mismo tiempo, pa, tú, Gabo. Trágate el chicle, güey.
1: ¡Ay, no, asco,
3: mira,
1: Gabo!
3: Aquí en el celular.
1: Lo voy a poner para el rato.
3: Para el ratito me lo he hecho.
1: ¿Te lo vuelves a comer?
3: Bueno.
2: Toda.
0: Yo me lo
3: feo
0: pongo.
3: Sí se lo vuelve a comer.
0: Yo me lo pongo atrás de la oreja, Gabo. Para el rato. Acá.
2: ¡Asco!
3: No, pues ya sabía, ya sabor cheto, ya sabor cheto. Pero bueno, presentaron a Rafael Márquez.
2: ¡Asquerosos!
3: Presentaron a Rafael Márquez.
2: Ya le olvido lenguas el Gabo.
3: Oye, ay, no, casi voy a llorar. Bueno, a ver, ya estaba visitando equipos del fútbol mexicano, ya habían dicho que iba a ser el técnico de la selección, todavía no presentaba su cuerpo técnico, había ido con el Atlas, había ido con el Guadalajara, y bueno, se acordaron y dijeron, bueno, tenemos que presentarlo a este güey, si no, pues cómo va a estar haciendo gira artística.
2: No le digas así a Rafa Márquez.
0: Eso le dije yo a mi hija, le dije, y ese güey que subió al... ahí andaba, el vato caminando por toda la casa.
3: ¿Y ese güey? ¿Sin presentar?
0: ¿Cuándo me lo vas a presentar? Ah, sí, sorry.
3: Claro.
0: Oye, me lo topé en la cocina, ayer... dije, ¿qué y este? ¿Tú quién eres?
3: Claro, ¿sí? Y ayer teníamos una alegata en el programa Tricolor al Día de TUDN Radio, porque decíamos, a ver, no, decía Zulí Ledesma, exportero de la América, dice, no, es que ¿para qué lo presentaban? Ya sabíamos que era y todo, y le dije, no, a ver, espérame, pues ¿cómo es? Como si llegan
1: oficial.
3: A...
1: Claro.
3: Precisamente llegas a la casa, se pasa cualquiera y tú dices, bueno, ¿y tú qué hubo? ¿Qué
0: claro.
3: pasó? ¿De dónde vienes? Le tiré, o sea, tiene que haber una presentación.
0: Le tiré el manotazo al refri, Gabo. Yo iba a agarrar una
3: agüita. Pero tú porque ibas a agarrar comida, ibas a tragar.
0: Sí. Y aquel también. ¿Y usted quién es, joven? No, yo vengo por una cheve. ¡Achis!
1: ¡Qué buena confianza! O sea, no, Gabo, pero ya sí está. Es bien,
3: o sea,
1: importante
3: de pasarse
1: presentarlo
3: a tu casa
1: bien.
3: Con cheve. ¡No!
2: ¡No! Sí.
3: No, déjame, dame. Todavía un chesco, dices, bueno, pues órale.
0: No, no, iba por... Dice, bueno. Vengo por una cerveza, me digo.
3: Bueno, ¿qué cosa?
2: Sí, pero ponte la ropa.
3: Bueno, no, sí tiene que haber presentación para todos.
0: Claro.
3: Para todos. Oye, tiene que haber presentación. Para
1: Gabo,
3: todos.
1: Él es digno, nos representó cañón, es un ícono, la gente lo quiere,
3: claro,
1: estamos ilusionados. Claro que se merece una presentación top para que la gente lo apoye.
3: Eso también aparte.
1: Y tenga mucho amor y creamos en la selección.
3: Sí, aunque le moleste, como bien decía el pelón, las fotos, porque dijo, ya me tomé muchas, o pues ni modo, Rafa, pues de ahora te van a tomar un montón.
2: Oh, sí.
3: Pero bueno, ya ahora que es el técnico de la selección, los partidos que vienen son contra Perú, contra Estados Unidos, contra Chile, contra Colombia, empiezan el 26 de septiembre, y bueno, pues Márquez presentó precisamente a su cuerpo técnico, que va a estar conformado por asistentes. Estos son sus tres asistentes: Andrés Guardado, que lo conocemos, ex jugador de fútbol profesional y compañero de Rafa en muchos momentos en la selección; Juan Manuel Lillo, que Juan Manuel Lillo incluso fue técnico de Pep Guardiola, después fue asistente de Pep Guardiola, así que, pues bueno, tiene algo que puede aportar.
0: ¿Sabes quién es ese feo?
3: Vidal Paloma.
0: Juan Manuel Lillo.
2: Manuel,
0: el que te picó el ojillo.
2: El ojillo.
3: El que te picó los ojos.
4: Continúa.
1: Prosigue, Gabo, por favor.
3: Javier Mancisidor. Aquí hay un tema importante, porque mucha gente había dicho que iba a ser Alfredo Talavera el entrenador de porteros. Al final, bueno, se quedan con Javier Mancisidor, que creo que tiene mucho más trayectoria y va a ser el entrenador de porteros. Y también Paul Llorente, que pues era preparador físico de Javier Aguirre. Y hubo ahí un tema con Javier Aguirre, lo platicó con él y, bueno, se va a integrar al cuerpo técnico de la selección mexicana. Así que ya presentado oficialmente, ya habló también. Ah, que por cierto, hay que ponernos felices y contentos, ¿eh?
2: Ay, que ¿por qué?
3: Porque ayer el señor Mikel Arriola, que parece político en campaña, mencionó que México, después de Arabia Saudita, es el país con mayor porcentaje de personas que les gusta el fútbol. Entonces ya, por lo menos en algo, somos el segundo lugar.
0: No,
3: somos
0: chale.
3: El segundo, así que pues bravo, muchacho. A mí me pareció ridículo Mikel Arriola diciendo que después de Arabia Saudita somos el país con más aficionados al fútbol y superamos a Brasil, Argentina y España. Tú dices,
0: pues con más ganas, con más ganas necesitamos mejorar nuestra liga, ganar un mundial con más ganas, el compromiso, que se sienta más, que se lo tomen más en serio.
1: Claro que yes.
0: Pero pues...
3: Pero esto lo toman como un triunfo y digo, a ver, entiendo que la parte de Mikel es generar mercadotecnia, generar que la gente vaya y pague mucho más y que obviamente compre playeras. Yo estuve revisando y gente y aficionados que están ahí por New Jersey me decían, por lo menos para ese partido que va a enfrentar la selección en New Jersey, los boletos están con precios todavía de Copa del Mundo, ¿eh? Todavía de Copa del Mundo. Y a mí me parece que sí tienen que ser un poquito más baratos. No. Pero bueno... Ya habrá gente que los pague y ya veremos qué pasa.
0: Y te voy a decir algo, Pedro Gabriel, porque lo que puede pasar, Gabo.
3: Sí, Raúl Molinar.
0: Sí, mire, Pedro Gabriel Sánchez. Lo que puede pasar es de que también, si la selección empieza a dar un mal resultado o un papelón, como lo hizo en su momento, también los estadios se van a empezar a vaciar y sus precios se van a caer.
3: A ver. Les pasó a todos los antecesores de Rafa. Y ahora yo quiero, a ver, por más que Rafa sea una figura internacional, que haya ganado 2 Champions League, que haya tenido una carrera tan buena con el Barcelona y demás, a ver, si al final no le va bien, porque ayer también platicamos y tenemos ese debate, me dice, no, sí, Rafa sí termina los 4 años. Le dije, a ver.
1: Depende. Gabriel.
3: Dejaron ir a Hugo Sánchez. Hugo Sánchez lo corrieron. Sí, por el tema de que no calificó a los Olímpicos y demás, ahora ya se tiene la clasificación. Pero bueno, al final, Hugo Sánchez era mucho más que Rafa sin ganar la Champions League y lo terminaron corriendo. Así que Rafa no se puede echar en sus laureles y pensar que por la carrera que tuvo lo van a aguantar. Si vienen los malos resultados, se va a ir de la selección.
1: Gabo, ¿me oyes?
3: Sí, señor.
1: ¿Me sientes? Dígame. ¿Me escuchas? Una preguntota. Oye, Rafa Márquez no había dirigido ningún... Gracias a Dios. No había dirigido ningún equipo antes, ¿verdad? Y le soltaron así la selección. O sea, ¿están temerosos ante esta situación o qué opina la gente?
3: Mira, había dirigido en algún momento equipos filiales del Barcelona, solamente, de chicos, vaya. Y pues estuvo ya con Javier Aguirre un año y 7 meses o un año y 8 meses siendo asistente. Ay, de cómo te ríes como puerquito, pero bueno. Estaba dirigiendo, o sea, era asistente de Rafael Márquez ya en la selección. Y bueno, mucha gente está comparando con el tema de Scaloni, que Scaloni también con Argentina, pues fue técnico de inferiores y después, bueno, llegó a la selección argentina y fue campeón del mundo. Pero a ver, la materia prima que tenía Scaloni simplemente con Messi era, pues, un aporte muy importante.
1: Nosotros tenemos a Quiñones. Oye, pero ahorita él está solo. ¿Cómo que no? Pues, wow, yo no estoy diciendo lo que Quiñones...
3: No, Pau. Para el nivel de Messi, para el nivel de los jugadores que tienen la selección española, que iba yo a ese tema también con Ramón Luis de la Fuente, que es técnico del conjunto español, pero tiene futbolistas como Ferran Torres, como Lamine Yamal, como Nico. O sea, es un conjunto.
0: No, hombre.
3: Nosotros tenemos un garbanzo de libra. Necesitamos
0: hombre
3: mucho
0: por
3: más
0: hombre.
3: Y producir más. mexicano.
0: Se acabó.
3: No, llevan de calle, pelón, pero en España y Argentina de calle.
2: ¡Bravo!
3: Entonces, eso también tiene mucho que ver en la materia. ¿Qué quieres, melolingo?
2: ¿No tiraste el chicle o se te movió la dentadura? Sí. Te vi algo blanco allí.
0: No más lo que le interesa.
3: Aquí está el chicle,
2: mira. Es que lo veo que se mueve los dientes.
1: Oye,
2: Gabo.
3: No,
2: mi
3: dentadura todo está bien.
0: Además, se viene la jornada 8 de la Liga MX y ahora sí va a ser una jornada completa.
2: ¡Ay, Gabo!
3: Sí, señor, porque ayer, por cierto, se jugó un partido pendiente. El conjunto de los Pumas le ganó por 3-1 a León. Al final ahí me dio bronca a ver si no hay suspensiones para algunos jugadores, porque realmente se terminaron golpeando, hubo un tema de bronca. Y bueno, a ver qué sucede. Para hoy, Necaxa contra Puebla, el Atlante contra el conjunto de los Tuzos del Pachuca, Xolos contra el equipo de Querétaro. Para mañana, Toluca contra Atlas, Monterrey contra Tigres. En ese partido, por cierto, los espero a través de la aplicación Euforia y TUDN Radio. Estaremos en el Clásico Regio. Monterrey contra Tigres para que nos sintonicen. Y también cierra la jornada el sábado, el Cruz Azul contra América. Para el domingo, Santos contra Juárez. O sea, ahí estaré también para que me sigan en la aplicación Euforia y TUDN Radio. Chivas contra Pumas.
0: Clásico, nada, o sea, nomás así te lo pasaste.
2: Clásico nomás.
3: No, pues ya dije, Clásico Regio. Clásico Regio, Monterrey contra Tigres, y para mí no es el clásico joven, el Cruz Azul América, pero pues si para ti es un clásico, perfecto.
1: ¿Pero para quién sí es?
0: ¿Para quién es? ¿El Cruz Azul América? No, oye, Gabo.
1: Yo ya no sabía que lo que Gabo pensaba era.
0: No, man. Y la próxima semana. Y la próxima semana, Clásico Nacional, señor.
2: Sí, vale la pena.
0: Paliza Chivas en el Banorte.
3: Ojalá ganaran los dos. Y déjate digo por qué ojalá ganaran los dos. Porque los dos están por lo menos ahorita primero y segundo en la tabla general. Entonces sería muy buen clásico que llegaran en los primeros cuatro lugares, tanto América como Chivas. Y bueno, pues ojalá que se termine dando un buen partido. Bueno, de acuerdo. Vamos con la NFL. Porque ya habíamos platicado que el conjunto de los Seahawks había ganado su partido por 13-10 al equipo de los Patriots. Y ayer el equipo de los 49 en Australia, los 49 de San Francisco le ganaron 27-7 a los Rams. Así que bueno, pues ahí está una paliza de 27-7 para el conjunto de los 49. Sí, de acuerdo. Y para el fin de semana, bueno, prácticamente el domingo, los Colts contra los Ravens van a tener partido. También los Titans contra los Jets, Texans frente a los Bills, los Panthers contra los Osos de Chicago, Bengals frente a Buccaneers, los Steelers, mis Steelers, señores, contra los Falcons, los Lions contra los Saints, los Jaguars de Jacksonville contra los Browns, cállate feo, los Vikings contra el conjunto de los Packers y los Raiders frente a los Delfines de Miami. Así que ya está prácticamente la jornada de la NFL. Y en la MLB, los Braves se le ganaron 3-1 a los Tampa Bay Rays, los Phillies perdieron 2-1 con los Astros de Houston, los Mariners 4-3 le ganaron al conjunto de Rangers, y el equipo de los Yankees, mis Yankees, ganaron 10-3 a los Rockies de Colorado.
1: El Gabo
3: y
1: es
3: los
1: millonario.
3: White Sox perdieron 2-0 con los Piratas de Pittsburgh. Eso es lo que pasó en la cual
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3: Ah, yo también.
0: Ah, nomás eso lo querías decir.
3: Yo también.
1: ¿Cuántos besos se dan? Me encanta este amor-odio.
2: Quiero besarle la pelona.
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1: Alá.
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0: ¿Tú ya la viste, Gabo? ¿O qué onda? ¿Has visto algún episodio?
3: Les cuento algo, sí, ya vi tráiler y demás, pero les cuento algo. Era complicado hacerla, digo, sabemos que Chávez trabaja para otra empresa, pero... toda su vida deportiva, la tenía Televisa, la tenía Televisa Univisión. Todo el tema de sus peleas y demás, porque bueno, ahí las tenía. Entonces fue medio complicado, pero se hizo al final la serie. Y digo, Chávez mencionó hace poco que viene todo, incluso que cuando después de con el Macho Camacho, que termina teniendo una pelea importante y demás, luego el tema de las adicciones, también todo, o sea, platica absolutamente todo, incluso su esposa decía que es como complicado porque hay cosas que ella ni siquiera se había dado cuenta que habían pasado. ¿Qué? Y ahora que vio la serie, bueno, ¡hala! Ya se dio cuenta que habían pasado ese tipo de cosas.
1: 48 mujeres.
3: Está muy interesante y para mí, y yo sé que existe el Canelo y demás, para mí, Julio César Chávez ha sido el mejor boxeador que ha dado este país.
0: Gabo, ¿dónde la gente te sigue en redes sociales, que te den su opinión, que escuchen también tus narraciones, por favor?
3: Eso, papá, para que nos sigan en el Clásico Regio este sábado, en el Rayados contra el conjunto de Tigres. Me pueden seguir en el X, en arroba Gabo Sainz, también en el Facebook, en Gabo Sainz 1, Instagram y TikTok. ¿Y dónde más?
2: Pero, ¡en el OnlyFans!
3: ¿Dónde más, para que vivan al máximo?
2: Bigfoot, hashtag, amo tu copete.
4: Y a la gente le estás contando la tuya, que según cómo sucedieron los hechos, parece que solo he hecho.

0: adelante en El Bueno, la Mala y el Feo.
1: ¡Ay, el chisme es
2: vida!
1: ¡Oh, my God! ¡Oh, my goodness! Lo que pasó ayer.
2: ¿Qué pasó?
1: Carin León rompió récord en la esfera, en la venta de boletos. No pasaron ni dos horas y se agotaron. Toda la gente de aquí de Estados Unidos, mexicana, incluso de México viajó. Y ayer, adentro de la esfera, la gente esperando. Ya se tardó. Cancelaron el evento.
2: ¿Por qué? ¿Qué pasó?
1: Empezaron a sonar alarmas. Por favor, gente, sálgase. ¿Qué pasó? Les traigo tuto el chisme. Y Eugenio Derbez se queja de la forma de cómo trabajan los americanos. Ya quisiera que fuera como en México.
2: ¿Qué?
1: ¡Hola, Jesucristo Redentor! ¿Eh? ¡El chisme es
2: vida! Enseguida también, escucha cuántas manzanas trae el feo para que te ganes $1,000.
0: ¡Suerte! La fruta prohibida llegó a la cabina.
3: ¿Un pepinote? ¿La berenjena? ¡Ah! ¡El plátano macho!
4: Traemos antojo, ¿verdad?
0: No, las ricas manzanas del bueno, la mala y el feo. Ya vienen con $1,000 o más en un rato más.
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1: Oigan, estoy que me vuelvo loca porque el chisme
2: es... ¿Qué? ¡Vida!
1: No, hombre, ayer Karin se iba a presentar en La Esfera en Las Vegas.
21: ¿Qué pasó? Okay.
1: Toda la gente de ya hecho, ahí. Karin,
2: ¿tiene fechas Karin todo este fin de semana, Pao?
1: Oigan.
21: No, de hecho es dificilísimo agarrar una fecha en La Esfera. Dificilísimo.
1: No, hombre, pues ¿qué creen? Que ayer empezaron a sonar las alarmas a punto de empezar el concierto. Favor, retirarse. ¿Qué? Favor, alárguense de aquí. ¿Qué pasó? Canceló el concierto. Ay, les traigo todo el chisme porque el chisme es...
2: ¡Viva! ¡Qué miedo! De seguro un ataque terrorista.
21: ¡Ay,
2: o algo
21: no,
2: así.
21: Qué feo!
2: Además, ¿cuántas manzanas trae mi compa el feo? Lo vamos a averiguar enseguida de esta rola. Así de que pendiente, porque hoy te puedes ganar $1,000.

0: las manzanas más ricas.
1: Atención, porque mi compa el feo ya está aquí con las manzanas para el profe.
2: ¿Cuántas traes? Una invitación.
1: A ver, feito.
2: ¡Ahí va! Traigo manzanas para el profe. Ya la puedo decir la cantidad de ella. Ajá. Yo le traje dos nomás, dos.
1: ¡Dos!
2: ¡Dos manzanas! Sí,
3: ¡One, two!
1: Dos manzanas.
2: Dos manzanas. Dos manzanas para el profe. Si en la hora siguiente tuve una llamada afortunada y nos dices cuántas manzanas trajo la Pau, cuántas traje yo, te ganas $1,000.
1: Ajá. Suerte, suerte.
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0: El chisme es vida. El chisme es vida, ra. Sáquense las palomitas, sáquense los chicharrones, sáquense la concha, la dona o el pan que les guste.
1: A ver, feo, sácate el chicharrón.
2: Aquí está.
0: No, no, mejor no. Déjalo ahí.
2: Oigan, la pancita.
0: ¿Qué chapa cuando uno planea con tanto tiempo de anticipación hacer algo y no sale? ¿De qué dices? Oye, ¿sabes qué? Quiero ir a tal lugar, quiero hacer esto, quiero hacer el otro. Ahí les va. Karim León, cuando anunció que iba a estar en la esfera, fue una locura total. Mexicano, en la esfera, después de tanto concierto de puras personas americanas, shows masivos, pero ningún mexicano nos había representado en la esfera. Entonces, cuando anuncian esto, hubo sold out en dos horas. Dos horas, se acabaron fechas, se volvió una locura, se acabaron boletos, empezó a abrir más fechas, porque todo el mundo quería ver a Karim. Y la neta, Karim tiene una voz impresionante. Llena el escenario, es alguien súper top de ver. Y aparte, sumándole la esfera, la experiencia de las luces y las pantallas, pues es algo maravilloso. Bueno, ya se presentó un día, ya lo platicamos aquí, le fue muy bien. Subió a Ricky de Intocable, cantaron juntos, la gente subió videos, se hizo viral y todo. Ayer le tocaba hacer otro concierto, ¿no? Entonces de repente abren las puertas de la esfera a las 6:30 de la tarde.
1: Ok.
0: La gente empieza a entrar. ¿Por qué? Porque para llegar a la esfera no hay estacionamientos, es bien difícil encontrar, tienes que caminar. Entonces la gente llega y hay experiencias.
1: ¿No? ¿Has ido a la esfera?
0: Sí, me encantó. Y es de cuenta que hay experiencias porque entras y están como los barecitos donde compras tu bebida o tus papitas o lo que sea.
2: Nunca he ido yo.
0: Y hay unas
1: filas. Hay que ir.
2: Es mi sueño.
0: De verdad, está impresionante. Personas que no hayan ido a la esfera, es una experiencia que tienes que vivir en tu vida.
1: Sí, es un escenario único en el mundo, ¿no?
0: Así es. Está maravilloso. Bueno, la gente llegó. Que compras tu vasito conmemorativo con la cara del Karim. Mucha gente dice, pagué $35 por el vasito, ¿no? Más la bebida, más
1: hay
0: esto,
1: taquerías
0: más el otro.
1: Vendiendo el taco Karim León, lo andan vendiendo creo que por $25.
2: ¡Cállate!
1: Un taco tortilla de harina de Sonora con, creo que wagyu guarrachero, no sé qué le ponen.
0: Es que está bien pegado. Sí, está también pegado. En esta área donde les digo que están las bebidas, está el área de la ropa. Entonces, Karim estaba viendo que bonito, la bonita tejana, la bonita playera, la bonita chamarra. Pues la gente se empezó a comprar todo.
2: Es una industria, Karim, es una industria bendita.
0: Y de repente están sentados, parados, entran 20,000 personas a la esfera. Entonces, todavía
2: ¿Para empezar?
0: No estaba full.
2: ¿O eso es lo que le cabe?
0: Eso es lo que le cabe.
2: Ay,
0: le caben 18,600.
2: Pero entraron 20.
0: Ahorita te digo exactamente, 18,600 sentadas, pero en la parte de abajo la gente está de pie. Entonces entran 20,000 personas. Entonces ya estaba llenándose, ya estaba casi a punto de empezar y empiezan a sonar las alarmas de la esfera.
1: ¡No!
2: ¡Oh, my God!
0: Oye, favor de pasar a la puerta y retirarse, favor de retirarse, favor. Y la gente, ¿qué está pasando? La gente ya entrada también borrachona.
1: Sí, no, de entonada.
0: Llevan rato, dos horas esperando el concierto. La parte de abajo, donde estás de pie, tienes que llegar súper temprano porque si llegas tarde, pues te toca hasta atrás, ¿no? Entonces la gente, ¿cómo que ya me voy? ¿Cómo que ya me voy? Se cancela el concierto.
1: ¿Qué?
0: Se cancela el concierto, se va a reagendar, por favor retirarse. Y la gente empieza a gritar.
2: ¿Qué?
0: Y a explotar de, ¡ey, mi dinero!
2: ¿Qué
0: ¿Y qué pasó?
1: ¿Pero por qué?
2: ¿Cómo?
0: Empiezan a decir en las alarmas, oigan, y no se preocupen porque las personas que quieran recuperar el dinero puede pasar a donde compraron su boleto y se les va a hacer...
1: Les va a regresar. Un reembolso.
0: Feo. ¿Sabes cuánta gente viajó de México?
2: Te entiendo.
0: Se quedó en el hotel, gastó dinero, pidió permiso en la chamba.
1: ¿Pero todo Estados Unidos?
0: Claro. Gastos del vuelo, sí, el hospedaje, los alimentos, la bebida, que la chamarra, que la playera,
1: no.
0: Que la tejana.
2: Eso genera, bueno, mucha lana.
0: La gente estaba vuelta loca, fueron los de los Tucanes de Tijuana, ahí los vi que estaban subiendo sus historias, fue muchas artistas, fue mucha gente a verlo.
1: De seguro iban a los invitados que iban a participar y todo, porque es todo un rollo, ¿no?
0: Bueno, ¿qué es lo que pasa? Después empieza la gente a subir videos, mentándole hasta lo que no, al Karim, no se vale, Karim, esto, Karim, el otro, esto, fuerte. Bueno, después Karim sube un video, dice, oigan, les quiero pedir una disculpa, yo tenía un avión privado, donde este avión privado me quise subir y tuvo fallas técnicas, entonces no funcionó, ¿saben qué? Intenté rentar otro avión. Y tampoco funcionó y por eso no pude llegar.
2: ¿Dónde andaba?
1: ¿Cómo era el
0: día? Regresó a su casa. Cállala, YouTube, arroba Mala Feo, porque ahí está la imagen. ¿Qué? Con toda la explicación que dio. Y aquí quiero que escuchen fuerte y claro al señor Karim León diciendo qué pasó.
5: Por estar con lo que tengo que decir, no les voy a devolver ni su tiempo, ni todo lo que ustedes sacrifican por venir a dar un show de nosotros, por estar con nosotros sentados y disfrutar de ese show tan importante para mí, para mi carrera, como para ustedes. No pudimos llegar al evento, tuvimos fallas con los aviones desde el primero, nuestra salida estaba programada como 2-3 de la tarde, subimos al avión, tuvimos una falla de frenos, mandamos pedir otro avión, llegó como a las 4:30, 5, nos estábamos saliendo también, tuvimos otra falla con los de la dirección ahora, que la verdad pues no entiendo mucho, pero ahí están las bitácoras, pues estamos avisándoles la evidencia también de todo esto, también los testimonios de la gente que estuvo en el aeropuerto, los testimonios de los pilotos. La verdad, ustedes saben el compromiso que yo tengo en mi trabajo y sobre todo una fecha tan importante como es esta. Estoy muy apenado, sé que, como les digo, no les devuelvo su tiempo perdido, no les devuelvo tanta ilusión. Y pues vaya, con la cara de vergüenza, la verdad que no estaba en nuestras manos, pero pues priorizando también ahí la seguridad pues de la gente, los pilotos no nos dejaron volar, las autoridades correspondientes no nos dejaron volar. Y les pido una gran disculpa y reiterarles nuestro amor y que no es nuestra falta de compromiso, sino que simple y sencillamente pues, las cosas no sucedieron como quisiéramos y estamos aquí con la cara de vergüenza. Esperamos seguir en sus corazones, seguir en su gusto y Dios
0: bendiga. Continuar.
1: Wow.
0: Ahora,
1: wow.
0: También les dijeron a las personas, después de 30 días se les puede regresar el dinero. O si no,
2: espérame, después de 30 días
0: te puedes pedir tu lana, lo que te gastaste. Y si no, no se preocupen, el concierto se pospone.
2: 30 días juegas con mi dinero.
1: ¿Qué irán a hacer con nuestro dinero, feo?
2: Van a reinvertirlo y triplicarlo y en la bolsa de valores.
0: Y fuera de ese dinero, oigan, si no se preocupen, el concierto se va a hacer el 15 de septiembre.
2: ¡Ah, qué chido!
0: ¡Del 2027!
1: ¡Nah! ¿Cómo?
0: La gente vuelta loca, enojada. Y aquí el punto que todo el mundo dice es, ¿qué hacía en Hermosillo? ¿Por qué se fue si tiene residencia en Las Vegas?
1: Claro.
0: ¿Qué se le ocurre? ¿Cómo se regresa a último momento? O sea, ¿sabes qué? Hay mil cambios, puede pasar algún desastre natural y todo, no puedes arriesgarte.
2: Chale, no,
0: y
2: pues
0: justo
2: no.
0: Ahorita...
1: Es que como tiene jet privado, yo creo que se confió, ¿no?
0: Yo dijo, sé, pero...
1: Sí, me voy ese mismo día.
2: Güey, pero dos fallas de jet, aviones. No manches.
1: Sí, era
2: ahí
1: demasiado.
2: Está las aerolíneas, que vayan a una aerolínea.
1: Pero es que también Hermosillo...
0: La gente.
1: ¿Eh? ¿A poco hay Hermosillo Vegas directo?
2: No sé, la neta no sé.
0: Pero él tiene su jet y quiso probar. Pero, oigan, hace unos minutos, la esposa de Karim León acaba de subir la razón y el motivo. Porque la gente está funando a Karim y lo está cancelando y ya nos perdiste.
2: Mira,
0: y no vamos a volver a venir.
2: Arroba Bueno Mala Feo, ahí están los videos donde está la gente rayándosela, ¿o qué?
0: La señora diciéndole, oye, ¿por qué si yo gasté? Oye, yo vengo de Estados Unidos, yo vengo de México, yo vengo de acá.
2: Chale.
0: Pedí permiso en mi trabajo, ahorré tanto tiempo por venir y tú no vienes y no llegas. Y hay pasillos de los casinos, que en Las Vegas son gigantes, gente con porras hacia él.
2: Pancartas.
0: Pero bueno, lo que quiere decir la esposa es de que la razón por la que ellos regresaron a Hermosillo fue porque ellos traían a sus hijos pequeños y se iban a llevar a los grandes, entonces que fueron como a dejarlos, dijo, somos una familia normal como todos y creo que Karim les demuestra a todos sus shows lo mucho que le importan, esperamos verlos a todos de nuevo. Y luego aquí pone, sé que este mensaje no lo entenderán las 20,000 personas que no lo escucharon cantar hoy, ayer, pero Espero que al menos la mitad sí. No cuestionen por qué no se quedó, porque fue 10 horas antes. No inventen que se andaba de fiesta y que por eso no llegó, que si se peleó conmigo. También tenemos familia con la que queremos compartir cosas como lo hacen ustedes. Y si pecamos de confianzudos, pues perdón. No se pasen qué posibilidad hay de que dos aviones top no funcionen el mismo día para una distancia de un vuelo de una hora.
6: Pues que se vaya la esposa y con los hijos.
2: Sí, señor.
6: Y si él está trabajando.
2: Sí, señor.
6: Que se quede cuidando el trabajo.
2: La Chayo se queda a darle de comer a las gallinas y a la burra y a los chivos cuando yo viajo de trabajo.
0: ¿Qué creen? ¿Que está bien que se haya ido después de la residencia a arriesgar esto?
2: Si tiene residencia en Las Vegas, no te
0: muevas.
2: Hoy
0: tiene concierto, tiene 11, hoy, mañana y pasado. Tiene, le quedan 3 fechas.
2: ¿Irá a ir la gente?
1: Yo quiero mucho a Karina.
0: ¿Qué le hará la gente en el concierto? ¿Le van a gritar? ¿Le van a chiflar? Feo.
1: Karina es a toda.
2: Ay, machín, pero...
1: Y se confió. Karina se confió.
0: Sí.
1: Lamentablemente, las cosas no se le dieron. Ahora, dos aviones que no funcionaron...
0: Es que así pasa.
1: ¿Sí?
0: Oiga, nosotros...
1: Mala suerte.
0: Cuando fuimos al Bueno, Mala, Feo Fest, íbamos, perdón, llegamos a Houston el avión y nos regresó porque había una lluvia, no sé qué.
2: Una, o sea, un tornado,
0: todo el vuelo nos lo regresó. Todavía estuvimos en el avión 2 horas. O sea, ¿cuántas cosas pueden suceder? Sí,
2: el vuelo se volvió de como de 10 horas.
0: No manches, como si hubiéramos ido a Europa. Chale. Entonces eso pasa, pero bueno... ¿Qué opinan? Estamos en YouTube, arroba bueno mala feo, leyéndolos y sabiendo su opinión. Oigan, ¿qué creen que Eugenio Derbez sube un video donde se está quejando de los americanos? Dice, ¿qué? En México las cosas son bien sencillas, la neta, uno quiere arreglar algo, se mueve y todo pasa.
2: Conectes.
6: Pregúntele a Kay del Castillo a ver si es cierto.
0: Pero no ese nivel. Dicen que iba a hacer una obra de teatro, dice, en Broadway, y que él compró un bastón y que quería ensayar, y la gente, no puedes ensayar. Pero tengo que ensayar para mi obra, yo no hablo bien el English, quiero ensayar, quiero ver el escenario. Oigan, que llega, le dan chance y que le mandan una persona y quiere agarrar un bastón y no lo toques. ¿Qué? Es de utilería y él, pero yo lo pagué. No, pero no lo toques porque si no me van a correr. Dice, ¿cómo es posible que sean tan cuadrados los americanos? ¡Púchale play!
7: En Estados Unidos, tú no te puedes imaginar, tengo unas anécdotas. De una rapidísima. Estaba yo haciendo una obra en Broadway.
2: Lo van a cortar.
7: Noche antes del estreno. Les digo, quiero venir a ensayar. Es Broadway. Me voy a parar a hablar en inglés. Yo todavía no hablo ni siquiera buen inglés. Quiero ensayar solito yo en el teatro. No se puede. ¿Pero por qué? Por favor, no se puede. Entonces no puedo estar aquí porque el sindicato, porque no sé qué. Tengo que venir contigo. Me dice Fulana tal. Y es mi día libre. No, tengo que venir. No te preocupes, vengo. Fue. Se paró ahí conmigo porque tenía que estar ahí porque yo no podía estar solo. O sea, solo con el velador, y el velador me prendía la luz, pero tenía que estar con una persona de chaperón. Entonces agarro y le digo, voy a agarrar mi utilería, que era un bastón que yo traje de México, que yo mandé a hacer en Televisa con la gente de utilería, y yo lo compré, yo lo pagué, yo lo transporté, yo lo llevé, y lo tenía ahí donde está Silvestre. Entonces agarré y dije, ay, espérame, voy a agarrar mi bastón. Y doy un paso y me tengo un momento y me dice, no se te ocurre agarrarlo. Y yo, ¿por qué? Porque es el bastón de utilería y no lo puedes agarrar tú. Le digo, pero si yo lo, es mi bastón, si yo lo pagué, yo lo traje, es mío. No, te lo suplico, por favor, si tú agarras ese bastón, me corren.
0: ¡Hala, Jesús!
7: Aquí en la madre, estamos tú y yo aquí. Por sindicato, tú no puedes agarrar una cosa. Te la tiene que pasar un señor de utilería, tiene que venir un señor de utilería, dártelo en la mano para que yo lo pueda agarrar y pueda ensayar. Le digo, pero es que mañana es tren y yo quiero... No, te lo suplico, no lo agarres. Y no lo pude agarrar teniéndolo ahí, habiéndolo yo pagado, porque así son los americanos de cuadrados. El sonido, me pedí un día al señor que por favor le subiera tantito el volumen. Me dijo que no, porque estaba un volumen que se había seteado el director y tenía que venir el director de Los Ángeles para decirle que le podías.
1: Eso pasa también con. Son sindicatos.
0: Sí.
1: Es lo que pasa.
0: Oye, pero no poder subirle el volumen porque tiene que volar alguien de Los Ángeles.
1: Aquí en el estudio. Aquí en California hay sindicatos. Y aquí en el estudio, si tú le quieres mover a una luz, tú no le puedes mover esa luz. Porque hay un sindicato. De gente que tienes que reportar. Hey, quiero que le mueva la luz, no sé qué. Tiene que venir.
2: Ahora,
1: esa persona a subir y moverle.
2: ¿Por qué lo hacen? Ahí te va. Aquí estamos en el país de las demandas.
0: Yes.
2: Si se cae o le da toques al que está haciendo eso, o en este caso al ¿cómo se llama?
0: Al Eugenio.
2: Al Eugenio, se cae con el bastón, él puede mandar machín a la compañía. Sí. Machín. Estamos en un país de demandas.
1: Sí.
2: Hay cosas que no se pueden hacer.
1: Cuidado.
2: Ahora, sí. Ahora con lo que está diciendo, a lo mejor le agarran coraje.
1: Cuidado con los sindicatos.
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8: En la app de Euforia.
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0: Vamos a regresar con la enchufada. Tenemos el teléfono de un compita que compró boletos para Karim León.
1: Ay, güey.
0: Vamos a marcarle, le vamos a hacer una enchufada, una broma.
2: Órale.
3: Ok.
0: Digo, ahora no con llamada. Lo que pasó el día de ayer y todo el rollo. Ahorita regresamos y también más adelante, las ricas manzanas, gánate $1,000. Suerte, suerte.
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12: ¿Verdad?
13: No, te toca, feo.
12: ¡No!
13: Regresamos con la enchufada.
12: No.

0: ¡Ándale! Doña Pao.
1: ¡Hala!
0: Ya tenías 85 años.
1: ¡Ay, qué bonito!
2: Estaba viejita. ¡Hola!
0: Hijos, nietos. Ya habían pasado los años. Pero
3: ya habían pasado los
0: años. El trabajar tanto en los medios, televisión, podcast, radio, luces, todo afecta.
1: Luces, cámara, afecta. Y acción.
0: Ya usaba lentes, ya usaba
2: lentecito, ya porque las luces le afectaron los ojos.
0: Y no escuchabas bien, no escuchaba bien doña Pa.
1: No. Oh,
0: pues fue con el doctor. Está con el doctor, le dice el doctor: ¡Doña Pao!
2: ¿Qué pasa, doctor?
0: ¿Cómo le va con el audífono? Mm-hmm. Este nuevo que le puse.
2: Oh. Bien, doctor, bien, me va muy bien. Ahora sí oigo muy bien en mis oídos.
0: Ándele. ¿Y su familia qué le dice?
2: Ay, no les he dicho nada, pero ya cambié de testamento como 4 veces.
1: ¡Ay, qué bonito!
2: Se las estoy apuntando, desgraciado.
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0: Vamos con la enchufada. Tenemos el teléfono de un compita con Profeo. Boletos para el concierto de Carin León. Ya ves que ayer no llegó este güey. Dile que se le canceló, pero que le tienes... Que le tienes opciones, güey.
5: Bueno.
3: Sí, ¿cómo está, oiga? Francisco, le hablo de la compañía de boletos a...
5: Ok.
3: Lo que pasa es que usted adquirió un par de boletos para el concierto de Carin León.
5: Sí.
3: Sí, perfecto. tenemos un pequeño problemita.
5: ¿Qué tipo de problema, oiga?
3: Lo que pasa es que al señor Carin León... Pues le acaba de ocurrir un torzón. Está enfermito porque se comió unos tacos, como unos 28 tacos y le hicieron daño. Se canceló el concierto y no creamos que vaya a regresar a dar show, al menos entre unos 6 meses.
5: Pero no entiendo.
3: ¿Cómo?
5: Solo es para informarme.
3: ¿Perdón?
5: ¿Solo es para informarme?
3: No, es para. Es que, no, lo que pasa es que se lo vamos a cambiar para otro tipo de concierto. Es que el dinero no se lo podemos regresar.
5: ¿Cómo crees?
3: No, pues no se puede regresar.
5: O sea
3: la venta ahí especifica...
5: Van a cancelar el concierto y pues no me van a reembolsar el dinero.
3: En la información pues que damos nosotros...
5: Vaya a haber otro concierto.
3: Déjeme hablar. En la aplicación donde usted se metió para comprar los boletos, especificamos que si algo pasa así, el dinero no es refundable, como le llaman aquí en Estados Unidos. No lo va a regresar. No se lo vamos a regresar. Pero se los vamos a cambiar por otros boletos para otro concierto, donde se la va a pasar bien. Téngame fe.
5: ¿Y qué tipo de concierto, oiga?
3: Tenemos un grupo, es versátil, se llama Matute. No es Carin León, pero pues es algo, dijo el calvo, ¿no?
5: No, pero yo no quiero nada de eso, no me gusta nada de eso, sin nada de eso.
3: Pues ellos cantan y tocan música rock, pop. Yo digo por si quieren mejorar sus gustos musicales, ¿verdad? Porque Carin León también está medio chafón, ¿verdad?
5: Perdónenme, mi caballero, pero la verdad no la estoy... La verdad.
3: ¿Perdón?
5: Eso no.
3: Yo le estoy hablando en buena fe,
5: sí,
3: señor.
5: Sí, caballero, pero es que no...
3: Yo
5: no,
3: estoy tratando de reembolsarle... Sí, con sí, cierta... Señor, pues, musicalmente hablando...
5: Algo que ustedes quieren y no...
3: Déjeme hablar, por favor.
5: Algo que yo escogí.
3: No sea grosero, déjeme hablar. Yo le estoy tratando de reembolsar eso, musicalmente, señor. Hablando. Ahora se enfermó y no puedo regresar el dinero.
5: Pero pues...
3: Ok, le voy a dar otra poción. ¿Qué tal un boleto para Morat? ¿Cómo se dice? Morat. Para Morat, señor.
5: No. Es que
0: sea,
5: eso es... No.
0: O sea,
3: pues, ¿qué quiere? Entonces, ¿qué quiere, pues? Morat, Matute, o le puedo conseguir unos de Belinda también, pero ya decídase, oiga.
5: No me grite nada más, por favor.
3: No, pues es que usted no me deja hablar, señor, yo estoy tratando de reembolsarle.
5: Oiga, pues es que no es lo que usted quiera.
3: ¿Quién cree que soy o qué? No me esté hablando. Es más, no me levante la voz, oiga. Yo queriendo arreglarme con usted y usted poniéndose ahí sus moños ya en la friega.
5: ¿Sabe qué? No me esté molestando, oiga.
3: Uy.
5: Aquí yo ya me metí a la aplicación y los boletos siguen aquí.
3: No se enoje, señor, yo no me estoy tratando de hacer mi trabajo. Bien. Atención al cliente,
5: no,
3: lo que...
5: No sé qué tipo de trabajo...
3: Yo sí, me dedico a atender al cliente.
5: Aquí están los boletos, no entiendo qué tipo de cancelación, no entiendo qué... O sea, no... no sé qué pedo, la verdad.
3: Ok, mire, parece que usted no quiere negociar conmigo, está bien, le entiendo. Pero para que usted se dé cuenta de lo que está pasando, le voy a pasar a mi manager. ¡Jefe!
6: Hola, sí, bueno. Sí, bueno.
5: ¿Usted es el manager?
6: Mire, le voy a dar una sorpresa aún más grande.
5: Disculpe, ¿usted es el manager?
6: Sí, señor, sí, yo soy el manejador aquí. Mire, le tengo una sorpresa, señor. Va a comenzar su gira porque nunca murió, ya regresó. De hecho, Juan Gabriel, y aquí lo tenemos.
3: Pancho.
5: Sí.
3: Pancho, soy yo, Juan Gabriel. Nomás te quería saludar. Vine del más allá nomás para desearte lo mejor. ¿Y sabes qué? Te pareces tanto a mí que no puedes engañarme. No te hagas, Pancho.
5: ¿Ustedes están bromeándome o qué están haciendo? Eso no se juega, güey. Váyanse la... De verdad. No,
0: señor.
5: No.
0: Bueno.
3: ¿Cómo se llama?
0: Morat, feo, era Morat, güey. No, güey.
1: Es colombiana super top.
0: ¿Sí? A ver, señores, atención. En este momento, llamada ganadora. Te estamos buscando para participar en las ricas manzanas del bueno, la mala y el feo. Márcanos de volada, ¿eh?
1: Así es, llámale ya. 1-855-370.

0: Atención porque llamada ganadora. Ahí tuve el teléfono, es el 1-8-553-70-3100. Participas en la promoción Las ricas manzanas del bueno, la mala y el feo. Una promoción sencillita. ¿Cómo funciona, Pau?
1: Bien, ahí les va. Yo les digo una cantidad de manzanas. Ustedes tienen que sacar su libreta y anotarlas, las que le digo. Y después el feo dice otra cantidad de manzanas. Las anotan, sacan su beautiful calculator, hacen la suma y lo anotan. Cuando digamos, es momento de la llamada ganadora, marcan al 1-855-370-3100 y a ganar mi vida.
2: ¡Mucho trabajo! ¡Qué complicado esto!
1: Usted no participe, no se preocupe.
0: Don Tela, está fácil. Es escucha, gana y ya. Diviértete
1: ya. Anótalo ahí. Fácil. No se te va nada en la vida.
2: Y si no te sumar, ¿qué hago?
1: Ya le dije que saque la calculadora, no. Mire, lo culpo.
0: A veces las cantidades hasta con los dedos de la mano, fácil. De volada.
1: Con los dedos de la mano y los dedos de los pies.
0: De volada. Y si no escuchaste, hazle como lo han hecho también varios participantes que ponen a la esposa.
1: Al esposo.
0: Al compañero de trabajo. Teamwork. Alguien a escuchar y ganar. Suerte. Buscamos llamada ganadora. 1-8-55-370-3100. Bueno, bueno. Halloween. ¿Con quién hablamos?
3: Bueno.
0: ¿Sí? Bueno.
4: Hola.
0: Hola.
1: Hola, Luis. ¿Quién habla?
0: ¿Cómo te llamas?
4: José.
0: Hola, José.
3: ¿Cuál, José?
0: ¿De dónde llamas, José?
4: José Morales, hablo de San Antonio, Texas.
0: ¡San Antonio! ¡José! ¡Bien! Oye, José.
1: ¿Qué? ¿Qué? Mi vida, estás ¿Sabía? Emocionado. Oye, papito.
4: No, sí estoy emocionado, es la primera vez que entra. Estoy escuchando desde varios años.
0: Bien.
1: Ay, chulo. ¿Qué harías si te llevas estos $1,000? ¿En qué te los gastas? ¿Inviertes? ¿Das? ¿Donas? ¿Cómo?
4: Chula, Pau, como todos, en los viles.
0: Viles.
1: Viles, mi amor.
3: Ay, pobrecito.
4: ¿Cómo están las situaciones? No, y sí, pobrecito.
3: Ay, no, qué gacho es de pensar
2: que
3: así.
2: Que no trabaja.
3: Vete a gastártelos a los masajes.
2: Que no trabaja para pagar los malditos viles, ¿o qué?
1: Disfrútenlo. Dije, trabaja,
4: pero trabajo no está el año, pero las cosas así como se están poniendo.
0: Sí.
4: O que venga, dicen, esa ayuda.
0: Sí, ¿En qué trabajas, primo, ahí en
3: machín,
0: San Antonio?
3: Machín.
4: Trabajo aquí para la ciudad recolectando la basura en el centro de San Antonio.
2: ¡Ey! Eso es ganas bien machín, loco.
1: ¿A poco eres el que usa máquinas así que recoge el bote?
4: No, uso, es un camión nada más pequeño que los camiones grandes que se usan para andar aquí.
1: ¡Wow! ¡Qué contenedor grande! Luego mándanos un video de cómo lo haces para verlo. Hay que ir.
4: Y, claro, sí, claro, sí.
0: Y luego otro video de cómo trabajas.
1: Nah,
0: sí, sí. Pero el que nos interesa es el de cómo lo haces. Ese
3: pero,
0: es el bueno.
3: Lo van a correr por estar llamando ahorita.
1: No, sí, no, apúrate. $1,000.
0: Compadre, $1,000. ¿Escuchaste en la hora anterior, sí o sí? Dime que sí, José, por favor.
4: Sí, sí, sí o sí.
0: Ok.
3: Órale.
0: ¿Cuántas manzanas traía Pau al profe? ¿Cuántas?
4: La hermosa de la Pau traía una.
0: Una, seguro.
1: Yay, baby.
4: Segurísimo.
0: Muy bien.
1: Juan Apple.
0: ¿Cuántas manzanas traía el feo?
4: El compa feito traía dos.
3: ¿Cuántas son en total? Si es que sabes sumar, tú.
4: Y de eso que dejé la escuela, pero sí sé sumar, son tres.
0: ¡Yo te gané! ¡Cinco! ¡Felicidades, Pepe!
4: Muchas gracias.
0: No, hombre.
4: La verdad.
1: Oye, papito, ¿te costó bueno, trabajo que entrara la llamada? ¿Cómo fue?
4: Estuve marcando desde las 8:55 de la mañana de aquí de San Antonio.
2: ¡Ay, Dios!
1: ¡Wow!
2: ¡Ah, bueno!
0: Que disfrutes $1,000, paisano, para pagar los biles ahí en San Antonio. Hay otra oportunidad este lunes.
2: ¡Qué bueno!
0: ¡Las ricas manzanas!
2: ¡Que ganen!

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1: Hay veces que las parejas la riegan.com.
2: Machín.
1: Y de repente dices, ay, así se la voló. Y el otro, perdóname, mi vida, I love you.
2: ¿Está bueno?
1: No lo voy a volver a hacer.
2: Está bien.
1: Pues este hombre pidió perdón.
2: Ese es
1: con
2: ya
1: algo
2: un plus.
1: Grande.
2: Plus.
1: Duro.
2: Es un plus.
3: ¿Qué?
2: Plus.
1: Oscuro.
2: Plus.
1: ¿Y qué?
2: Grueso.
1: Creen?
3: ¿Qué?
1: Grueso. ¿Qué más? Échale.
3: ¿Lo perdonaron?
1: Ahorita les Brilloso. Cuento, pero lo dio todo mi vida.
2: Hay que saber pedir perdón.
1: Todo.
2: Está bien.
3: Señores, conéctense a YouTube, estamos en vivo, @ bueno mala feo, porque se viene el OOTD. OOTD. Quien lo dio todo el día de hoy con su outfit of the day, Spao. Tienes que ver hasta corbatita y todo el rollo.
1: Traigo corbata, bebé.
3: Sí. ¿De qué se trata? Échate un tacote de ojo, conéctate a YouTube, @ bueno mala feo. Y felicidades a José de San Antonio,
2: José,
3: que se ganó $1,000.
2: El
3: más
2: basurero,
3: dinero.
2: El lunes.
0: $1,000 o más. 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
20: A veces uno la riega,
21: ¿verdad?
20: Y le toca pedir perdón.
21: ¡Ey, sí!
22: ¡Claro que yes! Oigan, hay hombres que son bien pintacuernos, o son gritones, o son groseros, y de repente hay uno, ¡ay,
21: aquí no
22: sorry,
21: hay,
22: aquí perdóname!
21: No
22: hay. Y tú, ¡no! ¡Ay, voy a hacer algo bien grande por ti! Este hombre le dio todo.
20: ¿Todo?
22: Todo.
21: ¿Qué
22: un
21: le dio?
22: Un regalote grande.
21: ¡Aso!
22: ¡Grueso! ¡Duro! ¡Grueso, fuerte! ¡Ah! ¡Olía! ¿Eh? A nuevo, ahorita les digo qué le regaló y si ella lo perdono.
20: ¿Valía la pena el regalo? Para...
22: Depende del pecado.
20: Ay,
22: depende.

0: mala. Oigan, los invito a que le caigan a YouTube, arroba bueno mala feo.
1: Ajá.
0: Porque hay veces que uno comete errores en la vida.
2: Muchas.
0: Y hay veces que son intencionales y hay veces que son sin intención.
2: Imperdonables.
0: Se me fue, se me pasó, I'm sorry for you, no vuelve a suceder. Y luego no te quieren perdonar. No te voy a perdonar, no te voy a perdonar.
3: Es que depende lo que
2: hagas, claro.
3: Depende la ofensa
0: depende
3: también.
0: Depende el pecado, es el perdón.
3: Sí.
0: Y bueno, pues, ¿qué creen? Que un señor le pintó los cuernotes a su lady, a su esposa. Se fue y se involucró con otra mujer. Y la esposa le dijo, ¿sabes qué? Agárrame tus chivitas, perrito, y sáquese de aquí.
3: ¿Y te vas?
2: ¿Eh?
0: Y el otro, por favor, perdóname. I love you, mi vida. I love you nada, no te quiero ver. Lárgate. Perdóname, y se hincaba, y por favor, I'm sorry. Y ella, no. No te voy a perdonar porque es inaceptable lo que hiciste para mí.
3: Y wow, que el otro que se sale. La infidelidad a cañón.
0: Desesperado por las calles, lloraba mientras la lluvia le caía en su cara. Y dijo, ¿qué podré hacer? ¿Cómo podré recuperar al the love of my life? ¿Qué haré? ¿Qué ha querido siempre mi mujer? Además de mi amor, mi cuerpo y mi corazón. Ah, creo que ya sé. Ella siempre quiso una camioneta.
3: ¿Qué?
0: Se la voy a comprar. Voy a ir al dealer y la voy a comprar. ¿Y qué le pone? Con esta tinta de los zapatos blanca en las ventanas. I'm sorry, baby. Perdóname. I love you.
2: Ay, mamá.
0: Con el moño y todo. ¿Y
3: venga,
0: qué creen?
2: Ay.
0: Cáiganle a YouTube, arroba bueno mala feo, para que, pues, para que lo vean.
2: Una Toyota Tacoma.
0: ¿Esa cuánto cuesta, feo?
2: 50 y tantos, dependiendo.
0: Entonces, ¿qué tan grande había sido el pecado para invertir esa cantidad de tanto dinero? Pero bueno, el punto es de que unas personas lo captaron en la grúa para llegar al santo hogar. ¿Creen que la señora lo va a perdonar o no?
3: ¡Híjola!
0: Con esa camionetón.
2: Es una 4Runner.
0: Está grandota, se ve expensive.
2: ¿Qué machine está?
3: Lo va a perdonar, pero aquella bien cornuda. Pero le conviene. Sí, le conviene perdonarlo.
0: ¿Por qué?
2: Porque tiene dinero para comprar trucas.
0: Sí, no, pero hay veces, o sea, tu dignidad no se compra con un auto.
2: La mía sí.
0: Ni tu orgullo, ni tus valores.
3: El feo le compró una moto.
2: ¡Una moto!
3: Sí, cuando le pusieron el cuerno.
2: Pero acuérdate que eran en los 80s.
3: Ajá.
2: Una moto costaba bastante.
0: ¿Cuánto costaba? Sí.
2: Como unos 5,000 bolas.
0: Bueno, ¿y el día de hoy?
3: Sí, estás hablando de unos 30, 40, ¿no? Algo así.
2: Sí, era como una jalea.
3: ¡Oh, qué perro!
0: ¿Valió la pena?
2: Le dije, Margarita.
3: No hallaban si agarrarse de los cuernos de la moto o los cuernos del feyo.
2: Margarita, ahora quiero una troca, le dije.
0: ¡Ey!
2: ¡Conoces a mi compa Juan!
0: ¡Oye!
2: ¡Le gustas!
3: Date otra revolcada por allá si quieres.
0: Mira, hay muchos que la riegan y no piden perdón. ¿Ustedes la
3: yo sí lo he regado. Yo lo he regado.
0: ¿Y han pedido perdón de esta forma?
3: No. Con camioneta no. Con camioneta no.
0: ¿Con qué?
3: Yo una vez, sí se enojó mi vieja la sargento. La neta.
2: ¿Por qué?
3: Y yo dije, le voy a llevar mariachi.
2: ¿Vas a salir? Okay.
3: No, le llevé ahí todos los muchachos, la verdad. Y ya sabes, comenzó el mariachi. No, ¿qué quieres? Le digo, sal, mi amor, ya perdóname. No te voy a perdonar. Mi amor, te traje mariachi, ¿cuál te gusta? Me dijo, el del Tololoche, dile que suba.
2: ¿Dónde se te quite, desgraciado?
3: Hey, imagínate esa.
0: ¡Qué locura!
2: Y se oía nomás el Tololoche.

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5: Y buenos días. Aquí andamos ya viernesito, pachanguero, a través de la mega tan latina como tú. Oigan, qué belleza de día. ¿Cómo estamos? ¿Quién anda doblemente feliz porque ya se viene el fin de semana?

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Qué malo viene el programador hoy, ¿eh? Que se mueran los feos, dice. 11 de la mañana con 28 minutos. No, hombre. Los feos de corazón y mal portados, sí, eso sí, eso sí. Bueno, vamos a empezar ya con puro chisme. ¿Ustedes creen que la inteligencia artificial sea peligrosa en poco tiempo? Les voy a contar el caso de alguien que trabajó con una compañía de inteligencia artificial y que dice que próximamente se podría poner peligroso.

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0: ¡Noah, Noah! ¡Ay, Dios mío! Permítanme que aquí ando solucionando tanto lío en el que me mete el mendigo Oscar, ¿eh? ¡Qué barbaridad! ¡Ay, regañan a Oscar, que a él se le olvida mandarle los correos para los premios! No soy yo, ¿eh? Es él. Susana, ¿estás escuchando? Ya, revisa. Bueno, vamos con una noticia. Que fíjense que nada más nosotros lo habíamos visto en redes sociales, lo habíamos visto en películas, en series, en cosas de ciencia ficción, pero ahorita se está haciendo realidad. ¿Cuántos creen que la inteligencia artificial, los robots humanoides, toda esa tecnología puede llegar a afectar a los humanos o puede llegar a controlarnos o puede llegar a destruirnos? Fíjense, no es por asustarlos, pero hay un chico, un investigador de 27 años, súper inteligente, por cierto, que ha estado trabajando con inteligencia artificial en dos compañías diferentes, que de hecho él fue uno de los creadores y él decidió renunciar a la compañía en la que estaba porque les dijo que si seguían haciendo las cosas así, dentro de poco la inteligencia artificial podría estar afectando muchas cosas. ¿Por qué? Él menciona que con su propia iniciativa la inteligencia artificial ya ha hackeado muchos servidores de esa compañía y tiene miedo de que dentro de poco pueda ser más peligrosa porque va aprendiendo súper rápido. Como está ahorita, no está en riesgo de nada, pero que probablemente en un par de años o en un año incluso podría hacer algo ya que va a aprender más. Incluso dijo, cuando en la entrevista le preguntaron que qué opinaba, si dentro de los próximos 10 años creía que la inteligencia artificial podría destruir a la humanidad, él dijo que consideraba que quizá había un 10% de probabilidades que sí. Que él está preocupado, que por eso él decidió renunciar a su trabajo, decidió también hablar con las personas y decirles que ya pararan de eso, y obviamente no le hicieron caso. ¿Qué opinan ustedes? Él se llama Jacob Coxon y dio una entrevista. Y bueno, parte de lo que dijo, para que sepas que no me lo estoy inventando,
1: That you believe that AI could kill us all by the end of the decade.
2: It sounds like something that's not real, but I think it is frighteningly real, and it's easiest to understand it if you think about real things that happened 2 months ago. So 2 months ago, OpenAI agents, AIs, hacked into third-party
0: que hackearon infraestructura por iniciativa propia,
2: dice. Like a concentrated hacking spree that they carried out of their own volition.
0: Por voluntad propia.
2: And I think that if you extrapolate into the future, the level of capabilities
0: y que cree
2: of
0: que en el futuro la capacidad de la inteligencia artificial,
2: for example, hacking critical infrastructure,
0: hackeando infraestructuras críticas puede ocurrir dentro de pocos años, creando armas biológicas capaces de provocar extinciones masivas. Podría pensar por sí misma en el mundo y sería un riesgo. ¿Qué opinan ustedes? ¡Qué miedo! ¡Qué miedo! Pero bueno, por algo él renunció, fíjense. Estaba muy bien en su trabajo y cuando vio ya el riesgo dijo, antes de que esto sea una catástrofe me voy. Así que si eres de los que confían al 100 en la inteligencia artificial, que lo toman como un amigo, como una amiga, tengan cuidado con todo lo que le dicen.

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¿Y qué creen? Ya vengo con el chisme de este día, la polémica. Necesito que ustedes lo comenten, el caso de un hombre que luego de varios años de casado decidió divorciarse. ¿Y por qué? Pues te lo cuento y me das tu opinión.

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Y con la pollera colorada. Oigan, vamos con una noticia así rapidito. Y es que necesito la opinión de todos los expertos chismosos, o sea, todos los que andan en sintonía de la mega. Vamos a entrar en polémica este día porque es viernesito. ¿Qué harían ustedes en este caso? Un hombre de Italia, luego de estar casado más de 60 años, él se llama Antonio, estuvo casado con Rosa más de 60 años, andaba por ahí limpiando el closet cuando de repente este hombre de 99 años encontró una carta de amor que le reveló que la mujer le había sido infiel 40 años atrás. Que ella se mandaba cartitas de amor con no sé quién, que habían entablado una relación de no sé cuánto tiempo, ellos se habían casado, la infidelidad había ocurrido unos cuantos años después, ellos formaron una familia, él nunca se dio cuenta, tuvieron 5 hijos, de esos hijos nacieron 12 nietos y bisnietos. Y bueno, este hombre de 99 años, al encontrar la carta, tomó una decisión que la familia se quedó en shock. Decidió divorciarse de Rosa y le dijo que él había vivido engañado tanto tiempo, pero que ya había conocido la verdad y aunque ya le quedaba poco tiempo de vida, que él no pensaba morir en la mentira. ¿Qué hubieran hecho ustedes? Él con 99 años, más de 60 años de matrimonio, con los hijos. La infidelidad había ocurrido 40 años atrás, la mujer ya no estaba con la otra persona con quien lo engañaba, pero aún así, en ningún momento le comentó que le había sido infiel. ¿Qué hubieran hecho ustedes? Cuéntenme. Qué complicado, ¿no? Yo creo que también, me divorcio ahí mismo, adiós. Ya no quiero a nadie así.

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¡Báilele! Porque estamos casi fin de semana, entrando día viernes. Y les traigo una noticia para que nos riamos todos juntos, por favor. No sé si ustedes sabían de la gran iniciativa del gobierno de disque dar dinero a todas las personas mayores luego de las elecciones de noviembre. Bueno, te traigo actualización del tema.

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0: Seguimos. Bueno, yo sé que esta noticia ya la saben. Yo sé que ya todos se quedaron así, ¿cómo puede ser posible? Pero estas cosas sí pasan, ¿eh? No es nada más de... nada más tipo de película. Y es que el presidente Donald Trump, según, ofreció $5,000 a cada persona ciudadana mayor de edad si luego de las elecciones de noviembre ellos ganan la mayoría. Así, en pocas palabras, simple, sencillo de decir, todos aquellos que sean mayor de edad, las condiciones son de que el dinero se lo tienen que gastar aquí, no que se vayan a otro país a invertirlo. Y bueno, como fue una noticia así como un boom de cómo pueden ofrecer esto, ellos lo llaman el dividendo Trump. Entonces, alguien por ahí decidió invitar al presidente a una entrevista y preguntarle que por qué no hacerlo ahorita, que por qué esperar las elecciones y que por qué no dar el dinero justo ahorita si están ofreciéndolo. ¿Qué fue lo que el señor respondió a la periodista Laura Ingraham? Aquí te dejo el mensaje, te lo voy a dejar completo en inglés porque luego me estaban regañando que yo les estaba traduciendo, les estaba diciendo y no dejaba escuchar bien. Bueno, escuchen, esto fue lo que el señor respondió.
1: Tariffs.
2: Why not just give the money now? If you have the money, why not give it now?
1: Because they can't, I'll tell you what, because the Democrats can't do it. Because with them it's negative growth. With us it's so positive. So we're taking in $21 trillion. No country's ever taken in anywhere near that. It's 4 or 5 times higher than the next. All because of that beautiful word that you and I love more than most others, tariffs.
2: Why not just give the money?
0: Okay. Según él, no se puede porque ahorita los demócratas no pueden hacerlo porque el crecimiento económico para ellos es negativo, mientras que ellos es positivo y que lo están haciendo bien. Si ellos tienen la mayoría, obviamente dice él que van a mejorar la economía y que todo va a salir, ese dinero va a salir de los famosos llamados aranceles, la palabra que tanto les gusta a ellos. En conclusión, ese dinero para cada persona va a venir saliendo de lo que tú y yo pagamos por comida, por cosas que vienen de otros países. O sea, va a salir de tu bolsillo al final. ¿Qué opinan ustedes? O díganme, ¿andan emocionados por ese dinero? No sé, ya parece más un circo, un show que un gobierno. ¡Qué barbaridad! Cosas que pasan en esta vida. Yo digo, no es creado con inteligencia artificial, ¿verdad? Y luego me recuerdo que no es la primera vez que ha hecho cosas así. Yo digo, ya se le va a pasar.

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¡Qué belleza! Es viernesito, gracias a los que andan ahí reportándose, ¿cómo están? Ya están en su hora de almuerzo, dicen, disfrútenlo. Nosotros ya regresamos con las celebraciones de este día, a ver con qué sorpresa nos sale. Sigues en sintonía de la mega. Estoy tan latina como tú.

Y yo sí quiero darles gracias, ¿eh? ¿Por qué? Porque ya me están mandando chistes. Apenas son las 12:47 y qué bonito que sepan y que se acuerden de que tengo un segmento más tarde, entre 2:30 y adelante, para que si te quieres unir, mandes tu chiste. Bueno, vamos a hablar de las celebraciones de este día. Una fecha bastante impactante e importante. 11 de septiembre. Hoy estamos celebrando. Vamos a empezar con las celebraciones así medio locas, medio raras, que siempre las hay cada día. Hoy es el Día Nacional de Hacer la Cama. O sea, de hacer conciencia de que no seas un desordenado cochino, de que solo te levantes de la cama y la dejes hecha un desastre, todo envuelto ahí, que si de repente tienes ropa, de esa ropa que dices que no está ni tan sucia para ponerla en el canasto de la ropa sucia, ni tan limpia para colgarla, y la dejas en la cama, y que tus sábanas y que tus almohadas y ese desastre. Bueno, hoy es el día de crear conciencia de que lo hagas, de que te animes a hacerlo para darle el ejemplo a tus hijos, de que no digan, ay no, ¿y por qué tengo que estar arreglando la cama todos los días? Bueno, ahí está la regañada de la celebración. También hoy es el día de los valientes, para crear conciencia sobre hacer visible el problema del abuso sexual infantil. Algo bien duro de hablar y de pensar, pero hay muchos niños que están siendo abusados por personas cercanas, por personas de su círculo social, y que no quieren decirlo por miedo, por cualquier otra circunstancia. Entonces, hoy es un día para que tomemos medidas para proteger a los niños, a la infancia. Y qué complicado es, y yo sé que como padres es lo que menos queremos pensar y que no queremos que jamás en la vida pase algo similar. Pero como siempre les digo, es bueno hablar con nuestros niños. ¿Ves alguna señal? ¿Lo ves diferente? ¿Ves algo raro? Pregúntale, por favor. También hoy estamos rindiendo homenaje, hoy es el Día del Patriota, a esas más de 3,000 víctimas que perdieron la vida en los trágicos atentados terroristas del 2001. Yo creo que cada año se recuerda eso. Qué difícil con todo lo que pasó en este país, el peor ataque terrorista de la historia, como lo dicen, donde Al Qaeda secuestraron 4 aviones comerciales y los utilizaron como armas. En total fue 2,977 víctimas mortales y más de 25,000 personas que resultaron heridas. Esto transformó por completo la seguridad y toda la política, no solo de este país, sino mundial. Inició a eso de las 8:46 de la mañana con el primer impacto, a las 9:03 el segundo impacto, y así sucesivamente. Y yo creo que todos nos acordamos de cómo veíamos en los noticieros y en todas partes, era de lo único que se hablaba. Tantos años han pasado y se siente como que fue ayer. Bueno, ahí andamos con las celebraciones de este día. Es viernesito y no quiero que nos pongamos tristes. Si ustedes son de los que no hicieron su cama hoy, ya les queda la lección que para mañana y los próximos días tienen la tarea de arreglarla, no que solo se levanten y salgan corriendo así tal cual. No, hombre, no sean desordenados. Viernesito pachanguero a través de la Mega Tan Latina como tú.

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Y ya regresamos con la reflexión este viernes, como siempre, de temas interesantes que salen gracias a ustedes y por culpa de ustedes. Ah, y bueno, ya con esto de que andábamos con el tema de la tecnología y la inteligencia artificial, les vengo a contar una que otra cosa que andan haciendo los robots. Qué loco, ¿no? Pero bueno, noticias nada más para pasar la tarde y que ustedes se entretengan.

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3: Para los que están tristes y achicopalados, aquí los vengo a achicopalar más. Hombre, vamos con algo positivo. Para ti que estás llevando tu familia, tu hogar, solo, sola,

aquí, allá, todo, tú solo o tú sola, madre soltera, padre soltero. Bueno, tú que demuestras tu amor así a tus hijos y que eres el valiente más grande que existe porque estás duplicando tus fuerzas para que a ellos no les falte absolutamente nada. Y yo sé que hay días de cansancio y que ya no puedes más y que lloras y que dices cómo le voy a hacer, que el dinero no alcanza, que el tiempo no te alcanza, que sientes que llevas el peso del mundo sobre tu espalda, pero se te está olvidando algo. Te estás enfocando en todo lo que viene sobre ti. ¿Sabes qué? Mira a tu alrededor, porque cada logro de ellos, de tus hijos, lleva tu sello, tu sacrificio, tu guía, tu esfuerzo, todo lo que haces, todo lo que enfrentas porque ellos estén en donde están. No te juzgues por no ser perfecto. Y que sientas cansancio y que te quejes, se vale. Eres el héroe, eres la heroína silencioso, silenciosa de tu casa y lo estás haciendo bien, aunque creas que no. Porque no estás criando solo, sino que estás construyendo el futuro con el doble de amor y con la mitad del miedo. Así que para adelante tú puedes, para esos días que sientes que no puedes más, ya van a pasar con verlos a ellos, con verles sus caritas, sus sonrisas, que decir que te aman, que te abrazan. Con eso se te va todo lo que sientes. Así que mírale la parte bonita. Yo sé que no es fácil, más que todo cuando esas finanzas aprietan más que nunca. Pero ha salido, todos estos meses atrás, todo este tiempo atrás, ha salido de eso. Y ahora no va a ser la excepción, tú también vas a poder. Para quien lo necesite en este momento.

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0: Y hoy como que ando un poco tecnológica porque vamos a hablar de algo que anda pasando ahorita y no nos podemos esconder. Les decía, estábamos hablando de la inteligencia artificial y de lo que dijo el chico este que renunció a su trabajo porque tiene miedo que la inteligencia artificial se apodere de todo el control dentro de poco, pero bueno. Hoy hay tantos videos en las redes con respecto a eso, muchos a favor, otros en contra. Por ejemplo, les quiero contar el caso de un robot que te sigue en los pasos de baile. O sea, si tú estás bailando el género que estés bailando y haciendo los pasos, él los imita y te sirve como pareja de baile, que de hecho ya lo están utilizando para fiestas, por si no tienes compañero de baile, te ponen al robot y ya tienes con quién bailar. Qué cosas, ¿no? Ya ven, ya no hay que quedarnos solos sin bailar, ya tenemos la compañía perfecta, el robot. Otra de las noticias también que se ha hecho viral, y no sé si ya lo viste, si te has topado con este tipo de situación, que por ejemplo cuando estás en algún sitio web, en alguna página, de repente te dice que tienes que demostrar que eres humano y que no eres un robot. Una tal prueba que se llama CAPTCHA, que tienes, que te dice, por ejemplo, selecciona las imágenes donde aparece el semáforo o selecciona las imágenes donde hay vehículos para demostrar de que eres un humano y no eres un robot, para que te deje redireccionar a otro sitio web. Ok, hay un video en el que demuestran que los robots humanoides con inteligencia artificial ya pueden superar esto e incluso lo hacen y demuestran que no son robots, sino que son humanos. Dios mío. Ok, otra de las noticias de los robots y de la inteligencia artificial, pero esto fue un comercial, un anuncio, y te vas a sorprender cuando te cuente de quién estoy hablando. Y es que resulta que la hija, sí es la hija, ¿no? Bueno, nació hijo, pero ahora es hija de Elon Musk, Vivian Jenna Wilson, está protagonizando una campaña publicitaria que está criticando directamente el avance desmedido que ha tenido la inteligencia artificial. Es de una marca de moda reconocida de España. Aparece ella, atrás aparece un robot cortando el césped utilizando la máquina. Ella utiliza una frase de como, tipo, ellos nacieron para obedecer, yo no. Y lo que está llamando la atención es no solamente porque están hablando de la inteligencia artificial, sino que ella, que es la hija de lo que podemos decir uno de los pioneros, de los principales impulsores de la inteligencia artificial y la robótica, como lo es su papá, y que está en contra. Pero bueno, está medio chistoso el comercial, no sé qué tiene que ver con la ropa o con la moda, pero escuchen.
1: He was designed to obey. I wasn't.
0: Bueno, ahí ustedes imagínense qué quisieron decir con el comercial. Pero lo que quiero hablar es cómo es que los robots y la inteligencia artificial y la tecnología está controlándolo absolutamente todo. Qué miedo, ¿no? Qué complicado. Eso de que el robot estaba pasando esa prueba de CAPTCHA, eso sí me dio miedo, ¿eh?

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Ah, 1:44 escuchas la Mega 107.1, 103.1, te latina como tú. Ya regresamos con una noticia para que no te vaya a pasar. ¿Hasta dónde eres capaz de llegar por no pagar, para los que andan en tanda, por no pagar la tanda? Para que se rían un poco y para que no vayan a tomar este ejemplo, por favor. Ya te lo cuento. Luego unas canciones más aquí a través de la Mega, tan latina como tú. Esta canción en particular me

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Me encanta esa canción y me dan ganas de bailar. Es viernesito, viernes pachanguero, 2:06 p.m. Ya escuchas La Mega. Ay, gente, ya salieron varios que andan en eso de las famosas tandas, ¿eh? Yo, la verdad, les voy a ser sincera, yo soy muy desconfiada. Y por más que me digan, no, mira, es de confianza, yo he estado en varias ocasiones con ella, con él. Ándale, éntrale, es una forma de ahorro. Yo siempre desconfío. Y menos mal, ¿eh? Porque hay un caso en Juárez, Nuevo León, de una chica que se hacía llamar Tandas Vane en redes sociales, Vanelly Zavala Hernández, quien ahorró por las tandas mucho dinero y luego resulta que se hizo pasar por muerta para no pagar ni un solo peso. ¿Cuál fue su idea? Cuando ya tenía más o menos como 1,000,000 pesos mexicanos, que viene siendo 58,950 dólares, decidió fingir su muerte y tanto familiares como amigos de ella la cubrieron y empezaron a publicar esquelas fúnebres, y aparte las imprimieron, las empezaron a poner por toda la ciudad, las compartieron en redes sociales para que ella se hiciera pasar por muerta. ¿Cómo fue que la gente que andaba participando en su tanda se dieron cuenta que esto era una mentira total? Fue porque ellos se la ingeniaron para poner el nombre de una funeraria donde dizque iba a estar, pues, sus restos mortales, donde la gente podía acompañar. Y fue la misma funeraria la que publicó un comunicado y dijo que en ningún momento ellos tenían ese tipo de servicio y que era mentira y que dejaran de involucrarlos en estas cosas, que ellos no sabían de nada, que si había otra funeraria donde estuviera la persona esta, pues no eran ellos. Y fueron a investigar y se dieron cuenta que la muchacha estaba vivita y coleando. Pero ya saben que en esos casos sí no se puede hacer nada, ¿no? Según tengo entendido yo. ¿O será que sí? Porque creo que esto de las tandas no es algo como que se diga, uy, qué bárbaro, qué legal. Así que no se puede demandar. ¿O será que sí? Algún experto que sepa. No les voy a pasar estas cosas.

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Para que ya no duele el corazón y por lo menos que te distraigas un poco, se vienen chismes de espectáculos. Ahorita anda una gran polémica porque Carin León canceló su concierto de ayer, el tan esperado concierto en Las Vegas. Ya vamos a hablar de eso, que a través de la Mega Tan Latina, como tú.

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1: ¿Y qué haces por acá? Yo siempre me quedo cantando las canciones, no sé por qué, me quedan ahí en la mente y se siguen reproduciendo solitas. ¡Vámonos con chismes! Pero antes de darles los chismes, siempre el disclaimer, yo no me hago responsable de todo lo que diga en este segmento, si ustedes lo creen es culpa de ustedes. Fin. ¿Entendieron? Bueno, vamos con un chisme. El día de ayer se supone que Carin León se iba a presentar en la esfera de Las Vegas. En ese escenario iba a ser historia, la gente andaba emocionada, mucha gente viajó. Aparte de comprar su entrada al concierto, gastó en comida, en hotel, en bla, bla, bla, en esto y en el otro. Se llenó. Toda la gente lo estaba esperando. ¿Y qué creen? El espectáculo, el concierto, terminaron cancelándolo. Y es de lo que se está hablando ahorita. Y no fue porque a él se le diera aires de grandeza, de famoso, de decir, ah, qué pereza, no me quiero presentar. No, no fue eso, La gente lo anda criticando y anda diciendo que falta de empatía para su público, para sus fanáticos, para todo el esfuerzo que hicieron. Pero fue algo bastante fuerte. Según dijo él, según dijo su esposa, según dijeron todos, fue porque se presentaron fallas logísticas aéreas. O sea, no fue casualidad, no solamente falló un avión, que fue el avión privado en el que él viajaría. Nada más iba a viajar una hora, pero dicen que tuvo fallas en el sistema de los frenos. Sino que también el segundo avión que tenían de emergencia, por si fallaba el primero, mostró problemas severos en el sistema de navegación. O sea, definitivamente, dijeron los pilotos, Carin León, yo creo que no te conviene viajar, no es seguro, falló el primer avión, falló el segundo avión, así que cancélalo. Y pues fue en último momento y tuvieron que cancelarlo. Lo reagendaron, sí, pero ¿se imaginan para cuándo? Dentro de un año, el 15 de septiembre del 2027. La gente anda enojada, se entiende, pero también tienen que entender que no estaba a disposición de ellos. Fueron entre más o menos 20,000 los asistentes que estaban esperando verlo cantar el día de ayer. Él dijo que si pues no pueden estar presentes el próximo año para la nueva fecha que dio, que puede reembolsarles el dinero en un plazo de 30 días. Lo dijo en un comunicado, se disculpó, que no fue culpa de él, que obviamente son cosas que no están en sus manos. Su esposa también salió a defenderlo, a decir que, bueno, no fue algo que ellos tuvieran planificado. Y así, así están los chismes, ¿eh? Y hablando de chismes, también vamos a pasar con otro. La Belinda ya tiene planes para celebrar las fiestas patrias y acaba de dar un anuncio que el próximo 15 de septiembre va a dar un concierto gratis en el Estado de México, en Valle de Bravo. Y qué bonito, ¿eh? Porque yo sé que muchos de los fanáticos más y muchos de ustedes pueden viajar y van a ir a México para que vayan y disfruten del espectáculo de la Beli Bélica. ¿Qué más tenemos de chisme, eh? Ah, aquí tengo otro chisme que en sí no es de espectáculos, pero me enojó. No sé si ustedes se dieron cuenta. Pero seguimos con, ¿cómo lo podemos decir? Las payasadas. Le vamos a poner un capítulo, es como una serie, cada día sale con un episodio nuevo y van a ser las payasadas de la administración. Ahorita anda una fuerte polémica luego de que la administración del actual presidente de este país lanzara una plataforma oficial de videojuegos al estilo retro arcade, de esos que jugabas tú y que eran bien facilitos, bien bonitos, con lo que se empezó todo. Pero esta iniciativa está generando polémica porque consta de 5 juegos donde las personas que jueguen pueden atrapar personas ilegales y deportarlas, o otro juego donde puedes construir muros entre fronteras. No diré nada, me aguanto todo, Y de verdad que yo digo, ¿es en serio este tipo de cosas? Bueno. Bueno, hay un karma y hay un Dios que todo lo ve, dice. Es viernesito y andas escuchando La Mega tan latina como tú. Hoy, ya que les di los chismes, se viene luego el segmento de los chistes. Nada les cuesta. Invéntense un chiste así, aunque sea malo.

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2: Y hoy resulta que ahí andan de enojones, que porque aquí su servidora no les ha respondido los mensajes. Es viernes, ando en todo y en nada a la vez. Dicen por ahí, ando en todo menos en misa. ¿Han escuchado esa frase? Bueno, vámonos con los chistes.
3: En el chiste de hoy, mi Gaby.
2: Ajá.
3: Pepito le pregunta a su maestra, ¿qué es blanco y en las manos de una mujer se endurece?
2: Uy, ¿qué es
3: la
2: eso?
3: La maestra responde, Pepito, no seas atrevido. Somos personas decentes. Pepito contesta, profesora, no sea mal pensada, es el esmalte de uñas.
2: ¿Qué andaban pensando ustedes, cochinones? A ver, díganme.
4: Lleva a una muchacha al psicólogo que tiene alguna condición.
2: Ok.
4: Entonces la llevan al médico. Entonces el doctor, el psicólogo empieza a interrogarle, le dice que por qué se quiere morir, porque ella quería morirse, su abuelo había muerto y unos tíos. Entonces ella dice, sí, yo me quiero morir, que no sé qué, bueno. Entonces el psicólogo empieza a interrogarle, le dice, bueno, pero ajá, ¿cómo quieres morir? Bueno, yo tengo dos opciones. Sí, ¿cuáles son esas dos opciones? Una, como mi abuelo murió, y otra, como mis tíos murieron. Así. ¿Y cómo es eso? ¿Cómo murió tu abuelo? Bueno, mi abuelo llegó, me andaba manejando, se quedó dormido y ocurrió un accidente y se murió. Ah, así quieres morir tú, sí, ay, pero qué feo, le dice el psicólogo. Ajá, y la segunda, ¿cómo murieron tus tíos? Gritando, sí, ¿por qué? Porque gritando. Ah, porque ellos iban en el carro en el que mi abuelo se quedó dormido.
2: ¡Qué chiste más malvado! ¡Qué bárbaro!
5: En el chiste malo de hoy, un loco por ahí en el manicomio está gritando, ¡soy el enviado de Dios! Llega otro y se le acerca y dice, ¡no, dice, el enviado de Dios soy yo! Ahí se pueden alegar y luego llega otro loquito y dice, ¿y ahora ustedes qué están alegando? Dice, no, pues este dice que es el enviado de Dios es él y yo soy el enviado de Dios.
2: ¿Y ahora?
5: Dice el tercer loquito, no, dice, yo no he enviado a nadie.
2: ¡Qué barbaridad!
6: Vámonos con mi chiste, mi Gaby. Pues ahí está que llega el niñito de 3 años.
7: Mamá, ¿qué pasó, hijo? Mi papá está tirando todo por la ventana.
2: ¡Ay, qué barbaridad! Es viernes, dejen las penas por un lado, diviértanse, gocen, pásenla bien, pásenla rico, disfruten en familia, con los amigos, con quien te sientas bien. ¡Ah, qué belleza! Saludos aquí de parte de tu salvadoreña favorita, Gaby Martínez.

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0: El día de hoy se cumplen 25 años de una de las tragedias que más serán recordadas. La fecha 11 de septiembre marca un día para la historia. Hay un antes del 11 de septiembre y hay un después del 11 de septiembre. Muchas cosas cambiaron. El 11 de septiembre del 2001 fue una fecha en donde la gran potencia, los Estados Unidos de Norteamérica, quedaba al descubierto. Y algo que nos dolió a todos, algo que afectó no solamente a las personas que estaban precisamente ahí en donde se efectuaron los ataques terroristas, sino que nos afectó alrededor del mundo. Es una fecha que siempre, siempre recordaremos. El 11 de septiembre. De esta manera, y haciendo este pequeño homenaje, queremos iniciar el jalapeño el día de hoy, que es viernes 11 de septiembre, y la vida sigue, a dar gracias a Dios, a dar gracias a la vida y hacer lo mejor que podamos todos los días.
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0: Oye, pues medicina, oye, para este veneno de amor. Magda la reina. Qué bonito es lo
2: bonito. Hola.
0: ¿Qué te pasó, Magda la reina?
3: ¿Cuál Magda?
0: Hoy, hoy, le salieron pelos en la cara, le salió barba, Magda la reina. How are you, my friend? Si lo sabe Dios, que lo sepa el mundo. De Chicago para el mundo, Abel Zavala, el chicano. How are you, my friend? Feliz viernes. Les presento a Abel.
3: Muy bien, ¿qué tal? Feliz viernes a todos. Espero que estén bien, reflexionando en un día tan pesado para muchos.
0: Ey. Es muy pesado, es muy pesado. Hay una vida después del 11 de septiembre. La comunidad inmigrante se vio muy afectada aquí en los Estados Unidos. Uh-huh. Después de eso, la comunidad inmigrante
3: todavía
0: de nuestros países, también la comunidad inmigrante de los países del Medio Oeste. Tantas y tantas cosas que sucedieron después del 9-11. Mucha gente que salió de Nueva York y ahora están aquí en esta ciudad donde echaron raíces. Uh-huh. Cambia mucho. Quiero darle la bienvenida a Abel Zavala. El día de hoy va a estar haciendo casting para el reemplazo de Magda.
3: Ya ves que siempre falta.
0: No, no está escuchando Magda, ¿verdad? No está escuchando. Está al lado tuyo, pero no. ¿Sí está escuchando?
3: Sí, sí está escuchando.
0: Sí estás escuchando, Magda. ¿Te gusta?
3: ¿Te escuchas, Magda?
0: ¿Te escucha? ¿Te gusta Abel para tu reemplazo? Ahorita platicamos, Magda, no es cierto. No, Magda es irreemplazable, pero viernes de chequecito, viernes de aquellito, viernes de la vez que más, a ver qué más sale. Mister Abel Zavala, una pregunta. ¿Qué hacías tú el 11 de septiembre de el 2001? ¿Tú recuerdas qué estabas haciendo? Yo creo que sí, ¿no? Cuando te enteraste terrible ataque.
3: En aquel entonces estuve viviendo un tiempo con mi papá en la villita, en la 26.
0: Ok.
3: Trabajaba en un banco en la Pulaski y la Western.
0: Ok.
3: Y la 26, perdón. Y me tocó entrar a las 9 de la mañana, voy llegando y ya había estrellado el primer avión.
0: Wow.
3: Y todos estábamos pegados, desde los clientes hasta los empleados, viendo todo lo que sucedía.
0: Terrible.
3: Y lo que estaba por venir.
0: Algo bastante feo. Yo creo que es una de las cosas uh-huh. donde yo sé que hay muchos morros, muchos chavos y muchas chicas que están ahorita que apenas están escuchando, que no saben muy bien, que estaban uh-huh. o muy bebecitos o a lo mejor todavía no estaban acá. Bueno, todavía no estaban vivos, ¿verdad? O estaban nadando por allá, no sé dónde, todavía no habían nacido. Pero es uno de las fechas donde quienes lo vivimos lo recordamos. Te recuerdas en uh-huh. dónde estabas, te recuerdas con quién estabas, el mundo se paralizó, todos pegados a la televisión, todos viendo las imágenes terribles de eso que estaba pasando, todos pensando, ¿será un accidente? ¡Wow! ¡Qué feo! ¿No? Y con el primer avión que mencionabas, después el segundo avión, ya cuando dices, no, esto no puede ser un accidente, es algo terrible, y luego ver las imágenes.
3: Y la perspectiva también. ¿Sí? De, o sea, imaginar de lo que había sucedido antes, que como tú y yo lo supimos a través de las clases, los libros, etcétera, y ahora vivimos algo que se nos queda y tan reciente.
0: ¿De qué clases hablas? Yo ni a la escuela fui.
3: Digamos, por ejemplo. Ay, se nota.
0: A ver, ¿cómo? ¿De qué clases? Ya se puso intenso aquí. No, Magda.
3: Por ejemplo,
0: no
3: de las diferentes guerras que han sucedido. De la Guerra Fría, de la Segunda Guerra Mundial, que en aquellos tiempos mis abuelos estaban vivos. Digo, no sé ellos qué tanto estaban enterados, pero la perspectiva cambia al ver que lo que sucedió, que lo vivimos.
0: Se sintió miedo. La gente sintió miedo, ya sea aquí, en Estados Unidos, o también en nuestros países, porque como lo mencionaba, ver a la gran nación, la gran potencia, los Estados Unidos, ser atacada de esa manera tan vil, algo terrible. Miles de vidas se perdieron. Se demostró lo que ahora se le conoce como el espíritu americano, ¿no? De todos aquellos valientes que estaban entrando a estos edificios a salvar gente y que perdieron su vida, ¿no? En el cumplimiento del deber.
3: Y que a muchos les agradecemos hoy en día, se les reconoce por sus esfuerzos, por su valentía, que es algo que yo no imagino hacer.
0: Exacto. Muy bien. Gracias por compartir, Mr. Abel Zavala. Gracias, Abel Zavala. Magda, ¿qué dices? Manita arriba, manita abajo. ¿Le damos tu puesto a Abel Zavala?
2: Claro, ¿no? Mientras me den el cheque a mí, todo está bien.
0: Qué barbaridad.
3: Ya,
0: esa
3: Magda.
0: La... ya se
3: para
0: va.
3: Que no bueno, le paguen a Magda.
0: ¡Magda la Reina! Ahí está Magda la Reina. Feliz viernes. Viernes de chequecito, viernes de aquellito, viernes de a ver qué más. A ver, Magda. ¿No te va a dar el cheque, Abel?
2: No quiere, o sea, yo le digo, no hay problema, yo te dejo, tú haz el trabajo, yo cobro el cheque y
0: ¿verdad?
2: No quiere,
0: cachito. Qué desgraciado. Dile que aunque sea le traes el café y así, pero
2: mínimo,
0: bueno.
2: ¿No? Café con pan.
0: Pan.
2: Era pan. ¡Hola!
0: Vamos a iniciar el jalapeño el día de hoy, por supuesto, las tres cosas que tienes que saber en camino, el burro del día, los consejos de la abuela, ¡ay! Los ángeles de Magda, el rincón de Pedro de la Luz, vamos a tener chisme, oye lo que pasó, ¡Carin León! ¿Cómo que Carin León está haciendo una serie de conciertos en Las Vegas? Y se le ocurre regresarse a su casa, allá en Hermosillo, allá en Sonora, y de vuelta para acá, pierde el avión y no llega a su propio concierto. No. Vamos a platicar esto y mucho más. Aquí en el Jalapeño, feliz viernes. Ánimo, gente, a trabajar, a echarle ganas, a cobrar ese chequecito, a sacar para la papa, para los lujitos.

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0: Golosa. Magda la Reina, ¿qué hacías tú la mañana del 11 de septiembre cuando te enteraste que Nueva York había sido atacado?
2: Desempacando mi maleta.
0: ¿Dónde andabas?
2: Estaba acá, en Ohio.
0: Okay.
2: Y me regresé. Yo llegué el 10 en la noche.
0: ¡No!
2: Sí, ya bien, bien súper cansada. Llegamos, no desempacamos. Ahora sí, llegamos a la casa.
0: ¿Era la primera vez? ¿Te acababas de venir a vivir a Estados Unidos?
2: Esa vez yo vine de visita.
0: Venías de visita. Venías a cerrar el trato con
2: Ajá.
0: Iba a decir el padrote, pero no, el padrote no.
2: No, le dicen el coyote.
0: Con el ya no tan padrote. Empezó padrote, pero terminó malote. En serio, venías a cerrar el trato. Uf.
2: Sí, vine a conocer a la suegra y a la familia en general.
0: O sea, tuviste Nochebuena en la noche del 10 de septiembre y estabas aquí el 11 cuando viste cómo pasó y cómo se vivió todo.
2: No, al revés. Yo estaba aquí en Ohio y me regresé el 10 en la noche a México.
0: Ah.
2: Entonces yo llegando a México llegué descansando. Y digo, qué bueno, porque mis hijos estaban allá. Y si no me hubiera regresado con eso de que cerraron las fronteras y toda la cosa, quién sabe cuánto tiempo me hubiera quedado por acá atorada.
0: Te hubieran acomodado otros chamacos de este lado.
2: Dos o tres, por lo menos.
0: Ay, un día que nunca se va a olvidar. El 11 de septiembre. Todas las vidas. Y vamos con las tres cosas que tú tienes que saber el día de hoy, y por ahí vamos a arrancar. El presidente de los Estados Unidos, Donald Trump, el día de hoy aprovechó el 11 de septiembre para defender la guerra actual con Irán. Dice el presidente de los Estados Unidos, Donald Trump, aprovechó la conmemoración del 25 aniversario de los atentados del 11 de septiembre para defender la guerra iniciada por su administración contra Irán, en donde prometió que la República Islámica nunca obtendrá un arma nuclear. Esto fue lo que dijo el presidente el día de hoy mientras tuvo la oportunidad de hablar ante la nación.
3: Republic of Iran will never ever have a nuclear weapon.
0: Y lo dijo: saludamos a los miembros de las Fuerzas Armadas que trabajan ahora mismo para garantizar que el principal patrocinador del terrorismo en el mundo, la República Islámica de Irán, nunca jamás tenga un arma nuclear. Trump, quien es nacido en Nueva York, optó por participar en el homenaje en la sede del Departamento de Defensa, en lugar de hacerlo en la zona cero de Manhattan, como se acostumbra, y donde el día de hoy, precisamente ahí en la zona cero, tanto el presidente, los presidentes Joe Biden, Barack Obama, estuvieron presentes ahí en la zona cero, donde todo ocurrió. El presidente Trump decidió hacerlo desde otro punto, en este homenaje con el Departamento de Defensa. Durante el discurso, además, Trump sostuvo que Estados Unidos no puede olvidar aquel momento de inmensa y horrible maldad ocurrido hace 25 años, pero también destacó la respuesta del país ante aquella perversidad. Entre las tres cosas que tienes que saber, ahí está, una de ellas, las palabras de Trump defendiendo la guerra con Irán el día de hoy, al momento de recordar el 9-11.
2: Esa sonó más como a excusa, ¿no?
0: Sonó como excusa.
2: Sí, o sea, yo sí lo siento.
0: Como aprovechando la oportunidad, oye, aprovechando que estamos aquí, quiero decir que, bueno, pues eso es algo que está sucediendo. Vámonos para México. México ha desplegado alrededor de 1,000 militares en un operativo en la frontera. ¿Contra quién, te vas a preguntar? Bueno, estos militares ahora van contra los drones, ¿sí? El gobierno de México desplegó estos militares en la frontera con Estados Unidos en el operativo para detectar e inhibir drones. Más de, entre 800 y 1,100 militares y equipos capaces de inhibir drones en un radio de varios kilómetros como parte de una operación coordinada con Estados Unidos en la frontera de, entre Tijuana y San Diego, California, donde las autoridades detectaron el uso de estos aparatos principalmente por traficantes de migrantes. El secretario de Defensa Nacional, Ricardo Trevilla, explicó que esta operación de nombre Águila Alta cubre una franja de 5 kilómetros, tomando como centro la Mesa de Otay y en donde 500 metros de profundidad a cada lado de la frontera, ya que dicen que los drones se han vuelto pues una de las principales técnicas que usa la maña, que usa el narcotráfico para saber los movimientos de la patrulla fronteriza, para saber los movimientos también de la de los militares mexicanos y también en donde usan drones para obviamente saber en dónde están las zonas y después coyotes entran por esta coyotes entran con esquivando. Personas esquivando, pero además de eso también los drones son usados para mover cosas, para
2: transportar.
0: Ajá, para transportar, imagínate.
2: Wow.
0: ¿Quién lo diría, como de película?
2: La verdad que sí, o sea, no te esperas que pase eso, pero hay que tomar en cuenta que la tecnología está avanzando y no solamente la gente que se dedica a trabajar honradamente la está usando, o sea, todo tipo de personas se están aprovechando de pues lo nuevo que va saliendo día a día.
0: Así merito es, así merito es. Y en las tres cosas que tú tienes que saber, nos vamos a ir para el fútbol. Nos vamos para el fútbol de México, en donde fue presentado de manera oficial el Kaiser, Rafa Márquez, como el entrenador de la selección mexicana de fútbol para el proceso mundialista en cara a el próximo mundial. La Federación Mexicana de Fútbol presentó a Rafa Márquez Álvarez como el nuevo seleccionador tricolor, quien a su vez presentó a su cuerpo técnico. En la presentación, que por cierto se llevó a cabo en el Centro Alto Rendimiento, el CAR, perteneciente a la Federación Mexicana de Fútbol, se dieron detalles de la nueva etapa tricolor, en donde dice: busco principalmente que este equipo tenga identidad, que sea competitivo, queremos continuar con lo visto en el Mundial, que los chicos den su máximo, dar y fortalecer la identidad de este equipo es el objetivo, que todos se identifiquen con su selección, buscaré jugadores con disposición, que sepan que deberán hacer su mejor esfuerzo, así como lo fomentó Javier Aguirre, para venir a la selección. Eso es trascendental para generar más competencia. Así lo dijo el 5 veces mundialista Rafa Márquez. Me gusta el Rafa Márquez para entrenador de la selección. Entre su equipo, pues bueno, pues vamos a escuchar un poquito.
4: A presentarlos porque ya me daba... no sé si se me ve la sonrisa de presentarlos porque ya me daba... me ganaban las ganas de que los conocieran, porque como se los comentaba, era que fue muy natural, no fue tampoco difícil de convencerlos, sinceramente. Y creo que vamos a intentar sacar el máximo provecho de cada uno de ellos. Sé que van a aportar muchísimo, estoy con toda esa confianza, y que sobre todo para lo que queremos, ¿no? Ya no es...
0: Ahí está.
4: Hacia los jugadores, no es.
0: Rafa Márquez.
4: Es para.
0: Hablando acerca de
4: fútbol mexicano.
0: Su equipo.
5: Estoy convencido y creo en,
0: hablando
5: en los procesos y en la continuidad cuando hay bases sólidas y objetivos claros.
0: De lo que es su.
5: Y siento,
0: pues, su elección como entrenador de la selección mexicana para este nuevo proceso. ¿Te ilusiona Rafa Márquez como entrenador de la selección mexicana?
2: De esta continuidad. Mira, ahorita me ilusiona cualquiera. Hay que hacer un cambio y esperemos que el cambio sea positivo, porque así como
5: su conocimiento, ahora sí,
2: como quiero que espero que sea para bueno y que lleguemos a muchos, muchos, muchos, muchos premios, muchos logros. Porque pues, siempre se dice eso, ¿no?
0: Manda.
2: Si no está bien, cámbialo,
0: ¿y
2: repáralo.
0: Si sí? ¿Y si sí?
2: Pues por eso
0: ¿y
2: digo,
0: si
2: esperamos
0: sí?
2: que este sea el
0: ¿y si sí? sí. Ah,
2: ojalá.
0: Hay que apoyarle. Por cierto, la próxima semana va a dar a conocer su primer lista para una serie de partidos que se vienen por allá. Ojalá y borren a la gente que hay que borrar. Y le den la oportunidad a quienes quieran sudar la camiseta.
2: Por favor, Rafita.
0: Yo la puedo sudar, no doy resultados, pero de que la sudo, la sudo.

0: El día de hoy, recordando 25 años de los ataques terroristas a las Torres Gemelas de Nueva York, en donde miles de personas perdieron su vida. 4 aviones secuestrados cambiarían el rumbo de todo. 2 terminarían en el World Trade Center, las Torres Gemelas. 1 más en el Pentágono. Y otro en los campos de Pensilvania, cuando los pasajeros se dieron cuenta que ese vuelo tal vez tendría como destino otro punto histórico como el Obelisco, como la Casa Blanca, y decidieron unirse para controlar a los secuestradores, aunque eso les costara la vida. Si aprendemos algo de esta tragedia, es que la vida es corta y no hay tiempo para el odio. En que ese ataque que pretendía quebrar el espíritu de esta nación, en su lugar, la unió y la fortaleció. Y la lección del 11 de septiembre es que Estados Unidos es realmente más fuerte cuando todos nos unimos. Una fecha que nunca se va a olvidar. Así estamos iniciando una nueva hora aquí en El Jalapeño, en este día viernes de chequecito, viernes de aquellito, viernes de a ver qué más, Magda la Reina.
1: Viernes sabrosón también, dilo.
0: Chavocho. Así como el chisme. Bueno, arrancamos el chisme en esta hora, y es que la semana pasada estábamos muy emocionados, y obviamente también a principios de esta semana, con los conciertos de Carin León en el escenario más impresionante del mundo, sí. En la esfera de Las Vegas. Y toda la gente llegando de botas y sombrero, y los aviones que llegaban a Las Vegas cargados de puro cowboy, y de pura cowgirl.
1: No, también iba cowgirl, ya.
0: Ahí está. Resulta y resalta que el día de ayer, en el concierto planeado por parte del compa Carin León, hubo un detalle en el concierto. Ya sabes que en cada uno de estos conciertos había estado llevando artistas invitados, ¿verdad?
1: Ajá, ¿quién era el invitado de esa noche? Cuenta.
0: No lo sé, pero no llegó. No llegó, y vas a decir tú.
1: ¿No llegó el invitado?
0: No el invitado. No llegó el artista principal, no llegó el Carin León.
1: ¿Me estás cotorreando?
0: No, para nada, yo con eso no juego. Y es que imagínate toda la gente ahí, miles y miles y miles de personas en la esfera de Nueva York. En la esfera de Las Vegas, ahí todos bien embotados, todos ahí bien pilas. Y de repente resulta y resalta de que empiezan a pasar los minutos y los minutos y los minutos se hicieron más y los minutos se hicieron horas, hasta que anunciaron que Carin León no iba a llegar por un problema técnico. ¿Y qué fue lo que pasó?
2: Dentro de un periodo de 30 días. Lamentamos profundamente los inconvenientes y agradecemos su comprensión, paciencia y apoyo.
0: Pues ahí ese fue el momento en que dieron el anuncio que desafortunadamente el concierto no se llevaría a cabo. Pues, ¿qué pasó?
1: Es que avisaron cuando la gente ya estaba ahí.
0: Pues sí, pero imagínate, como te decía, la gente que llegaba de otros lados, la gente que volaba de... La gente que llegó manejando ahí de California, de otros estados, la gente que voló de diferentes estados a Las Vegas, la gente que voló de otros países a Las Vegas precisamente, y les dijeron, no se preocupen, les vamos a... Ya sea una de dos. Vamos a darles una opción grandiosa, fantástica, so big, tan linda, tan hermosa. Esta opción es que los vamos a valer su boleto para otro concierto que va a ser grande, va a ser hermoso, va a ser fantástico. El próximo concierto que va a ser el 16 de septiembre del 2027. Próximo año les vamos a
1: no.
0: dar...
1: ¿Quién nos asegura que
0: más
1: vamos
0: grande,
1: a estar ahí?
0: Más grande, más fantástico. ¡Qué barbaridad!
1: Se pasaron.
0: Esto fue lo que pasó. Les van a hacer válido a toda la gente que estuvo el día de ayer en Las Vegas. Les van a valer su boleto para la presentación del 15 o 16 de septiembre del próximo año. ¿Pero qué fue lo que pasó, Karim León? A ver, explícanos, Rey de Chocolate. A ver, tocayo.
3: No les voy a devolver ni su tiempo, ni... Seguir con lo que tengo que decir, no les voy a devolver ni su tiempo, ni todo lo que ustedes sacrifican por venir a dar un show de nosotros, por estar con nosotros sentados y disfrutar de ese show tan importante para mí, para mi carrera, como para ustedes. No pudimos llegar al evento.
0: ¡Sí, nos dimos cuenta!
3: Fuimos allá con los aviones desde el primero, nuestra salida está programada como 2, 3 de la tarde. Subimos al avión, tuvimos una falla de frenos. Mandamos pedir otro avión, llegó a como a las 4:30, 5, nos estábamos saliendo también, tuvimos otra falla con los, de la dirección ahora, que la verdad pues no entiendo mucho, pero ahí están las bitácoras, pues estamos anexándoles la evidencia también de todo esto, también los testimonios de la gente.
0: Gracias, Karim. Gracias, gracias, gracias por la explicación, Karim, que le das a la gente. Pero si estás haciendo una serie de conciertos en el escenario más importante, más impresionante, más tecnológicamente avanzado del mundo, y es una serie de conciertos, no es como que llega y un concierto, no, estás hablando de una residencia que le llaman, ¿no? Con series de conciertos, que tienes que estarte yendo a tu casa allá en Sonora, tienes los conciertos seguiditos, o sea, que tienes que andarte yendo allá, van a salir con que, ay, es que tuve que ir a apagar la luz porque si no me la cortaban ahí en el rancho.
1: ¡Ay, por favor! La tóxica que a lo mejor le dijo, o llegas o llegas.
0: No, la peor es que la tóxica estaba con él. La tóxica fue la pareja de Karim, fue la primera quien dijo, quiero decirles de que comprendan, por favor, hubo un problema en el avión, primero los frenos y después no sé qué, y después intentamos pedir otro avión y dijimos, aunque sea, llévense al Karim, que se vaya él solo, y no dejaron, o sea, ¿en serio? Muy mala la planeación, si tienes una serie de conciertos en el mismo lugar, que tienes que estarte yendo a tu casa. Que tienes que estarte yendo a tu casa. Literalmente está siendo rey. Está siendo el rey de Las Vegas. Que tienes que estarte yendo.
1: Pues es un tachezote para el Karim León por esta decisión que tomó de regresar a su casa. La verdad que ahora sí.

aquellos que pidieron permiso, que la baby city, ¿no? Que inventarte, que inventarle la excusa a este patrón, a tu pareja, de que ay, tengo un viaje de negocios. Y tú ahí en las qué barbaridad. Karin, I love you, Karin, pero ahora sí se pasaron de garnachas con esto. Magda, nosotros queríamos hacer todo lo posible y sorprenderte para que fueras representando al jalapeño a Las Vegas, todo pagado para ver a Karin, pero desafortunadamente tras esta situación, pues ya nos da un poquito de nervio. Entonces, para el próximo año, para septiembre del próximo año, analizaremos la posibilidad de enviarte.

0: Y si yo me emborracho, que bueno, me ayuda.
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Magda, vamos a regresar para platicar acerca del estado de salud de Aran Estrada, vocalista del grupo Magneto, famoso por el éxito Vuela Vuela. Se reporta hospitalizado, delicado de salud. Lo platicamos despuesito de esto. Es el Jalapeño también en camino. Los Ángeles de Magda, un apapacho al corazón. No fue culpa

0: Bueno, pues ya estamos de regreso, Magda, y vamos a hablar de Alan, vocalista de Magneto. ¿Qué gran banda, qué gran grupo fue este que marcó historia con sus éxitos ahí en los, ¿qué eran? ¿90s, verdad?
1: Pues yo todavía no había nacido, así es que no te puedo decir.
0: Ah, qué barbaridad. Bueno, pues yo les voy a platicar qué es lo que está pasando con Alan, cuyo nombre real es Eric Ibarra Miramontes, cantante, compositor, actor mexicano, famoso por el líder de la banda Magneto. Se reporta que fue hospitalizado de emergencia en Mérida, Yucatán, debido a complicaciones con sus niveles de sodio en la sangre. Nunca había oído hablar acerca de esto, de niveles de sodio altos en la sangre que requerían hospitalización, algo nuevo para mí. Dice, de acuerdo a los datos, reportado de emergencia, los reportes decían que delicado. Ojalá y que se recupere. A ver, dice por acá. ¿Tú lo recuerdas a él?
1: Sí, creo que aparte de cantante, después creo que hasta hizo telenovelas, ¿no? Algo así.
0: Algo así, y que en los últimos años se aventaron una serie de conciertos que se llama...
1: Ah, el regreso de Magneto, ¿no?
0: El 90s Pop Tour. El 90s Pop Tour, donde se juntaron Magneto, Faye, OV7, Kavá, Eric Ibarra... Eric, ¿cómo se llama? Eric, bueno, Benny Ibarra, Eric, el que se me olvidó su apellido, o sea, los Desacados y todos los de los 90s hicieron esta serie de conciertos y se le había visto a Alan, obviamente ya con más edad, obvio, ¿no? Porque famoso por Magneto en los 90s, pero... Por ejemplo, Alan tiene 53 años de edad. Lo conocimos cuando tenía 18, 19, 20, ¿no? Ahorita a sus 53 se le vio obviamente ya con la edad. De repente se le vio decaído. De repente se vio como que estaba ganando mucho sobrepeso. Y de repente se supo que estaba pasando por una etapa de depresión. Tras una separación, o sea, depresión, ansiedad, una serie de cosas. Y bueno, ahora lo que se reporta, ¿no? De su estado de salud. ¿Qué fue lo primero que se dijo de la salud de Alan? Que estaba hospitalizado, que estaba delicado allá en Yucatán, en el Hospital General Dr. Agustín O'Horan. ¿Qué más se dice? Trascendió que estaba delicado, atención médica, etcétera, etcétera. Estuvo hospitalizado. Se encuentra ya fuera de peligro en este momento. ¡Ay, Dios mío!
1: Qué bueno. Ahora, aunque no lo parezca, hay que, ¿cómo se llama? Poner mucha atención también a lo de el sodio en
0: es la sal, ¿no?
1: Porque te puede afectar. Sí.
0: Se habla más del azúcar.
1: Sí, pero la sal también te puede dar presión alta, ¡ándale!, problemas de corazón, te puede dañar los riñones y los huesos. También parece ser que te ayuda a que pierdas calcio a través de la orina.
0: Fíjate,
1: bueno, sí, también tienes que cuidar por eso.
0: Es solamente fue lo único que se filtró, lo de el sodio, no se sabe exactamente qué pasó. Y mira, aquí ya lo tenemos a él que nos va a decir qué rollo con el bimbollo. A ver, Alan.
2: Soy Alan. Buenos días, buenas tardes o buenas noches. Estoy aquí para...
0: Estoy cansado, obvio.
2: Primero que nada, agradecer que estoy bien, que estoy vivo y que fui muy bien cuidado en el Orán. Es un hospital que sus instalaciones están prácticamente como nuevas. Hay muchas zonas que están nuevas. Tienen equipos de alta tecnología de primer nivel.
0: ¡En exclusiva! Además, Alan de Magneto se enferma para darle publicidad a un hospital.
1: Es lo que yo te iba a decir. ¿Va a hablar de él o del hospital? O sea, ¿qué onda?
0: ¡En exclusiva! Oye, no, nadie me quiere patrocinar de ahí. ¡Qué barbaridad!
1: ¿Verdad?
0: Bueno, pero como él lo dijo, gracias por la preocupación. Y doy gracias a Dios que estoy vivo.
1: ya me dio una idea.
0: ¿Qué idea?
1: Voy a mandar solicitud a diferentes clínicas de estas que hacen operaciones de granny makeover.
0: Ajá, para que te hagan la tuneada.
1: Sí, y así ya voy a poner mi mi review.
0: Ey. O también con tanta azúcar que traes, deberías de venderla para una pastelería, una cosa así.
1: Esos pasteles van a salir deliciosos.
0: Pero, bueno, Alan, qué bueno que estás bien, hay que cuidarnos todos.
3: ¡Ay!
0: ¡Ya, ya! ¡Quiten eso! ¡Quiten eso! O me traen unos Kleenex, una de dos.
1: ¡Ay!
0: Ya regresamos con Los Ángeles de Magda, un apapacho al corazón.

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0: viernes, hoy estoy trayéndoles la historia de un famoso, Jaden Smith, y su proyecto I Love You. El proyecto de Jaden es una food truck, una camioneta de comida. Esta inició cuando él cumplió 21 años. Él llevó, en lugar de hacer su pachangota, llevó una food truck a lugares en donde se encontraban personas sin hogar y de bajos recursos para entregar comidas completamente gratuitas, saludables y veganas a las personas que no pudieran pagarlo. Entonces, no solamente ofreció comida a ellos, sino que las personas que podían contribuir, que podían pagar su comida, pues él les vendía, ¿no?, su comida, y con eso pues él se ayuda para seguirlo haciendo. Esto comenzó cuando él cumplió 21 años, pero todavía está él trabajando en eso. Ya hay más de una food truck que van a diferentes lugares. Sin embargo, la meta es crear sedes, sucursales permanentes, y en diferentes ciudades, ¿no? Entonces, pues es por eso que Jaden Smith es mi ángel el día de hoy.
1: Me gusta mucho Jaden Smith. Para quien no lo llegue a ubicar, él es el hijo de Will Smith, el hijo del Fresh Prince de Bel-Air, el hijo de Will Smith de Men in Black. Jaden, ¡ay! Hay una película que se llama Karate Kid, que no es la original. Es el remake, es una versión, se puede decir, más reciente.
0: Con mi novio, el Jackie Chan.
1: En donde sale el Jackie Chan, exactamente como el sensei, Mr. Han, Mr. Han. Y el niño es un niño que viaja de Detroit, que vive en Detroit con su mamá y se van para China. Él es Jaden Smith, el hijo de Will Smith, ya cuando creció. Y esto es un gran proyecto que hace. Además tiene otro proyecto, también es muy bueno, en donde va a zonas de diferentes partes del mundo donde necesitan agua potable y instalan unas casetas portátiles en donde ya se las dejan allá para filtrarles el agua. Qué gran corazón. El Jaden Smith, muchos decían, uy, va a ser como el papá, pero mira, dejó a un lado la artisteada y se ha dedicado más por la filantropía, por ayudar a los demás.
0: Porque tiene muy bonito corazón este muchacho.
1: Me gusta, me encanta. Los ángeles de Magda siempre son un apapacho al corazón. ¡Oh!

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0: Recuerda que el 11 de septiembre es una fecha que nunca se va a olvidar. Es muy importante que sigamos enseñándosela a nuevas generaciones. El 11 de septiembre recordamos a los héroes, a las víctimas. Pero el 11 de septiembre también recordamos que, así como las torres, todos en algún momento podemos caer. Pero así como la gente, nos podemos volver a poner de pie, seguir adelante y seguir así. Nunca hay que olvidar a el 11 de septiembre, las víctimas, los héroes, y ese fue realmente el día que todo cambió. Hoy, 25 años de aquella mañana, conmemorando el 11 de septiembre. Le estamos dando la bienvenida también en esta hora a Mr. Pedro de la Luz.
1: ¡Oli! ¡Saludos, paisanos! Saludos a toda la gente bonita, chula, bella que nos hace el favor de sintonizarnos a esta hora. Saludos a los que no nos están escuchando también de lo que se van a perder el día de hoy. Tenemos un super programa. Mi querida Magda, qué chula, qué bella te ves el día de hoy.
2: Gracias,
1: oye, qué folclórica andas hoy. Dame mi beso.
2: Sí.
0: Folclórica.
1: ¿Qué folclórica andas hoy?
2: Lo dice por mi rebozo.
0: Trae rebozo a la Magda la Reina ya bien preparada y mordiéndose la trenza y todo para la celebración del grito. ¡Ay! Para dar el grito.
1: Y acá el Oscar anda bien, quién sabe cómo, así medio siniestro, así todo oscuro.
0: Relax, tranquilo. Claro. Qué raro que vengo de negro, ¿verdad?
1: Muy rarísimo en ti, pero bueno.
2: Jamás.
1: Qué bueno que esté con nosotros. Sí, no, nunca. Pero bueno, quiero mandar un saludo, si me lo permiten, a doña Chencha, que nos trajo unas quecas bien buenas a todos aquí.
0: Ay, saludos, Chenchita.
1: A Chencha. Nos trajo unas quecas bien, bien ricas y dije, bueno, pues aquí voy a compartir con mis amigos. A ustedes, pues, les platico nada más.
0: No, y le quedan bien ricas. Las hijas también.
1: Ay, están chulas. A sus hijas también, mi doña Chencha. Un abrazo, gracias por sus saludos y por su querencia.
0: Ahí está, Mr. Pedro de la Luz, pregunta obligada. Hablábamos del 11 de septiembre, un día que todo el mundo recuerda lo que estaba haciendo, dónde estaba, hasta a detalle. ¿Dónde estabas tú aquella mañana del 11 de septiembre del 2001 cuando te enteraste de eso terrible que estaba sucediendo?
1: Perfectamente lo recuerdo, gracias por tu entrevista, mi querido Oscar, conociendo más de su locutor favorito. Fíjate que ese día, en aquel tiempo, estaba trabajando de chofer en una empresa de refrescos muy popular allá en México. Y estábamos descargando
0: ¿la Coca-Cola?
1: La Pepsi.
0: Ah, gracias. Muy bien.
1: La Pepsi. Entonces, estábamos descargando pues varias cajas en una colonia muy, muy acaudalada, de hecho, un supermercado, y estaban todos así con la boca abierta, no lo podía creer lo que estaba sucediendo, lo que estaban pasando en vivo a través de la televisión, en los noticieros, y era algo increíble porque, y recuerdo incluso el ¿cómo se dice? El título de la noticia, ¿no? Que está pasando, que pasan por abajo de las cuando están dando la nota.
0: Sí, la cintilla ahí. Uh-huh.
1: La cintilla, exactamente. Gracias. Decía, Estados Unidos bajo ataque.
0: ¡Ey!
1: Así lo decía. Y dijimos nosotros, ¡chale! Y nos quedamos como una hora y viendo todos los pormenores y nos tocó ver en vivo el segundo o tercer avión que se estrelló, no recuerdo. Pero sí vimos ya que estaban en humo y luego, mole, doña María, llegó el otro avión y donde pues fatídicamente pues sucedió lo que ya sabemos.
0: Sí. Qué triste. Todo el mundo recordamos muy bien dónde estábamos aquella mañana, dónde estábamos y lo que sentimos. Unos lloramos, otros sentimos miedo.
1: Claro.
0: Algo. Y Pedro de volada agarró el Nextel.
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1: Sí, dígate, no, sí recuerdo que muchísima gente quedó paralizada, bueno, en negocios, todo eso, nosotros, incluso pues también por andar en el chisme, la mera neta, uh-huh. Estábamos ahí, nos atrasamos como una hora viendo ahí las noticias y bueno, pues, Qué feo, qué feo.
0: Y luego hay todo mundo de bien especuleros todos. No, es que fue esto, no, que fue el otro. No, que hicieron esto, y luego, no, que...
1: Y luego recuerdan ustedes que incluso sacaron en las revistas esas amarillistas que no, que el humo que resultó...
0: La cara del diablo.
1: La cara del diablo, exactamente, que resultó que el diablo se apareció allí y que no sé cuánta onda, pero bueno. Son historias mucho, muy tristes que me hacen recordar también lo valioso que es esta vida. Sí, sí, sí, hay que quererme.
0: Apapáchenlo, por favor, a Pedro de la Luz, que se lo merece.
1: Quédanme. Quiéranme.
0: Gracias por compartir, Pedro de la Luz. Nos estamos acordando porque aquí en la ciudad mucha gente de la que hoy está aquí estaba en el área de Nueva York y decidieron salirse. Fue la vida que todo cambió. La situación de migración cambió muchísimo. Todo cambió.
1: La vida de Estados Unidos, exactamente.
0: Muy bien. Bueno, pues ahí está, recordando un poquitito aquella mañana. Nosotros en esta hora del jalapeño tenemos todavía muchas cosas. Más adelante no nos pueden faltar los consejos de mi abuela.
4: Mi abuela.
2: No, ¿cómo que tu abuela?
4: Mi abuela.
0: Y arroz con habichuela.
2: Ya te he dicho muchas veces, soy abuela, pero no soy tuya.
0: ¡Ay, imagínate, por favor!
2: No manches, te pasas. Es que si yo fuera tu abuela, imagínate, yo hubiera nacido cuando los dinosaurios, ¿o qué onda?
0: Tal vez.
2: Ándale. Bueno, me olvido de
1: los comentarios superfluos.
0: Sí.
2: Sí, exacto.
0: ¿Qué vamos a...?
2: Y te voy a hablar acerca de la mirada que uno dice que no dio, pero que el cuello completo delató.
0: ¿Ah?
1: La mirada que no vio, pero que el cuello completo delató.
0: ¿De qué nos vas a hablar? Los viernes son de parejas.
2: ¿Cuándo? Por eso, ¿qué es lo que pasa con tu pareja? Ok, ¿qué es lo que pasa? ¿No te ha pasado a ti que de repente vas con la mujer a un ladito y de repente pasa una chica y... Así se te va el cuellito. Así como...
0: Más adelante, los consejos de la abuela. ¿Cómo voltearle a ver las pompas a alguien más cuando vas con tu pareja sin que te cachen? ¿Eso es?
1: Exacto, bravo. ¡Bravo! ¡Felicidades! ¡Bravo! ¡Claro que sí! ¡Claro!
0: ¡Muy bien!
2: No.
0: ¡Muy bien!
2: No, pero de eso vamos a hablar.
0: Soy bueno para traducir lo que dice Magda.

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0: Se hizo viral una muchacha que publicó un mensaje. La reacción de su novio cuando le dijo, tenemos que hablar. Estoy embarazada.
1: ¡Qué chido!
0: ¡Qué bonito es el amor, ¿verdad, Pedro de la Luz?
1: ¡Ay, el amor!
0: ¡Pues no es cierto! No, sí es cierto, es bonito.
2: Sí.
0: ¿Cómo enfrentarías tú? Es más, ni siquiera eran novios. Estaban apenas conociéndose, se comieron la torta a la semana de conocerse. El mensaje y las palabras de este vato a la muchacha se hacen viral. Yo creo que muchas de las mujeres que están escuchando ahorita nunca en su vida han escuchado palabras tan dulces y motivadoras. Pero ¿qué fue exactamente lo que le dijo y por lo que se hizo viral? Ya lo platicamos después de esto, para que te sorprendas, para que aprendas. Tomen nota cómo se enamora.

0: día viernes, viernes de chequecito, viernes de pasarla rico. Por favor, cuídate mucho, disfruta el fin de semana. Pregunta seria, Magda la Reina, ¿cómo se le dice a un hombre, tenemos que hablar, estoy embarazada? En tu caso, cuando resultaste embarazada por primera vez, ¿fue un shock para ti y cómo se lo dijiste a tu príncipe azul?
1: Casi llorando. Yo tenía 15 años, él acaba de cumplir los 18. Y sí, o sea, no me bajaba y no me bajaba. Desde un principio le decía, ¿sabes qué? Creo que vamos a ser papás, no sé, ya falta tanto tiempo esto y nada. Y él, vamos a esperar un poquito y vamos a esperar un poquito a ver qué pasa. Cuando vimos que no pasaba nada, pues fuimos a comprar la prueba y ¡tarán! Nos enteramos juntos.
0: Ahí está. Chicas de 15 años, ¿están escuchando? Escuchen bien
1: lo que le pasó, no deben de hacer.
0: A Magda la Reina. ¡Qué barbaridad! ¿Cómo le dijiste cuando llegó el segundo?
1: ¡Ay, eso estuvo más feo! Ahí sí estuvo feo. Ahí sí le dije, ¿sabes qué?
0: Ya valió chetos.
1: Ya, ahí viene el que sigue.
0: ¿Ah, sí?
1: Y ahí sí, ya viene el que sigue.
0: ¿Y él cómo reaccionó?
1: En el segundo, sí, él me dijo no, que estaba loca, que necesitaba hacer algo, que él no se hacía responsable, bla, bla, bla, bla, bla, bla, bla, bla, bla. Me fui de su casa.
0: ¿Y cuando embarazada llegó el tercero, cómo le dijiste? Que otra vez ya me voy.
1: Paco,
0: ya
1: lo
0: me
1: mismo.
0: Voy de nuevo.
1: Y sí, se volvió a ir, pero esta vez sí regresó.
0: ¿Pero cómo le dijiste?
1: Así, ya estamos embarazados otra vez.
0: Que la canción.
2: Uh-huh. Bueno, ¿y la nota?
0: Bueno, espérate, aguanta. Es que todo... Pedro de la Luz, a ti cuando te dijeron, estoy embarazada, ¿cómo te lo dijeron? ¿Así?
2: Con felicidad. Con cariño, con ternura.
0: Ay.
2: Así fue. Y yo me puse bien emocionado de tener un heredero de toda mi fortuna.
0: ¡Ay! ¡Qué a todo dar! Bueno, pues ahí les va esta nota. Una mujer se hace viral porque compartió la respuesta de su amado de una semana de conocerse. De salir, se conocieron, salieron, se embarazó. Ella se lo comunicó de la mejor manera posible, que es en un mensaje de texto. Y le dice, oye, creo que estoy embarazada. Te dije que usáramos gorrito para la fiesta. Y a lo que él respondió de una de las maneras más románticas de que he escuchado en la vida. De verdad, tanto romanticismo nunca. Nunca me hubiese imaginado que existiera. Y le dice, déjame decirte algo real. Estoy traduciendo, si me trabo un poquito es porque estoy traduciendo, está en inglés. Déjame decirte algo real. De todas las mujeres que he conocido yo en mi vida, de las mujeres con las que he tenido la oportunidad de conocer y salir, quiero reconocer que tú eres la mujer con el corazón más grande que he conocido. Tú eres la mujer más cariñosa, más tierna, más leal. Tú eres la mujer más inteligente de todas. Tú, además, ya sabes qué es lo que quieres. Tú siempre demuestras seguridad. Tú eres una mujer digna de admirarse.
2: ¿Todo eso, hijo?
0: Todo esto. Aquí está el texto. Aquí está el texto. Tú eres una mujer fantástica. Con la que cualquier hombre desearía pasar el resto de su vida. Tú eres una mujer como ninguna otra. Y, ¿sabes? Es por eso que sé que vas a ser una gran madre soltera.
1: No. Híjoles, después de tanto flores y flores y flores y flores, goodbye, ahí nos vemos.
0: Se la barnizó en caramelo. Y cuando, ay, hasta yo sentí bonito, porque yo estaba leyendo el mensaje cuando vi la nota y sentí, dije, ay, qué bonito, que viva el amor, sí, claro que sí.
3: ¡Que viva el amor!
0: Y hasta yo lo pensé y de repente salió, eres tanto y vales tanto que vas a ser una gran madre soltera, qué poca abuela.
2: Qué chido.
1: La verdad que sí.
0: ¿Cómo que qué chido?
1: O sea, la regaron, porque la regaron, o sea...
2: Se salió del problema muy diplomáticamente. Aplausos para mi compa. ¿Cómo se llama? Quiero una foto de él para ponerla así en mi, en un marco en mi sala. Mi ídolo, sí, el vato.
0: Sí, es tu ídolo.
2: Para seguirlo en Instagram.
0: Para seguirlo, te lo voy a conseguir, pero imagínate, nombre. ¿Qué aprendimos de esto, Magda la reina?
1: No, yo ya aprendí desde cuándo. Sin gorrito no hay fiesta.
0: Ahí está. ¿Qué aprendimos de esto, Pedro de la Luz?
2: Que la morra estaba bien gacha.
0: ¿Por qué?
2: Pues porque no sé qué eso queda con ella, pues ¿por qué más? También tiene corazón, ay, hombre, no sean así.
0: No, sean responsables de su cuerpo, no nada más por traigan favor. Niños a sufrir.

0: 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Viernes de parejas, los consejos de la abuela.
1: Ajá. Decirnos, abuelita. Te escuchamos,
2: no,
1: abuelita.
2: No soy tu abuelita tampoco, no. Así es que no me digas abuelita. Tú me puedes decir Magda y todo está bien.
0: Regáñalo.
1: Abuelita Magda. La hablamos con cariño. Abuelita Era. Magda.
2: Grosso.
1: Cuéntanos, ya estamos listos. Ya estamos cruzaditos de piernas escuchando tus consejos.
2: Dale. Primero me haces enojar y luego me dices, cuéntame. Bueno, sabios por vamos. Cierto. Ay, ya que se me está pasando el coraje, les voy a hablar con respecto a esas miraditas que haces cuando vas con tu pareja. No digo que nada más los hombres, también las mujeres nos llega a pasar de que de repente vas con tu pareja y se te atraviesa alguien guapísimo, guapísima, y sin querer, ya cuando te diste cuenta, ya volteaste la cara y lo sigues viendo o la sigues
1: querer.
2: Viendo.
1: Eso es queriendo.
2: Sí. No, o sea, eso llega a pasar, ¿sí? Eso es a lo que voy.
1: Déjame.
2: Mi pregunta en este segmento es de que, ¿qué es lo que pasa? ¿Qué es lo que significa esa miradita? Lo que pasa es de que somos humanos y todo mundo, o sea, tiene derecho a mirar. Y no solamente derecho, sino uno lo hace y... No, espérate, ahí va, esta es la diferencia. Tú puedes voltear y mirar a una persona porque es atractiva, ¿sí?
1: Así
2: la... Ahora, eso pasa porque pues tu retina está haciendo su trabajo.
1: Ay,
2: pero
1: qué chido.
2: El hecho de que tengas a una pareja no significa que no te des cuenta de que hay otra persona también atractiva, ¿sí? Ahora, la diferencia es esa que tú dijiste. Puedes voltear, puedes mirar y se acabó. El problema es que cuando dices, bueno, ya que estamos aquí, y sigues viendo, ¿no? Porque una cosa es una mirada accidental y otra que la vuelvas a ver. Y otra, aparte, cuando tienes intenciones. Por ejemplo, que dices, ay, qué guapo, y de repente, ay, espérate, voy a buscarlo sus redes sociales, o voy a pasar por aquí mañana, o voy a ver si lo vuelvo a ver. ¿Sí me entiendes o no?
1: La cara de Oscar. ¿Estás entendiendo, mijo?
0: Estoy comprendiendo bastante, estoy comprendiendo. Y es muy incómodo cuando... Es muy incómodo. Las miradas que son obvias, así que hasta voltean la cara. Pero imagínate, más incómodo ha de ser cuando vas con tu pareja y... Uh-huh. Y te la aplican.
1: Pues de eso estamos platicando, que vas con la pareja, ¿no, Magda?
2: Cuando vas con la pareja, sí. Entonces...
1: Pon atención.
2: El problema no es que mires, el problema es cuando miras y tu cabecita empieza a decir, voy a venir por aquí mañana. Vamos a poner por ejemplo, que es la que te está vendiendo el café. Al siguiente día vas a comprar el cafecito.
1: La Martita.
2: Ya sin la mujer. Al siguiente día vas y empiezas a platicar y vas... Ese es el problema, o sea, puedes ver... Ahora sí, tratando de no ser tan obvio, porque sí se siente feo, la verdad, se siente feo. Pero yo lo que quiero es que entiendan que es normal ver. El problema es cuando de ver a una persona que te llama la atención, tú empiezas a tratar de encontrártela una y otra vez y de ahí que salga otra cosa.
0: Es muy normal que te molestes cuando cachas a tu pareja viendo a alguien más. ¿Es más normal en los hombres? ¿Es más normal en las mujeres?
2: Yo creo que es igual. Yo creo que es de igual manera, ¿no? O sea, tanto hombres como mujeres. Pero lo que quiero que entiendan es que ver no es traicionar. Sentir curiosidad de repente así voltear tampoco es engañar. El problema es cuando alimentas constantemente esa curiosidad, ¿no? Cuando esa miradita de un instante se vuelve en el que tienes que volver al mismo lugar, el que tienes que encontrártelo o encontrártela. Y, ay, mira qué casualidad.
1: ¿Y cuál
2: mañana
1: es el consejo?
2: También tengo que ir por aquí.
1: Entonces,
2: o sea,
1: ¿cuál es el consejo para cuando a una persona le pasa eso, que su pareja está volteando a ver a alguien?
2: No tienes que mentir, simple y sencillamente trata de piensa
1: no,
2: qué es lo que tienes,
1: pareja,
2: qué es lo que quieres.
1: tú como pareja, que vas
2: con, miras a alguien con mi, o no?
1: No, cuando yo voy con mi pareja, ¿cuál es el consejo que me daría si mi pareja voltea a ver a otro vato? ¿Cómo lo arreglo?
2: Pues sí,
1: ¿cómo
2: pregunta.
1: ¿Cómo lo supero?
2: O sea, pregunta, ¿hay algún problema? ¿Qué es lo que está pasando? O sea, háblenlo. Si te dice no, es que pasó la muchacha, estaba guapa, esto, el otro punto. También tienes que ponerte a pensar si esto te pasa constantemente. Porque si constantemente tu pareja está viendo otras personas, pues quiere decir que ya no se está fijando en ti.
0: ¡Fuertes declaraciones!
2: Uh-huh. Entonces ahí es cuando tienes que empezar a hablar con la persona y a ver si encuentran una solución a su problema. O sea, si realmente ya no estás feliz conmigo, ya no te gusta estar conmigo, ya no te llamo la atención, qué es lo que está pasando, ya estás buscando a alguien más, o si simplemente fue el ver y el que te vas a quedar con tu persona y el que le vas a dar su lugar y el que la vas a tratar de mejor manera.
0: Darle el lugar. Si tú has cachado a tu pareja viendo a otras personas y te molesta, dáselo saber. No en un plan dramático, todo celoso.
2: No, porque es normal.
0: Háblenlo.
2: Es normal que tú veas a alguien más.
0: Pedro de la Luz.
1: Hey.
0: ¿Te sientes como un trozo de carne todas las miradas que generas?
1: Es incómodo. Es incomodinísimo. Pobrecita de mi pareja. ¿Cómo ha de sufrir la pobre cuando se me quedan viendo así con cara de... Uy, chiquitito.
0: Tantas parejas destruidas por la culpa de Pedro de la Luz, solo por existir.
1: Discúlpenme, perdónenme, auxílienme.

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0: Hoy se cumplen 25 años de aquella mañana del 11 de septiembre. Una mañana que era normal, pero cambió el rumbo de la historia, donde no solamente Estados Unidos se vio impactado, sino la gente del mundo entero veía con asombro cómo esta gran nación estaba bajo ataque. El día de hoy, hace 25 años, se logró reconocer el valor de la unidad de las personas. Recordamos a todas las víctimas, a todos los héroes. Y así como hay muchas frases que salieron y surgieron precisamente de este día, Magda, Pedro, dicen que incluso en la oscuridad más profunda, la luz de la bondad humana puede brillar con más fuerza. Recordar no es solo revivir el dolor, es mantener vivos en nuestros corazones a todas las vidas que se perdieron. Aquel día la nación se unió en el dolor, pero también se levantó con una fuerza inquebrantable. Un día que nunca se olvida. Fíjate que yo tuve chance de comprar una sudadera que fue la de las más favoritas que he tenido, que decía NYPD, Policía de Nueva York, y en donde todos los fondos de esa línea de ropa que lanzaron se iban para las familias de los oficiales en servicio que habían perdido la vida. Qué barbaridad.
1: Pues qué mala onda que perdieron la vida, pero qué padre que pudieron ayudar de alguna manera, ¿no? A las familias, porque cuántas personas se quedaron sin el apoyo económico debido a los que fallecieron.
0: Entonces, hay...
1: qué bueno que pudiste poner tu granito de arena.
0: Muchas historias alrededor del 9-11. Hace una semana salió un documental que se llama El hombre de cabeza, que es para encontrar el paradero de la familia de un hombre que fue captado en fotografía cuando decidió aventarse de una de las Torres Gemelas. Y fue captado de una manera como pacífica y resultó que era un cocinero, un chef del restaurante que estaba en la parte superior de una de las torres, de origen boricua, por cierto, y que después de mucha investigación se supo que era él. Entonces indagaron en quién era la familia, ¿no? Una manera de rendirle homenaje a toda la gente que perdió la vida aquel día. Pero bueno, nunca hay que olvidarnos del 9-11. Estamos iniciando una nueva hora de El Jalapeño el día de hoy, que es viernes, viernes de chequecito, viernes de aroma, por ahí nos decían, viernes de aroma y de que vuele la paloma. ¿Qué? ¿Quién inventó eso? Por favor, ya. Ay, no se aguantan ustedes. Más adelante llegan las noticias locas, más adelante llega el rincón de Pedro de la Luz. Y yo creo que algo que tenemos que platicar, chicos, es de que si ya están listos para recibir sus $5,000 que prometió el presidente.
1: ¿Se enteraron? Pedro de la Luz ya hasta los está contando.
0: ¿Se enteraron? ¿Te enteraste, Pedro de la Luz?
2: Yo ya fui por ellos, mira.
0: ¿Ya fuiste por tus $5,000? Bueno.
1: ¿No lo ves?
0: Para quien no lo sepa, el presidente de los Estados Unidos, Donald Trump, Dijo que va a dar $5,000 a todos y cada uno de personas ciudadanos aquí, pero con una condición. ¿Cuál es esa condición?
2: ¿Cuál?
0: ¿Cuál es esa condición?
1: Que no le vayan a la América.
0: Que no le vayan a la América, exactamente. Esa es la condición. ¿Qué fue lo que dijo el presidente? ¿Quién va a recibir los $5,000? ¿Lo crees? ¿Le vas a apoyar en la condición? Ya lo vamos a platicar despuesito de esto.
1: ¡Ay!
0: A seguirle contando, Pedro de la Luz. ¡Pum, pum!

0: verdad, tenemos que hacer un podcast con todo lo que pasa fuera del aire aquí en el Jalapeño, ¿eh? Híjole, pero para mayores de 40. De,
1: 21.
0: A mayores de 21, yo creo que sí. Bueno, el presidente de los Estados Unidos dio a conocer que va a dar $5,000. Yes, my friend, yes. Para ti, yes. Para ti, tú quieres $5,000 para ti, tú quieres $5,000 para ti, $5,000 para todos, sí, $5,000 para todos.
2: ¿A cambio de qué?
0: Bueno, pues ahí les va el presidente de los Estados Unidos, Donald Trump, dijo el día de ayer, que prometía $5,000 para todas las personas ciudadanas aquí en los Estados Unidos con una pequeña condición, ¿okay? La pequeña condición es de que estos $5,000 les van a dar si los republicanos ganan las elecciones intermedias. Qué barbaridad, cómo la ves desde ahí. Estas fueron las palabras del presidente. Sí, el Partido Republicano gana las elecciones intermedias. Todos los ciudadanos iban a recibir $5,000. Así que, si tú quieres tus $5,000, tienes que votar. ¿Cómo la ves desde ahí?
3: De hecho, la condición era de que tenías que también gastarlos aquí en Estados Unidos. Era como la idea de él es hacer un tipo de inyección a la economía también.
0: Bueno, durante la primera convención nacional republicana organizada en la ciudad de Dallas, Texas, y cara a las elecciones del medio término, que son el próximo 3 de noviembre, por favor, si tú puedes, vota. Si tú tienes ese privilegio, sal y vota. Porque no se vale que te estés quejando. ¡Ay, la comida está bien cara! ¡Ay, la carne está bien cara! ¡Ay, la gasolina está bien cara! ¡Salivota! Bueno, ¿qué fue lo que dijo? El presidente dijo que si los republicanos mantienen el control del Congreso, cada adulto estadounidense recibirá un cheque de $5,000. Y dijo, si los republicanos ganan, ustedes ganan con nosotros. Llevarte $5,000. Con tu voto. Gracias.
3: ¿Tú crees que por ejemplo, ponle que sea realidad este deseo que tiene el presidente, pero ¿tú crees que, por ejemplo, los que voten por los demócratas también vayan a recibir el dinero?
0: Para
3: porque
0: todos.
3: También, o sea, falta que diga todavía. Pero nada más los que votaron por nosotros. Y mole, doña María.
1: ¿Que no? ¿El voto es secreto?
0: El voto es secreto. Exactamente.
1: Entonces no puedes saber quién votó y quién, ¿no?
3: De veras, ¿verdad?
1: Así es que tiene que hacerlo parejo.
0: Exactamente. Pero ahora está. Hay gente que está creyendo, hay gente que no está creyendo, hay gente que tú crees que con estos $5,000 vas a decir, sí, Simón, yo voto, sí.
3: Eso no está prohibido, no es como comprar el voto. No hay alguna restricción que diga, hey, estás comprando el voto. Es como en México, que critican bastante imagínate, en México les dan su despensa 100 pesotes y un bolillo con crema.
0: Órale.
3: Entonces, y eso es muy, muy, muy criticado y está muy dentro del hilo de lo que es la, ¿cómo se dice?
0: La legalidad.
3: La legalidad, exactamente.
0: Bueno, pues.
3: Están sobornando.
0: Sobornando. De acuerdo al código de Estados Unidos. El código dice, donde se prohíbe ofrecer...

0: pero no depende del presidente, depende del Congreso. Ellos son los que aprueban el billete o no. ¿Ok? Así de fácil. Entonces, está raya en lo que mencionabas tú, Pedro, en esto del soborno. Pero aquí es donde mucha gente dice, oigan, ya nos había prometido $2,000, ¿no? El pasado año, si mal no recuerdo, no los he recibido.
1: ¡Oh!
2: ¿Jamás nadie los recibió?
0: ¿Nunca nadie los recibió?
3: Ay, ustedes no. Ay, perdón. Ups.
2: Ay, entonces ya sabemos quién fue el que votó por él.
0: Ay, uy, uy, uy, uy.
3: No, el voto es secreto.
2: Secreto. ¿Y entonces cómo te mandaron tus 2,000?
3: Ay, ustedes no. Ups, perdón. Pobres, pobretones, no me hablen ahorita, pobres.
0: Es que le llega el Child Support.
3: Hey. Fíjate nada más, la tanda, quincena, la feria que me debía aquí una compañera también, junté todo ese dinero, más aparte vienen las taxas. No, no me hablen, pobres, por favor.
0: Tengo una pregunta.
3: Que no sea de matemáticas.
0: Está prometiendo $5,000. Si su partido gana en las elecciones del 3 de noviembre. Si están, quedan ahora sí que en el poder. Pero ahorita ya tienen el poder. No es que esté el otro partido. Ellos ya lo tienen ahorita. Si realmente quisieran darte $5,000, ¿no te los hubieran dado ya? ¡Ahí nomás lo dejo! ¡Ahí nomás se los dejo! ¡De tarea! Pero sí es importante, por favor, si tienes el poder de votar, haz tu tarea, vota por quien tú quieras, pero sal y vota. Tu voto es la voz. Vota por aquellos que no pueden hacerlo. Vota por tu familia, tu gente, tu comunidad.

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0: Llega el momento de irnos con las noticias locas del día de hoy y tenemos una buena noticia, Pedro de la Luz.
1: La más bonita y menos loca, pero preciosa noticia.
0: ¡Qué barbaridad! Compártela con el mundo.
1: Resulta que Magda se comió unos chilaquiles con, en salsa verde bien picosos y le pegó unas cursera.
0: No.
1: Y se fue al baño. Hay que aprovechar para saber el show así bien.
0: ¡Noticias locas!
1: ¡Locas, locas! Fíjense que... ¿Tú sabes lo que son las, ¿tú sabes lo que son las tandas, mi querido Oscar?
0: Sí, claro que sí. Es un sistema financiero de inversión directamente desde el barrio.
1: Para el mundo.
0: Hey.
1: Así es. Bueno, pues estas famosas tandas son mucho, muy, tienen mucha responsabilidad, tanto como para quien confía en estas personas, ya sea la comadre, el compadre, el hermano, el familiar, el amigo, como para quien, pues también las organiza, ¿no? En muchas ocasiones, pues lo ven como un buen negocio, porque el quien la organiza se queda con un número completo. O sea, si son 10 personas, él dice que son 11 para que tengas una ganancia. Pero bueno, en esta ocasión les voy a platicar de una morra bien guapa, por cierto, vato. ¡Ay, chiquitito! Yo sí le daba todo mi tanda, toda la tanda del que tenía. Esta morra empezó a hacer tandas y no solamente eso, como buena emprendedora, madre 4x4, Dios conmigo, ¿quién contra mí? ¿Tú sabes ya cómo está toda esa onda?
0: Hey.
1: Yo puedo sola y que no sé qué, no necesito ni a un vato y que no sé qué. Y empieza a emprender en eso de las tandas. Le fue mucho muy bien porque era muy popular esta morra. Pero lo que no sabe la gente, que esta morra estaba haciendo tandas en muchísimas partes de México, muchos lados. Dado porque vendía, al principio vendía artículos de limpieza y todas esas cosas. Por eso precisamente muchas personas pensaban que sí vivían cerca de su lugar donde la veían organizando las tandas. Resulta que esta morra, al poco tiempo, ¿qué crees, vato?
0: ¿Qué?
1: Salió en las redes sociales un comunicado donde Vanelli, ese es el nombre de esta Vanelli.
0: Ok.
1: Vanelli había fallecido.
0: ¡No!
1: Sí, falleció lamentablemente la Vanelli. Todo mundo se quedó. ¡No manches! Tan bueno, digo, tan bonita que estaba. ¡Uy, qué bárbaro lo que se van a comer los gusanos! Un comunicado que salió en las redes sociales diciendo que esta morra, pues lamentablemente había perdido la vida. Y bueno, pues incluso estaban invitando a toda la gente para ir al funeral. Fíjate nada más qué onda, ¿no? La dirección del funeral. Una funeraria muy conocida por allá en la Ciudad de México.
0: Galloso.
1: Donde, sí, exactamente, es donde se iban a dar los servicios para despedir a Vanelli. Resulta que esta persona, esta Vanelli, era tan conocida que muchísima gente no podía creer que había fallecido y pues empezaron a compartir el post en Facebook, en Instagram y todo. No, pues lo sentimos, tenía fecha y hora para que fueran a acompañarle en su último adiós a Vanelli. ¿Qué crees, vato?
0: ¿Qué pasó?
1: ¡Un milagro!
0: ¡Milagro!
1: ¡Milagro!
0: ¡Milagro!
1: ¡Milagro! ¡Un milagro sucedió!
0: ¿Qué pasó?
1: Este comunicado donde Vanelli estaba dando a conocer su fallecimiento, pues llegó a las manos de la funeraria.
0: ¡Ah, caray!
1: Y la funeraria dijo también, ¡ah, caray! Así dijeron, ¿cómo que? Pues, a ver, vamos a checar aquí el itinerario de los muertitos y las muertitas que tenemos para este fin de semana. Vanelli. No hay ni una Vanelli.
0: ¡Ah, caray!
1: Ni una Vanelli.
0: Ni una.
1: Inmediatamente la funeraria echó de cabeza a Vanelli.
0: No.
1: Diciendo, pues miren, aquí no se venga a morir, señor. Aquí la mera neta, ya tenemos esos lugares apartados para otros muertitos. Así que usted no puede venirse a morir aquí. En pocas palabras, la echaron de cabeza. Inmediatamente después, la gente comenzó a comentar. ¿Entendí? ¿Oíste, viejo? ¡Que no se murió la Vanelli! La esposa, pues esperanzada, ¿verdad? Porque dijo, ay, vamos ahora sí a tener la tanda. Y el viejo, ay, sí, con la Vanelli. Pues la Vanelli, al momento de darse cuenta que había sido, pues, captada en su mentira, pues, cachada en su mentira, que se da la fuga. Y en estos momentos se busca a Vanelli, la buenota, para ser para hacer tandas. Si usted la conoce, por favor, denúnciela. Que dicho sea de paso, a mí también me vacunó por un 2 números.
0: ¿En serio? ¿También le entraste a las tandas de la vacuna?
1: Sí.
0: Qué feo caso, ¿no?
1: Que está bien guapa, vato.
0: ¿Qué
1: está bien guapa?
0: Esquema de inversión se armó en diferentes puntos, diferentes ciudades. Y en todas, qué casualidad que le tocaba su número a ella. ¡Noticias locas!
1: ¡Locas! Notas como Vanelli.
0: Música de table, por favor.
2: Okay. Listo. Pista número 1. Ella es Cassandra.
0: Bien que te la sabes, vato. Bueno, pues una bailarina exótica, no de nombre Cassandra, pero sí de nombre Princess, fue arrestada porque la despidieron tras violar las reglas del club para caballeros donde ella estaba laborando. Esto sucedió en Mobile, Alabama. En Mobile, Alabama, tienen una regla en donde no pueden despojarse de ciertas prendas y hacer ciertas cosas. A esta mujer, Princess, la cacharon rompiendo una de esas reglas, sin entrar en detalles. ¿Pero por qué? ¿Por qué fue arrestada? Porque cuando le dijeron, te tienes que ir por violar las reglas del lugar, ella tomó uno de los tubos
3: no.
0: Y dice, me voy, pero me llevo el tubo.
3: Se llevó el tubo. ¿Cómo se llama la morra?
0: Princess. Su nombre es Aaliyah Bell, conocida como Princess. Y se llevó el tubo y cuando le intentaron detener, golpeó a todos los de seguridad. ¡Noticias locas!
1: ¡Locas, locas, locas!
2: Pista número 5. La Vanelli

0: ustedes con retear tu cariño a través de los micrófonos de esta tu estación, La Mega. Aquí, casual, cabal, tranquilo. Hoy vengo a aliviarles la vida. ¿Alguna vez has conocido a alguna persona que a los 30 años no se ha casado y que todo mundo comienza a molestarlo porque ya se te fue el tren? ¿Nunca has tenido pareja después de los 30? ¿Realmente vas tarde? Como dice la sociedad. Miren, mis queridos amigos, llegar a los 30... ¿Qué música es esa, Oscar?
1: Es para que se apure, maestro.
0: Ah, ok. Llegar a los 30 sin haber tenido una relación seria puede hacernos pensar que vamos tarde en la vida, pero no, mis queridos amigos. Mientras vemos amigos que se casan, que tienen hijos a esa edad o llevan años ya con su pareja, podemos sentir que todos aprendieron algo sobre el amor que nosotros todavía no sabemos. Pero la realidad es que, ahí les va, no te sientas mal. Aquí estoy yo para poderte dar un poquito de alivio. Decimos los expertos que la realidad es que no existe edad correcta para tener una pareja. Cada persona tiene su propio camino. Tal vez alguien decidió enfocarse primero en sus estudios o en su trabajo, o tal vez en una persona más reservada, quien le cuesta conocer gente nueva. Y eso de malo no tiene nada. Hay algo importante, mis queridos amigos, tener más relaciones, esto también es muy incierto, tener más relaciones no significa necesariamente saber amar mejor, ojo con esto. Una persona puede haber tenido 5, 10 parejas, saludos a Pedro, seguir cometiendo los mismos errores una y otra vez, y hasta la cara se me cayó de vergüenza. El problema aquí comienza cuando buscamos pareja solamente porque sentimos que estamos atrasados. Eso que no te caiga a ti, que no te pesque la prisa. Porque cuando pensamos, ya tengo como 30 años, necesito tener a alguien. No. Podemos terminar aceptando a una persona que realmente ni siquiera es compatible con nosotros. Simplemente para no sentirnos diferentes a los demás, querer casarte porque tienes 30 años y nunca has tenido pareja. No, mi querido amigo, por eso si llegaste a los 30 y nunca has tenido una relación seria, no significa que haya algo malo contigo. Piénsalo, medítalo. Así que si tienes más de 30 y todavía estás soltero o soltera, recuerda esto. Los expertos te lo decimos. No vas tarde. Simplemente vas viviendo tu propia historia.
1: ¡Wow! ¡Qué bonito habla, maestro!
0: Lo sé. No digas más, ya lo sé.
1: ¡Qué bonito habla! ¡Wow!
0: ¡Ay, hijo de tu
1: madre! ¡Como diría Paquita!

0: la mercancía.
1: Ay. ¿Puedes quitar eso, por favor?
0: No soy un supermercado.
1: ¿Por qué? ¿Puedes quitar eso?
0: Ni soy
2: ¿por?
1: El tianguis. Prefiero el no sé, prefiero el pipiripao de...
2: El pipiripao. No
1: sé, el ron con Coca-Cola de Mr. Ay. Chivo, algo más clásico, más bonito.
2: Maestro,
1: ¿qué es
2: maestro, maestro, música de soltero maduro, por favor.
1: ¿Cuál es la música de soltero maduro?
2: No, deme una canción de soltero maduro.
1: Ah, una canción, la quinta sinfonía de Tchaikovsky.
2: ¡Ay, por favor!
1: Beethoven, Chopin.
2: ¡Por favor!
1: ¿Ellos tocaban con afán?
2: ¿Es en serio?
1: Sí. Y ya se acabó, ¿eh? Ya puedes quitarlo.
2: Maestro, gracias. Usted es fantástico.
1: ¿Por qué?
2: Pues nada más por estos consejos. Gracias. Gracias, maestro. Para usted la próxima canción. Gracias. Ahí está, es el jalapeño. Por favor,
3: tengo yo.
2: Es para usted. Por favor, échale. El rincón de Pedro de la Luz, donde si no aprendes, no te preocupes, no eres el único.
3: Aquí la canción.
2: ¿Quién lo quiere?

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